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0: Vea, cuando uno se gasta la plata queda como aburrido. Le cae una reflexionadera. Como cuando uno se come. Eso es como cuando uno come comida chatarra. Se pone como, ay, yo no debía hacer eso, man. Ahora se pone uno como, ay, yo no me debí comer ese cule plato. Si no valgo. Le caen los arrepentimientos. Como cuando uno se mete en una boca fría y termina en guayabal al día siguiente. Guau, qué arrepentimiento, guau.
1: Porque me dijiste
0: tantas mentiras. ¡Ey! Recuerda esto, my baby. No vayas detrás de la basura porque tú no eres escoba, ¿viste? No vayas detrás de la basura porque tú no eres escoba, my baby. Consejito.

Bueno, entonces, esta noche con Jameson les he planteado un tema. Envíame mensajito de voz, por favor. ¿Quién es más culpable? ¿El infiel o la que sabía que él era casado? Bueno, Tigre, tú que eres especialista en esas vainas, Orlando Ariza, en cositas del amor, en menesteres hogareños. ¿Quién es más infiel? O más bien, ¿quién es más culpable? ¿El infiel o la mujer que sabía que él era casado?

0: olimpiqueando.
1: Jameson, mi rey, ella era la que sabía que uno era casado. Tú sabes que, ajá, el hombre propone y la mujer dispone. ¡Au!
0: El hombre propone y la mujer dispone. Fíjate tú, pero ya eso no es tan así, o yo. Ya la mujer hoy en día también propone. Pero me dicen que hubo un ladrón abatido, 901 y un 910 herido en Ciudad Jardín por la Bonadona. Un 901 y un 910. Un 901 es un abatido y un 910 es un herido, según este olimpiquista. En Ciudad Jardín por la Bonadona. Pero mañana llorarás. Mensajito de voz, dame tu opinión. Dame tu opinión, man.
2: Jameson, yo opino que ambos, los dos son culpables.
0: ¿Quién es más culpable? ¿El infiel o la mujer que sabía que él era casado? Miguel Orellano.
3: Buenas noches, Jameson. Jameson, para mi concepto, la mujer.
0: ¿Por qué?
3: Porque el hombre propone y la mujer dispone. Así que ellas son más infieles y ellas son las culpables.
0: Entonces es la culpable, Carlitos Silguero. Y el pelado Faraón Lovelo. Carlitos Silguero y Faraón Lovelo. Vaya Luchito Alvarado. Vea, la gente come tan mal hoy en día que comer bien y equilibrado lo llaman a hacer dieta. Analízalo y verá, my baby.

0: el consejito que te voy a dar es el siguiente, my baby. Hey, my baby, no vayas detrás de la basura, ¿eh? No vayas detrás de la basura porque tú no eres escoba, cuadro. Un consejito, my baby. ¿Confirma? ¿De dónde vengo yo? No vayas detrás de la basura porque tú no eres escoba, ¿eh? Oye, imagínense que una novia caminó al altar durante una boda con el agua hasta la cintura en Filipinas.
1: De abajo vengo yo.
0: Ellos se negaron. Una pareja se negó a dejar que las inundaciones se interpusieran en su boda mientras se casaban con el agua hasta la cintura dentro de una iglesia católica sumergida.
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0: Se llama Lin Lienza Galán. Se vio obligada a vadear a través de aguas turbias con su vestido de novia blanco mientras avanzaba por el pasillo de la iglesia de San Juan Bautista en Ojo.

0: Sí, eso ocurrió ayer martes.
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0: Y bueno, son imágenes que muestran pues a una novia sujetando a un ramo de flores blancas mientras avanza con cuidado por la iglesia inundada. Aparentemente, pues, imperturbable ante el agua que la rodeaba. Pero la noticia completa la pueden ver en @Jamison Ochoa. Ahí ven el video, una vaina sorprendente. @Jamison Ochoa.
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0: ¡Ay, papá!
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0: Soy alguien más con sincero.
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0: Esta noche también nos vemos en No Me Busquen la Lengua, en @Jamison Ochoa. No Me Busquen la Lengua. Vamos live.

noche con Jamison le preguntamos a los olimpiquistas, ¿quién es más culpable? ¿El infiel? ¿O ella que sabía que él era casado?

0: Solo para el Campane Maranoa, los dos DJs son infieles, bandidos, sin pistola, dice el hombre por acá. Jamison, buenas noches. Sí, por favor, me regalas un saludo de cumpleaños para Roger Alexis en Nuevo Horizonte. Para él que está celebrando su cumpleaños. Saludo para Roger Alexis en Nuevo Horizonte. ¡Feliz, feliz cumpleaños!
1: Viejo Jamison, oiga mi hermanito, yo creo que los dos, yo, eso es como cuando alguien mata a otra persona, se lo llevan a la cárcel por cómplice. Ya usted lo dijo.
0: ¿Quién es más infiel? O más bien, ¿quién es más culpable? ¿El infiel o la mujer que sabía que él era casado?
2: Jamison, papi, si nos tienen de infieles a nosotros, ¿con quién somos infieles? Con las mujeres, ¿cierto? Entonces, ¿quién es más infiel?

0: ¿El hombre o la mujer?
1: El hombre o la mujer, fíjate tú. Mándame un WhatsApp. Mándame un WhatsApp. Está Olimpio, Olimpio. Rubén Oquendo, dímelo, Rubén.
2: Dímelo, yo, yay. Muy bien. Niño, yo te diría que también 50-50, ¿sí 50, me entiendes? 50. El hombre propone y la mujer dispone, sí. Pero la mujer, ay, pero es que me da cosas con tu mujer, qué tal, que no sé qué. Y siento que ella también es perversa, mala. Mala.
1: Es más, te voy a decir una cosa, mi amor. Si te gusto, dímelo, porque capaz también me gustas y pasamos la vida juntos, mamacita.

0: Y oye, Emiso, mi rey, pues yo pienso de que ambos son bandidos. Ahí no se salva ninguno.
1: Fíjate tú de la cosa que uno se entera.
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0: ¿Será que tendré que insistir como empresa de telefonía para que me acerquen una salidita?
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0: ¿Será que tendré que insistir como empresa de telefonía para que me aceptes una salidita, mamacita? Esa es la que le dice el Kim Riva a las peladitas.
2: ¡Se siente que viene diciembre! Oh.
0: Para que me aceptes un plan, mi amor.
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0: ¡Ay, esta es Navidad!

0: preguntaba. Me preguntaba si quería salir con un chico así como yo.
1: Mi cuatrico, que... compay, y me voy a gozar nada más. Agarro mi cuatrico, compay, y me voy a gozar nada más. Son para gozarlas.
0: ¿Te gustaría salir así con un chico como yo, que tiene carro, moto y dinero, mi amor? La otra me dije que no soy interesada.
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0: Bueno, entonces sal conmigo porque yo lo que estoy es montado.

0: que este año sí voy a estudiar inglés, que este año voy a hacer ejercicio. Todos los años la misma prometedera y no va a ser un carajo.
1: El año barbudo se va. Hey, san, san, na, na, na. Y me voy a abrazar a mamá. Agarro mi cuadro.
0: Bueno, pregunta esta noche con Jamison.
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0: Tenemos un temita para los olimpiquistas.
1: Son para gozarlas.
0: ¿Quién es más culpable? ¿El infiel o la mujer que sabía que él era casado? A ver, Gerald, el ingeniero Gerald. ¿Quién es más culpable? ¿El infiel o la mujer que sabía que él era casado? ¿Tú eres experto en el tema? Cuéntame, un mensajito de vos, Gerald, un mensajito de vos.
2: Buenas tardes. Reportando sintonía desde aquí a Risaralda, Campere.
0: Un abrazo para el en Risaralda.
1: Yo me despido, compay.
0: El vale siempre manda la misma.

0: Dímelo tú, my baby.
1: Oye, mi sonido, te voy a hablar claro.
0: Háblame claro.
1: Ella es una regalada.
0: Sí.
1: Por decirlo así, una cuatro letras.
0: ¿Cómo?
1: Y el otro es un imbécil retardado mental que no sabe valorar el acojo de un hogar que le puede brindar una buena mujer al hombre. O sea, los dos son imbéciles retardados mentales. Oye, así.
0: Qué bonito, ¿eh? La respuesta. Con coherencia.
2: Jamie, son papi. Si nos tienen de infieles a nosotros, ¿con quién somos infieles? Con las mujeres, ¿cierto? Entonces, ¿quién es más infiel, el hombre o la mujer?
0: Oh, así, ah. Quedé así, ve, quedé así, ve. Quedé así como que, ¿cómo? ¿Qué?
3: Jamie Reyes, son un par de cachones, hombre. Todos tienen la culpa. ¿Aún?

Viene Halloween. Y si me quieren asustar, me dan miedo las que dicen que no estoy lista para una relación. Las que ponen un sujetado y que cuando llegará el amor de mi vida, esas mujeres sí dan miedo.

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3: Pilla, hay ojos que no se hacen los ciegos porque las paredes no solo tienen oídos, ¿viste? También tienen...

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0: esta noche con Jamison Elkin Riva. Manda el Sabario. Manda el Basile, my baby. Ya lo que tengo yo.
1: Muchos no saben la vida.
0: ¿Quién es más culpable? Usted es la culpable.
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0: ¿Quién es más culpable? ¿El infiel o la mujer que sabía que él era casada? Mándame un mensajito ahí de voz.
2: ¿Qué más, mi rey?
0: Ajá, mi rey.
2: Hey, DJ, ve acá que... Más las mujeres, porque si uno la pone clara, que uno tiene su mujer y ellas aceptan, estamos claros como la vuelta, Jamison. ¡Aut! ¿Ya tomaste café?
0: Más claro que el agua en botella.

0: Vamos a ver qué dice Yair Ruiz. Dímelo, Yayo, dímelo, Yayo.
1: Oye, oye, ella suena culpable. Uno todo inocente, una criatura. Un ángel de Dios.
0: Eso.
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0: Soy el patrón. Vivo mi vida bien relajado. Jamison activo en la 018 de Cochofal, my baby. Dímelo tú, mi rey.
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0: Ya. Uno más.
3: Saludos, viejo Jamison. ¿Cómo estás? Feliz noche.
0: Bien, papi, lindo.
3: Bendiciones para todos los oyentes. Bueno, aquí la culpa la tiene la hembra, papi. La mujer no puede ver hombre casado, papi, porque le entra esa rasquiñita que se lo quiere comer a como dé lugar, bebé. Te iba a preguntar otra cosita, bebé. Ya

dice por acá DJ, la culpa es de quien abre la puerta, porque si yo llego y toco y tú abres, la culpa es del que abre la puerta.

0: Dímelo tú, My Baby.
1: My Baby, en este caso, como ambos tienen ganas, eso va 50-50.
0: 50-50. ¿Te gusta así? ¿O te gusta así?
2: ¡Diciembre! ¡Se siente que viene diciembre!
0: ¿Se siente o no se siente?

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0: 321-512-4921. Esta noche con Jamison.
3: Azure.
0: Tenemos un tema y es: ¿quién es más infiel? O más bien, ¿quién es más culpable? ¿Quién es más culpable? ¿El infiel o la mujer que sabía que él era casado? Toque, toque, toque. Saludo para el güey en el WPW810, el güey. Abrazo, güey, gracias por estar siempre activo, my baby. Ay, Vladimir Santiago Melo me dice que también está con la 10 PlayStation. Entonces, ¿quién es más culpable? ¿El infiel o la mujer que sabía que él era casado?
4: Viejo Jane, hermano, feliz noche.
0: Noche,
4: Juan, hermano. Ella le habló claro a dicha femenina y la vieja termina haciendo el cambio de luces y copiando que la culpable es ella, mi hermano, porque nadie le mintió, nadie la obligó. La culpable, mi hermano.
0: Él me mintió. Él le dijo que mi
5: amor. Feliz noche, Jamin Summon Rey, el bajapanti.
0: My baby.
5: Oye, mi rey, la culpa son de las mujeres, papi, porque si ellos ven que uno está comprometido, ellas no tienen por qué venir a decirle a uno que si uno tiene miedo o que no, señor. No, señor, que respete.
0: ¿Te da miedito, qué? ¿Te da miedito con tu esposa, qué?
6: Viejo Jay, pero la responsabilidad más grande es de quien abre la puerta, porque ajá, si yo llego y toco, quien abre es el responsable.
0: Uno más, dímelo tú.
7: Oiga, mi rey, ese man está ardido, ese man mínimo se lo pegaron.
0: Ey, es solterita.
8: Por un hombre entró el pecado, así que todos fuimos contaminados. Que lance la primera piedra que está fuera del camino. Así que todos somos pecadores. Ni aquella que se salva, ni todos aquellos que se salvan. Así que ahí no hay nada que hablar. Estamos contaminados en el pecado.
0: ¿Verdad? Estamos contaminados en el pecado.
9: No, Jamison, yo digo que las mujeres, porque ellas son las que se sacan a uno. Ellas son las que comienzan a picar el ojo a uno, al día a uno y ajá. Papi, tú sabes que uno es carne, uno es débil, mi rey.
0: Ajá. Hola, que Carlos Jaramillo, dímelo.
10: Muy buenas noches, viejo Jamison.
0: Noche,
10: buenas. Dios te bendiga.
11: Yo pienso que la mujer, viejo Jamison, tiene más culpa. Jamison, para desearle un feliz cumpleaños a caballo de Lolaya, la 706, un feliz cumpleaños.
0: Gracias, mi rey, por estar olimpiqueando. Seguimos con un perreíto más. Esto se llama La Villa.

Este temita para hacer ejercicio, ¿eh? Y rinquilla, rinquilla, rinquilla, rinquilla. Se llama La Última Vez. Temita, bueno, dice por acá. Sí, una canción para hacer ejercicio. Temita a través de la número uno de Barranquilla, La Última Vez. Una versión, así como tecno, ¿verdad? Aquí estamos en Olímpica Estéreo.

Saludo para mi amiga Celeste, la mejor en los perfumes, papá. Si usted quiere, vea, si usted quiere andar oliendo a pura gente de billete, y no oliendo a loco, vea, Celeste Perfumería, mi amigo. Usted me pregunta y de una, yo enseguida le hago ahí el contacto.

todos esos sinvergüenzas que están la escuchando Olímpica Estéreo a esta hora de la noche. Digo que son sinvergüenzas porque esa gente es unos mujeriegos. Taxista que se respete, mujeriego. Mi papá fue taxista. Mi pobre mamá no joda. Mi papá era taxista y pinta. Esa es la combinación más maluca que hay, ¿viste? Para una mujer. El hombre taxista y pintoso. Mierda, loco. Eso sí es un dolor de cabeza de verdad, ¿vieron?

Oiga, saludito para el niño Moisés Cantillo. Le dicen que es el mejor futbolista de la escuela Metropolitano, ¿verdad? Es arquero el pelado. El futuro de Colombia. Lo que necesitamos es un arquero bien firme. El niño Moisés Cantillo.

0: pregúntale a tu amiga cuántos años tiene el bebé.
1: Solo le hace caso a quien te llama a sembrar
0: indignación. Cuando ponen a los niños a hacer ese tipo de actividades, ¿verdad? Yo siempre le he dicho, cuando uno tiene pelado, tiene que ponerlo a correr y todo. Bueno, yo a mi hijo también lo tengo jugando, lo tenía jugando fútbol, pero lastimosamente se me partió el brazo.

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Oiga, saludito para la gente que está escuchándonos en España, la madre patria. Hace la gente despierta esta hora. Que me dicen, el lunático, ya vamos ya alistándonos para irnos para el camello. A ver qué más dice por acá los oyentes de Olímpica. Me dicen, reportando sintonía desde el aeropuerto, Ernesto Cortizo, Douglas Silva, escuchando Olímpica. El WPW también, el 810.

esta hora de la noche. Quiero saludar a toda la gente que está ahí conectada a través de nuestro WhatsApp de Olímpica. Ahí están pegaditas a la número uno, ¿eh? Vamos a ver quién dice presente escuchando Olímpica.

Ahí se presenta escuchando Olímpica, ¿eh? La número uno de Barranquilla en esta noche. Saludos también para nuestros amigos InDrivers y los carros particulares. La gente del batallón de Malambo. También está pegadita la número uno de Barranquilla.

para mis amigos de Comida Rápida Donde Nacho, que se ponen la 10 con Olímpica, ¡Oh, hello! Vamos a seguir disfrutando de la noche del miércoles.

6:45, 12:49, 21. Para que me reporten la sintonía en esta noche deliciosa. La noche del miércoles. A ver qué dice por acá. Por el WhatsApp de Olímpica. A ver, dice: yo escucho Olímpica Estéreo, lo demás es pura careta y humo. Escuchando Olímpica todo el rato. A ver, dice por acá. La que me pone todo. Bueno, eso sí.

0: Ante bogotano, guau. Sí, vamos a seguir limpiando. Te voy a poner esto.
1: Mi mujer.
0: Qué lindo. Esta es una canción para que usted la dedique. De Tito Rojas. Se llama Es mi mujer.

Bueno, el tema se llama Directo al Corazón, o sea, Directo al Cucharón, ¿eh? A través de Olympic Stereo en esta noche deliciosa. A ver quién más está por aquí reportando la sintonía. Saluditos para toda la people que nos escucha en los diferentes barrios de Barranquilla y están conectados. Olympic y ando.

0: bastante verbenera. Yeah. Esta canción tiene otro nombre por ahí por la calle. Me sigue Palomita Mensajera. ¡Galumbe!
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lo pone a uno, ya te digo. Eso que todavía es miércoles. ¿Qué tal escuchando nuestra canción? Un fin de semana. Aunque ya ahorita se está metiendo ya el fin de semana. A ver qué tenemos por aquí. Oiga, tenemos de todo. Tenemos de todo para todos los oyentes de Olímpica Estéreo. Por donde la mire, se oye bien. 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

el fiambre. A ver, vienen de Trenton, Trenton, en los Estados Unidos, es Pensilvania. Lo sé porque toda mi familia, bueno, mi familia, de parte de papá,

escuchando Olímpica Estéreo. Me dicen, reportándome desde Filadelfia, Pensilvania, los Estados Unidos de Norteamérica. No te vas a pillar los. No te vas a pillar estos manes, oíste, del ICE. Cuidado. Sin papeles, cuidado. No, mentira, mi hermano. Un abrazo para Alex Borges. La buena, mi rey, oíste. Gracias por la sintonía. Por estar siempre conectado, escuchando Olímpica Estéreo. La número uno de Barranquilla. Voy a poner esta canción de Tito Rojas, que es de mis canciones favoritas, para que te la vaciles en esta noche deliciosa. Óyelo, se llama Quiero Ser Tuyo, Tito Rojas en Olimpia.

0: dijo: soy el camino, la verdad y la vida. ¿Se acuerdan?
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0: me encanta esa canción. En Olímpica Estéreo. A ver, ¿qué dice por aquí? Esta canción la dediqué ayer, directo al corazón, se la dediqué a un bollito, dice el hombre por acá, ¿verdad? Bien. Ahí en la dedicatoria aquella y tales. Y tales y pa' cuáles. Voy a poner esta canción, que es lo más reciente. De Karol G.
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0: Esto es lo más reciente de Karol G. Y es un boom en toda Colombia, ¿verdad? Y en muchas partes del mundo se ha metido esta canción de una manera. Vea, de una manera increíble. Karol G. Que por ahí hay rumores que al parecer. Como que está de noviazgo con Bruno Mars. Pero puede que sea una canción. Puede que sea que van a sacar un videito alguna canción. Puede que sea verdad, uno nunca sabe. Ah, lo que pasa es que Karol G está muy bonita. Es un boyazo esta mujer. Hace poco estaba viendo la cuenta de Wiz Khalifa, un artista norteamericano de rap.

puro malletazo, sí señor.

People de ahí donde Nacho, comida rápida. Ellos todas las noches están conectados, olimpiqueando, ando, vacilándola, poniéndole mi zona más importante de Barranquilla. Saludito para mis amigos de la farmacia Farma Norte. Esos también están ahí ready, pegaditos también, activos, escuchando la emisora número uno.

fin de semana en la ciudad de Miami, la ciudad del sol, Miami, Florida. Se dice por acá en Chicago también. Y Chinocas. No, mentira, mentira. La gente de Chicago. ¡Oh!

0: esta programación de hoy miércoles. Ya hasta ahorita, porque ahorita viene el jueves. Oye, ahorita viene este.
1: ¡Hoy!
0: No, todavía no, todavía no, todavía no.
2: Desde septiembre se siente.

0: pobres taxistas, ¿cuál?
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0: no, mentira.
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0: Saludos para los celaduermes, los guardas de seguridad, que también llevan la sintonía, que están ahí, pegaditos escuchando. Con el oído pegadito ahí al radio. Cuidado, Dios, se le van a meter. Se llama Quiero que seas mi estrella. Oíste, mi amor, quiero que seas mi estrella. Oíste, mami, cantarte esta canción. Mirando el cielo así. Hola, qué vaina.

canción de 1997 fue lanzada este tema de Carlos Nuño.

La Navidad, dice Richie Ray, Bobby Cruz, señoras y señores, a esta hora de la mañana, 5 de la mañana, 4 minutos, 5 de la mañana, 4 minutos, bienvenidos todos, se abren las compuertas de la información, se abren las compuertas de la sabrosura y el goce en el programa más escuchado de Barranquilla. Más de 20 años, número uno, primer lindísimo lugar en Barranquilla y en toda su área metropolitana. Temprano es más bacano. Bienvenidos todos.

0: Giovanni Ojeda, el company de Galapa para el Mundo, está en la cabina de los sonidos. Este servidor, Hugo Luis Urruchurto Navarro, los saluda. Un abrazo para toda la gente que se despierta en el casco urbano de la ciudad, en el anillo rural y en el área metropolitana. Temprano en Babacano, la sonrisa de la mañana. Un abrazo para todos. Estamos reunidos todos acá. Y mi licencia para aquellos que anotan 6039 del Ministerio de Comunicaciones de Colombia, registro de radio y televisión. Con nosotros está todo el combo de Temprano en Babacano: Gloricel Rivera, Arlington Cordero, Daniel Travieso, Tatán Mejía, Sandra Escudero, José Lo de Colombia. Y bueno, señores, es la plantilla titular de este su programa Temprano es Más Bacano. Bienvenidos todos, y arrancamos con las noticias en Barranquilla. Noticias.
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0: Muchísima atención, dice hoy que la familia de Clara Milena ganó la batalla legal y ahora espera la captura del feminicida Edgar Aguilar. Esto es la condena del sujeto que está en libertad, ¿no? Esa es la noticia con relación al sujeto que mató a la mujer, estuvo preso, salió por vencimiento de término y ahora lo han condenado y lo están buscando. Pues se dice hoy, la condena contra Edgar Yair Angulo Soto, de 43 años y 9 meses, por el feminicidio agravado de su esposa Clara Milena Álvarez, de 44, en el barrio Sinaí de Soledad, el 19 de abril del 2025, que fue esto, se convierte en una sentencia ejemplar para casos similares que están en investigación en el Departamento del Atlántico. Dice hoy que esto es una lucha de la familia. Atención, explicó que Yair, el abogado que acusador, explicó en el momento la jueza a cargo ordenó que Edgar Yair fuera recluido en la cárcel distrital del Bosque. Sin embargo, fue llevado al centro de detención transitorio Las Estrellas.
2: El centro transitorio de Las Estrellas está aquí, para aquellos que se ubican. Hay una cárcel, creo que es de mínima seguridad, es una cárcel de mínima seguridad, que está aquí en el barrio Las Estrellas. Eso es como una... a diagonal está la iglesia donde yo asisto, que es la Iglesia de Dios Ministerial de Jesucristo Internacional, donde Dios se manifiesta a través del don de la profecía. Ahí es que yo asisto hace más de 20 años. Diagonal está esa cárcel que se llama la Cárcel de Las Estrellas. Es una cosa que usted ve ahí que parece como una bodega, pero hay una garita y ahí están gente detenida. Este se llama Centro de Detención Transitorio Las Estrellas, donde se dio el vencimiento de término y fue dejado en libertad. Aprovechando la oportunidad, el investigado continuó participando en las audiencias de manera virtual y cuando se enteró que iba a ser condenado, huyó del país. Él seguía ahí, virtualmente conectado, pero cuando se dio cuenta que venía una condena, se fue del país. Me imagino que él está en Venezuela, porque la gente que arranca de aquí, Venezuela, o de pronto de Venezuela, o de pronto parte hacia otro país, puede ser Panamá, por ejemplo, ¿no? Parte la gente, ¿no? Pero el país donde más la gente huye, porque puede huir por tierra, ya sea por Venezuela o por el Ecuador. También por el Ecuador tú puedes pasar, tú llegas al puente Rumichaca y con la cédula tú pasas para Ecuador. Entonces, esa es otra ruta también de escape de las personas. Este hombre, cuando se dio cuenta que iba a ser condenado, se fue del país. Esa es la situación. Ahora este hombre está en alguno de estos países, digo yo, Ecuador o de pronto el hermano país de Venezuela. Por Venezuela también la gente se va, por acá por Paraguachón, o en un bus de Merlujo, y se va para Venezuela. Se sale en la noche y al día siguiente está allá en Venezuela. Eso es rapidito. Dice aquí: contamos con mucha diligencia que el nuevo fiscal de este momento, con el juez que no se dejó llevar por los argumentos de la defensa, donde se realizan y se miraba el tema para que este hombre quedara en libertad. Finalmente el juez lo declaró culpable y le impuso una condena ejemplar de 43 años y 9 meses.
3: Muchas veces estas condenas llegan a 35 o 36 años. Aquí estamos hablando de 43. El abogado también destacó que, de acuerdo con las condiciones de la sentencia, se trata de una pena que no contempla descuento ni beneficio, por lo que calificó la decisión judicial como una condena cercana a una cadena perpetua.
2: Es porque una persona que no tiene ningún beneficio, o sea, no tiene beneficio de tener domiciliaria, no tiene beneficio de que de buen comportamiento tiene 2 días en su casa, digo que a veces todas esas cosas son los beneficios que la gente que está presa, ¿no? Gente que está presa que están 3 días en la cárcel, 4 días en la cárcel y 3 días en la casa. Eso también se ha visto. Eso también se da. Preso está en la cárcel y está en su casa. Está en la cárcel y está en su casa.
3: Entonces, este hombre no tiene ningún beneficio, mi querida Gloria. Y entonces, ¿qué pasó? Que este hombre estaba en el centro de detención Las Estrellas, el barrio Las Estrellas, lo dejaron libre por vencimiento de término. Y cuando se dio cuenta que lo iban a condenar, se fue del país. Esa es la historia de este hombre que está huyendo. Y ahora me imagino que tendrá una circular de la Interpol y lo buscarán en la Interpol en el país donde esté escondido este señor. Esa es la historia. Gloricia Rivera, bienvenida, buenos días.
4: Así es, buenos días para ti, Huguito, para todos los oyentes de Olímpica Estéreo. Aquí estamos en Temprano Más Bacano, la sonrisa de la mañana. Un abrazo caluroso para todos. En este jueves 3 de septiembre, desde septiembre se siente que viene diciembre, ya a uno le sale natural, uno está aquí serio y de repente se le sale. Bueno, hay una audiencia de acusación a imputado por crimen de hermanas que no se realizó, su abogado no se presentó. Dice acá que la juez tuvo que reprogramar la diligencia judicial para este martes. Estaba programada la audiencia de formulación de acusación contra Juan David Taboada Olivera, alias El Tata, por el secuestro y crimen de 2 hermanas de 14 y 17 años de edad, cuyos cuerpos fueron encontrados enterrados en una zona enmontada el pasado 28 de febrero en el municipio de Malambo. La diligencia estaba prevista de manera virtual ante el juzgado tercero penal de conocimiento de Soledad, pero se tuvo que postergar porque el abogado contractual del imputado no se conectó a la audiencia. La juez dejó constancia que envió a todos los correos electrónicos de las partes, incluyendo al abogado del imputado, el link de la audiencia desde el pasado 20 de agosto para que se conectaran hoy martes 2 de septiembre a partir de las 8:30 de la mañana. La juez le dejó claro al imputado, quien sí se conectó, que debe ponerse en contacto con su abogado para que se conecte en la próxima fecha, 22 de octubre a las 2 de la tarde. Se vuelve a ocurrir lo que pasó hoy sobre el abogado, no se conectó. La jueza advirtió que tomará medida disciplinaria. Este es el joven que está imputado por el caso de las 2 hermanas.
2: Ajá.
4: Recuerde que en febrero esto fue tenaz por la imagen donde la pelada, pues a sangre fría, es asesinada. Y queda uno, queda el recuerdo, ¿no?, en la memoria de uno, en el momento en el que la pelada mira al tipo que le va a disparar.
2: Claro, el pelado.
4: Exactamente, entonces.
2: Los menores de edad, las peladitas que salieron, que al final se.
4: Desaparecidas, y resulta que
2: habían salido de fiesta y que hacían parte de estructuras criminales, unas participaban con uno y otro, y entonces estos tipos la llevó. Mató al hermano y mató a la otra, ¿de acuerdo? Al menor de edad que grabaron el video del asesinato. Esa es la historia, que grabaron el video del asesinato y que después se dijo que era una droga que estaba perdida, que la mamá no era señora de servicio, sino que la mamá era expendedora de droga.
4: Así es.
2: La mamá de las pelas. Lo hice para información de todos. ¿Cómo fue este hombre que está huyendo? ¿Cómo mató a la mujer? Dice hoy aquí. Mira lo que este hombre hizo. Él atacó con una mona.
4: Uy, Dios mío.
2: Una mona, un martillo de gran calibre que es para la construcción. Ya para que la gente lo entienda. Yo creo que todo el mundo sabe que estoy diciendo que es una mona. Ya todo el mundo sabe que es una mona, que es un martillo de gran calibre para derribar placas de cemento, para tumbar muros, para tumbar. Es un martillo bien pesado y grandísimo para la construcción. El 19 de abril ocurrió la tragedia. Edgar, o sea, el asesino que está huyendo, en horas de la madrugada atacó a Clara, que se encontraba durmiendo en una colchoneta. Debe ser que no tenían ninguna. Ella no quería dormir con él en la cama y entonces dormía aparte.
3: El ataque no fue con un martillo, como inicialmente se había informado, sino con un mazo o mona. Así se le llama el martillo, la mona. De las que se usan en construcción. Uy. Y la atacó con una mona y un cuchillo.
4: Uy.
3: Clara registraba una herida profunda en la cabeza. Claro, le pegó en la cabeza con la mona. Ahí prácticamente la mata. Con elemento contundente y otras heridas de arma blanca en su cuerpo. Él le dio con la mona y la apuñaló. Después dice que el crimen se descubrió horas después, cuando el hombre escapó de su casa ante la mirada de una de sus hijas, una hija de 17 años. Después del ataque, él se quedó dentro del cuarto. Había rastros de sangre en el piso. Él entró a un baño, se cambió y dejó rastros de sangre en todos lados. A las 5 de la mañana, él intenta prender el carro que tenía en la puerta en ese momento. Su hija, en ese momento tenía 17 años, se levanta, va al cuarto y encuentra a su mamá llena de sangre. Nunca se imaginó que estaba muerta, sino que el papá le había hecho algo. Nunca imaginó que estaba muerta. Edgar huyó de su vivienda, evadiendo la responsabilidad de lo que había hecho, mientras vecinos del sector daban aviso a las autoridades. Hoy debe enfrentar una condena de 43 años y 9 meses, que es prácticamente una cadena perpetua. Son casi que 44 años, sin ningún beneficio, por asesinar a su esposa y dejar sin mamá a sus tres hijos. Tres hijos. Eso es una cosa terrible. Esa es la manera como este hombre mató. Entonces, hoy es noticia porque quedó libre por falta de vencimiento de término. Y cuando se dio cuenta que lo iban a condenar, se fue del país. Se dejó todo, dejó familia, dejó sus hijas, todo. Esta es la triste historia. Esta es la casa. Estoy mostrándole la casa donde vivían. Este hombre terminó matando a su esposa. Esas son las noticias, señoras y señores, con que hoy amanece Barranquilla. Más información ahora te la tiro plena, viejo Mike.
4: Bueno, un presunto sicario y otro herido en frustrado atentado a ex candidato al Consejo de Barranquilla.
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4: En la tarde del miércoles en Ciudad Jardín, un hecho violento se presentó en la tarde del miércoles en la calle 80B con carrera 42A del barrio Ciudad Jardín en el norte de Barranquilla. La información preliminar señala que dos presuntos sicarios iban a atentar contra José Luis Tapia Escorcia, ex candidato al Consejo de Barranquilla en las elecciones de 2023, cuando llegaba a su casa. No obstante, los escoltas de Tapia Escorcia reaccionaron y abatieron a uno de los presuntos sicarios, que quedó muerto dentro del inmueble, y lograron herir al otro. La policía hizo presencia en el sitio y trasladó al herido a un centro asistencial en calidad de capturado. Testigos señalan que incluso se originó un intercambio de disparos entre los presuntos sicarios y los escoltas. El ex candidato José Luis Tapia Escorcia resultó ileso en el suceso.
3: ¿Y cuántas personas mueren ahí? ¿En ese ataque?
4: En el ataque del excandidato.
3: Del hombre que fue candidato al consejo. Dice que está un escolta, murió.
4: Sí, correcto. Y lograron herir al otro. Abatieron a... Y dice que también abatieron a uno de los presuntos sicarios.
3: Sicarios. Sí. Terrible esto. Es una... En el barrio La Plomera, en Ciudad Jardín, que dice hoy la...
4: Ya no comen de sector ni allá nada, donde sea, van dejando
3: la... O sea, Ciudad Jardín es un momento como el rebolo.
4: Sí.
3: Las balas no tienen estrato social. Siguen las noticias de orden judicial en Barranquilla. Atención. Dice hoy que identifican al joven que murió el martes en el barrio Santo Domingo, que no se conocía quién era. Y ya identificaron a la persona, dice hoy un cable, como José Luis Samela Cantillo, de 25 años, identificado el joven que murió durante un ataque a tiros perpetrado en la tarde del martes en el barrio Santo Domingo de Guzmán, en Barranquilla. En el mismo hecho resultó herido el amo Rafael Díaz Marimón, de 53, quien recibió un impacto de bala en la pierna derecha y permanece estable bajo atención médica. De acuerdo con el informe de la Policía Metropolitana de Barranquilla, ambos hombres se encontraban en inmediaciones de la 90 con la 5, cuando un sujeto que caminaba por el sector se aproximó y sacó un arma de fuego y le disparó en repetidas ocasiones. José Luis
2: Samera recibió dos impactos de bala en la cabeza y otro en el pecho. Ahí está. Luego de cometer el ataque, el sicario huyó a bordo de una moto, en la que según las autoridades le esperaba un compinche. Esta es otra historia de otro muerto más en el sector de Santo Domingo, que se había dicho ayer que no se conocía el nombre de la persona muerta. Ya hoy lo estamos entregando.
4: Así es, son las 5 de la mañana, 20 minutos, en temprano es más bacano. Dice acá la información que en Pereira se recibieron 30 toneladas de materiales de construcción enviadas desde aquí de Barranquilla. ¡Qué bonito! Dice que la ayuda será destinada a la reconstrucción de viviendas afectadas por el terremoto del pasado 10 de agosto. La personería de Pereira recibió un primer cargamento de 30 toneladas de material de construcción enviadas desde Barranquilla para la reconstrucción de viviendas afectadas por la emergencia. El cargamento transportado en una tractomula fue recibido por el personero de Pereira, Leonardo Reales Chacón, quien explicó que los materiales serán distribuidos entre Pereira y Dos Quebradas, municipios afectados por el sismo que dejó más de 300 inmuebles destruidos. Qué bueno, lo que pasa es que ahora estamos en otra fase. Ya, gracias a Dios, se recogió todo el alimento que se puede, pero la gente quiere su techo, Hugo, porque,
2: claro, porque
4: vivir en albergues, las inclemencias del clima.
2: Estás
4: en un albergue, perdón, Hugo, en un albergue donde es un colegio, por ejemplo. Ajá. Que tú sabes que los baños de los colegios no es que sean muy agradables, que digamos. Entonces, ese poco gente a medianoche, el que va para el baño, el que va, o sea, es incómodo, yo, no, horrible.
2: Totalmente terrible, totalmente terrible. Yo recuerdo que aquí en Barranquilla, el Romelio Martínez, aquí se produjeron unas inundaciones aquí, unos tornados aquí en Barranquilla, y el sur de Barranquilla fue devastado. ¿Eso qué época fue, compañero? Voy a recordar mi memoria.
4: Yo sé que como en el 2010 más o menos, 2011, hubo una gran en la costa, ¿no? Que se canceló carnaval, se cancelaron las fiestas novembrinas de Cartagena, o sea, todo.
2: Sí,
4: todo
2: que
4: se paralizó. Pero porque había mucho damnificado en Colombia.
2: Damnificado, inundaciones y tornados, y aquí en Barranquilla. De muchas de las personas las llevaron al Romelio Martínez. Ustedes tenían que estar ahí, mientras les veían que dónde las reubicaban. De mucha de la gente, eso era también. A mí me tocaba ir a Romelio Martínez a hacer entrevistas, porque los jugadores hacían su entrenamiento ahí, y ahí estaban los damnificados, ahí vivía la gente. Entonces, la incomodidad de los baños, de los camerinos, el Junior entrenando por un lado, pero habían otros camerinos con baños, eran utilizados por las personas, pero son muchas familias, los niños, la incomodidad, se veía también la tristeza de la gente. Le voy a tirar este dato que me enteré por parte de un compañero de trabajo de televisión, que fíjese usted, si usted tiene su casa, hay un terremoto, usted tiene su casa y se le cayó su casa, bueno, usted recibe las ayudas y usted ahí mismo en la casa suya la reconstruye, porque la tierra es suya.
4: Sí, claro, es que el lote es de las
2: pero
4: personas.
2: El que está en el edificio no. Para que sepa usted,
4: es que el que vive en el edificio la tiene más difícil.
2: El que está en el edificio, si no está pagando un seguro contra terremoto, es una cosa aparte que también tú aseguras todo contra terremoto. Tú vives ahí, pues tú dices, no. Entonces, tú vives en una casa, ahí tu casa, ahí, frente a ti un cipote edificio, pero tú vives al frente. Tu casita es bacana. Si hay un terremoto, el man que vive en el penthouse, ahí arriba del edificio al frente, en el penthouse, cuando se destruye el edificio, él queda sin nada.
4: Ahí tienen que reunirse y mirar si el edificio vuelve a construir ahí o construye en otro lado.
2: Entonces, hay que construir en otro lado, pero ya hay que construir otro edificio. Entonces, la persona tiene que arrancar de cero.
4: De cero.
2: Recibe de pronto un beneficio para que pueda pagar una cuota inicial y le toca otra vez vivir y pagar otra vez. Mientras que la persona que tiene su casita, la casita se le pudo haber caído la mitad, la reconstruye y está ahí mismo en el mismo lugar. ¿Por qué? Porque la tierra sí le pertenece a la persona. La gente tiene la casa en el aire. Los que cuando está en terremoto, el que está en el edificio está como la canción esta del maestro Escalona, la casa en el aire, porque cuando venga el barullo hora de la reconstrucción, dice, no, no, es que yo quiero, yo vivir aquí, no, y aquí usted no puede vivir. Y aquí este edificio hay que tumbarlo y aquí no, no van a hacer más nada por ahora. Entonces hay que hacer el control, usted tiene que reubicarse en tal parte. Entonces pierde el año la gente de los edificios. Es más fácil tener su casita, fíjate tú, eso no lo sabía yo. Eso no sabía yo. Entonces, estás en el edificio, estás con la casa en el aire. Sí, seguimos en Temprano y Más Bacano, la sonrisa de la mañana.

0: Seguimos avanzando en temprano. Me apagaron la sonrisa de la mañana. Saludo para nuestra compañera Sandy Tescuero. Sandy, buenos días.
1: Buenos días, Huguito. Buenos días, Glory. Buenos días, Giovanni. Y a todos los oyentes de Olímpica Estéreo y Temprano es Mapacano.
0: La sonrisa de la mañana. Vamos entonces con noticias, mi querida Gloricé, mientras Sandri prepara sus efemérides para todos los oyentes. Usted me dice, Sandri, si ya está lista, calentando.
1: Estoy lista, calentando.
0: Bueno, si está lista, adelante. adelante, por favor.
1: Bueno, señoras y señores, hoy es 3 de septiembre del año 2026. Faltan 200. Es el día 246, perdón. Y faltan 119 días para que termine el 2026. Hoy se conmemora el Día Mundial de la Higiene y para nosotros es importante hacer mención en la importancia de lo que es llevar a cabo un adecuado protocolo de higiene para cuidar la salud de todos. En 1940 nace en Uruguay Eduardo Galeano, periodista y escritor uruguayo, tremendo periodista y escritor, autor de Las Venas Abiertas de América Latina, el libro de los abrazos y los hijos de los días. ¿Sabe qué? Yo me acuerdo que en el plan de lectura que nos daban en los colegios, había una lista de muchos escritores latinoamericanos y que se quedan en la memoria de nuestras tareas, vamos a decirlo así, nuestras lecturas. Uno de ellos, Eduardo Galeano, Amado Nervo, Inca Garcilaso de la Vega, por supuesto, Gabriel García Márquez. Borges. Tenemos también a el hombre de Rayuela, Julio Cortázar.
0: Claro, sí. Sandy, ahí hay un escritor que se llama Gorky, que es el que yo lo recordaba, soviético, que escribe un libro que se llama La Madre. Es la descripción de la tristeza de esa madre, es una madre que sufre mucho, es un libro que te atrapa. Y usted, que es una excelente lectora, eso se lo recomiendo para que
1: lo voy a apuntar.
0: La madre, lea ese libro, Sandra, la atrapa inmediatamente y termina uno combotando hasta una lágrima la forma como él describe el dolor de aquella madre. Se llama el libro La Madre. Es un libro muy, de una escritura, de una manera espectacular de describir lo que vive esa mujer a través de un libro, es algo realmente sensacional.
1: Bueno, en 1949, ¿sabe quién nace? José Néstor Pekerman, exjugador y director técnico de fútbol argentino, de las selecciones de Argentina en rama juvenil y, por supuesto, hizo historia con nuestra selección Colombia.
0: Fue jugador del Deportivo Independiente Medellín, Pekerman, y llegó un tiempo que estuvo lesionado y él estuvo retirado. Y estuve en el bus de Baranoa y se rebuscaba manejando un taxi en Medellín, Pekerman.
1: Comesaña también.
0: Comesaña también lo hizo, pero Comesaña lo hacía porque Comesaña tenía unos taxis, entonces tenía unas personas que trabajaban, pero entonces la persona terminaba de trabajar, pone tú, 6 de la mañana, 6 de la tarde, y dejaba el taxi ahí. Comesaña ya era jugador y Comesaña dice que en la noche él se rebuscaba en el taxi de él. Tenía un taxi, entonces tenían hasta dos y tres taxis los jugadores. Entonces él salía en unos taxis y lograba hacer sus carreras, lo pirateaba Comesaña cuando era jugador. Y Pekerman, retirado porque se lesiona, manejó un taxi en Medellín mientras él reacomodaba su vida. Después se fue y es el técnico más exitoso en divisiones menores de la selección de Argentina. Ganó muchos títulos con la selección de Argentina, Pekerman. José Néstor Pekerman.
1: Bueno, en 1997 el beisbolista Orlando Cabrera debutó en las Grandes Ligas de Béisbol jugando para los Expos de Montreal contra el equipo de Boston, con el cual ganó la Serie Mundial en el 2004 en la famosa Serie Mundial de los Colombianos, porque se enfrentó a los Cardenales de San Luis, donde jugaba Edgar Rentería. También en el 2009, Michael Jackson, en un día como hoy, es sepultado en el cementerio Forest Lawn de la ciudad de Los Ángeles, 70 días después de su muerte. Yo pienso que...
0: Ya anda 70 días de muerte, señor, días, en sí. Sala de velación.
1: Sí, señor. Imagínese, estamos hablando de Michael Jackson.
0: Bueno, con tanta gente que lleva, sí. Bueno, 70, bastante sano.
1: Imagínese usted.
0: Carajo.
1: En el año de 1920 nace María Isabel Granda Larco, más conocida como Chabuca Granda. cantautora peruana. Entre sus grandes canciones, esta,
2: Déjame La Flor de la Canela.

0: recuerda que...
1: Qué bonita canción,
2: se llama La Flor de la Canela. Fue una de sus canciones más representativas, Chabuca Granda. Huguito, en Perú los barrios no se le llaman barrios, sino distritos. Entonces, el distrito de Barranco es un distrito que tiene mucha historia, que tiene mucha cultura. Barranco es donde está arraigada la cultura. Mira, hay una biblioteca que tiene más de 100 años. Se lo voy a decir así, es como el viejo Prado de aquí, es como parte del barrio abajo de aquí, que tiene casas de más de 100 años, en fin, y que por supuesto es el epicentro cultural en Lima, bueno, dentro de los muchos que hay. Y hay un muro gigantesco en honor a Chabuca Granda con la Flor de la Canela. Pero también ella tiene una canción que se llama El Puente de los Suspiros. Y el Puente de los Suspiros existe en Barranco. Dicen que si usted aguanta la respiración al inicio del puente y va caminando pidiendo un deseo, y al final del puente usted suelta la respiración, el deseo se cumple. Se llama El Puente de los Suspiros.
1: Qué bueno. Me imagino que usted ahora que estuvo por allá...
2: ¡Yo lo hice! Tengo video y todo. Bueno.
1: Ella es de La Flor de la Canela. ¿Cuántas versiones no han hecho?
2: Tiene todas las versiones que usted quiera. Okay. Tiene todas las versiones que usted quiera. Pero esta es la original, porque la compositora es precisamente Chabuca Granda, una de las folcloristas grandes del Perú.
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2: Bueno, y en 1932 nace en el barrio San Roque de Barranquilla el músico, compositor, cantante y director de orquesta Adolfo Ernesto Echeverría Comas. Con el Cuarteto Mónaco grabó su famosa canción Las Cuatro Fiestas, y después con su orquesta Los Mayorales interpretó grandes éxitos como Amaneciendo, La Ninfa Morena, El Bocachico, Inmaculada y muchas más. Pero sin duda esta canción insignia, temazo, Las Cuatro Fiestas, interpretada por la profe Nuri Borrás.

Adolfo Echeverría es que es tanto talento que él fue a tocarle a un tipo que se llama un tipo como que tenía platica, no se sabe si la platica era buena o mala, pues no podíamos, no recuerdo esa parte de la platica, pero el tipo lo contrata

0: canción te pago por
1: la canción se pegó.
0: Es que es un supermercado, Robertito.
1: Bueno, y en 1940 nace Felipe Antonio Pirela Morón, fue un destacado cantautor y músico venezolano de boleros, conocido como el bolerista de América. Se le recuerda por su interpretación de boleros, género musical romántico, con la orquesta Billos Caracas Boys. Las voces de Felipe Pirela y Cheo García adquieren un gran prestigio, y en conjunto en los mosaicos creados por Billo Frometa. Aquí está Felipe Pirela.

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1: Atención, noticias a esta hora de la mañana, 5:51. ¿Se acuerdan que ayer había una noticia que la fiscalía había puesto la foto de una niña agraciada de Galapa que se había ido al colegio y no había entrado al colegio, sino que estaba desaparecida? La mamá puso la denuncia. La desaparición de Sharik Paola Guerrero da un giro inesperado, según familiares, estaría en Venezuela. Estaría en Venezuela, no fue al colegio, dejó el colegio. La desaparición de la joven en Galapa da un giro inesperado. Lo que se sabe hasta el momento sobre la desaparición de Sharik Paola Guerrero, de 15 años, residente del barrio Las Mercedes en Galapa, es que la menor salió de su casa con destino a su colegio y nunca llegó a la institución. Según han manifestado sus familias, tras varias horas de búsqueda sin tener noticias de su paradero, su madre recibió una llamada de la misma joven, en la que le informaba que se había ido con un hombre de nacionalidad venezolana, identificado como Franger José Montero Vargas, de 36 años, quien sería su padrastro. De acuerdo con lo señalado por la familia, la adolescente habría sido llevada bajo engaños y en este momento se encuentra en territorio venezolano.
2: Pero, o sea, por su propia voluntad se encuentra. ¿Ella se encuentra por su propia voluntad o
1: se la llevó? Como la engañó. O sea, como es una adolescente, tiene 15 años. Pues la justicia, pues, de acuerdo con lo señalado por la familia, la adolescente había sido llevada bajo engaños, en estos momentos se encontraría en territorio venezolano. Familiares indicaron que ya se instauró la denuncia correspondiente ante las autoridades y piden que se haga justicia y que la menor regrese pronto a su casa. Asimismo, autorizaron la difusión de su fotografía para agilizar la búsqueda. Si viera la cara que tiene el sujeto que se la llevó.
2: Dios me perdone. Sí,
1: porque
2: pero
1: tiene una cara de verdad.
2: De
1: chirrete.
2: Sí.
1: Tiene una cara de chirrete, de verdad que sí.
2: Pero horroroso.
1: Entonces, yo ayer no quise pues decir que de pronto digo, a veces esta niña se pierde porque generalmente tienen un novio escondido. A veces se pierden, que ha pasado así, ¿no? Pero yo ayer no quise decir nada porque dije, caramba, voy a ser prudente, de pronto la niña pues tuvo un accidente o la secuestró alguien o algo pasó. Le dije, no quise decir nada, pero generalmente las autoridades y el tiempo de tantas noticias que uno lee aquí en tantos años, que cuando estas niñas se extravían es porque se van a encontrar con un novio, tienen un novio y se pierden y se desaparecen con él, o como lo que anteriormente las abuelas decían, se la sacó a vivir. No, ella se la sacó el primo. Se la llevó, se la sacó, o sea, atención, que se la sacaba de la casa. Esta niña se fue con este sujeto. Mire la cara que tiene este sujeto, pero lo que me llama la atención es que debe ser que el sujeto tuvo una relación con la mamá de ella, porque es el padrastro.
2: Claro.
1: Eso es lo que se dice. Ella llamó a la mamá y le dijo. Según ha dicho sus familiares, tras varias horas de búsqueda sin tener noticias, su madre recibió una llamada de la misma joven en la que le informaba que se había ido con un hombre de nacionalidad venezolana. Franger José Montero Vargas, de 36 años.
2: Esos son los nombres de allá, los venezolanos. Franger. De hecho, ahora viene y tiene una hija y le pone Franger.
1: Pero que sería su padrastro. Que sería el padrastro.
2: Qué horror, ¿no?
1: O sea, este tipo vacilaba con la mamá. Tuvo una relación con la mamá.
2: La mamá de la pelada.
1: Y fue padrastro de la niña.
2: Era que se enamoraron.
1: De pronto se separó de la mamá.
2: O enamoró a la peladita ahí mismo
1: y le dijo, vámonos para Venezuela a vivir. Y se la llevó.
2: O sea, eso era un hecho pensado.
1: Esto es un hecho, pero como una niña de 15 años, como un adolescente, este hombre, si es capturado, es procesado por abuso sexual. Claro, abuso sexual porque es una menor de edad, aunque ella haya querido irse con él, aunque o por engaño se la llevó. De todas formas, hay que mirar cómo es el proceso, pero ya la niñita la llamó y dijo que se fue con el padrastro para Venezuela. Miren cómo está la cosa.
2: Increíble, ¿no?
1: Ese es el giro de la noticia de la niña de ayer.
2: Que veo un tipo y me patea.
1: Sí. ¿Cómo le parece?
2: Qué horror. Ay, no, que Dios me perdone, pero uy, no, padre amado, guarda esa peladita porque no creo que le esperen tres cosas buenas con ese
1: sujeto. Que no vaya a venir esa niña de pronto con una barriga.
2: Ay,
1: pronto,
2: no, Dios.
1: Es una cosa también terrible para la niña, para su familia, ¿verdad? Porque es una niña de 15 años, está estudiando. Caramba. Bueno,
2: vamos entonces con más noticias con las que se levanta Barranquilla, Colombia y el mundo. Hay cambio en el Ministerio de Educación. Renuncia la señora Vivian Morales por motivos personales. Ayer el presidente publicó la carta donde la señora dice, carajo, me da duro tener que tomar esta decisión, pero primero la familia. Parece ser que la señora tiene una situación familiar, una calamidad bastante grave, y debe serlo, porque para tú renunciar a un cargo tan importante como un ministerio en el país, pues debe ser algo que de verdad merece toda su atención. Vivian Morales sale del ministerio y la reemplaza Ilva Miriam Hoyos. Morales renuncia al cargo por una situación familiar inesperada. El presidente Abelardo El Espriella anunció en su cuenta X que Vivian Morales dejará el Ministerio de Educación y en su reemplazo designó a Ilva Miriam Hoyos, quien fue procuradora delegada para la familia. La señora sabe. Su talante, fortaleza, honradez y firme defensa de los valores la preceden. Estoy seguro de que será una gran ministra y que servirá a Colombia con entrega, carácter y convicción. En el caso de Morales, presentó su renuncia irrevocable el 31 de agosto por una situación familiar inesperada. Algo similar a lo que pasó con este señor, el que fue de la DIAN, ¿te acuerdas, Ana? Mr. Taxes.
3: Ah, claro.
2: Él después le dieron cipote cargo en el gobierno y le tocó renunciar porque la esposa tenía gemelos y era un embarazo de alto riesgo. Entonces él tenía que estar prácticamente con la señora 24/7. Entonces él dijo, no, lo siento, pero me va a tocar retirarme porque primero mi casa, mi esposa. Y el señor Mr. Taxes le tocó renunciar al cargo que le dieron en el gobierno anterior.
3: Son las 5 de la mañana con 58 minutos, 5:58 en Olympic Street, temprano, es más bacano. Oiga, fíjese usted que habíamos hablado de María Consuelo Córdoba, la mujer víctima de un ataque con ácido que pide eutanasia tras 87 cirugías. Pues déjeme decirle que un empresario colombiano está dispuesto a entregarle una casa. Estamos hablando de, pues,
1: pobrecita lo que, sí, vive, lo que sí, vive esa mujer.
3: Sí, pobrecita lo que vive esa mujer.
1: Una cosa terrible. Sí, mire, señor. Yo aquí la estoy viendo en fotografías.
3: Eso no es vida.
1: Tiene que tener como una careta puesta.
3: Claro.
1: Ella no tiene sino un solo ojito nada más.
3: Sí, sí.
1: Ella tiene que tener la cara forrada con una tela, con una careta, una cosa que son dos cosas que pues, se coloca aquí, hubo dos tubitos para poder respirar. No, terrible.
3: Sí, sí, sí. Eso de verdad es terrible. Mire, Arturo Calle ofreció una casa a María Consuelo Córdoba. La mujer quemada con ácido que está pidiendo la eutanasia. El empresario colombiano aseguró que buscaría ayudarle a la mujer con asistencia económica mensual si ella quiere acceder al beneficio. Lo merece. Es una mujer que está sola y que le prometieron muchas cosas y no se las cumplieron.
1: Sandy, ¿y cuántas operaciones le han hecho?
3: 87.
1: Y todavía falta.
3: Sí, claro. Mire, y esa mujer necesita como dos pajitas o dos pitillos.
1: Sí,
3: que le puedan abrir las fosas nasales para que ella pueda respirar.
2: Ay, no, padre.
3: No. Eso, de verdad. Pues bueno, ya levantó la mano Arturo Calle y dijo que le ofrecería una casa a María Consuelo Córdoba. Vamos con el himno nacional de la República de Colombia.
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0: Hay que tener cuidado con las palabras que se lanzan, con las palabras que salen de tu boca. Tengamos siempre presente que todo lo que sale de nuestra boca tiene sus consecuencias. Por eso iniciemos nuestro día con fe, con palabras positivas. Que estemos pasando un momento difícil, no importa, hay que cambiar la forma en que hablamos. Todo eso hace parte del plan. No porque es que mi día está difícil, voy a decir que estoy mal. No es porque mi día está difícil, voy a decir que no sirvo. No, ten cuidado con las palabras que salen de tu boca. Entre más fe, más cerca estará tu bendición. Si vas a tener pensamientos negativos, si vas a estar quejándote, eso lo que va a hacer es que va a alejar tu bendición. Dios está esperando que cambies de actitud y que aprendas a depender de Él. Y allí es cuando comenzarán a llegar las bendiciones en tu vida, a tu vida. Por eso comienza este nuevo día en victoria y con fe. Tú eres un ser humano bendecido para bendecir. Nunca lo olvides. Todo lo que sale de tu boca causa bendición o maldición. Que Dios te bendiga inmensamente y que tengas un hermoso día agarrado de la bendición de Dios. Recuerda que Dios es bueno. Dios es grande.
1: Qué hermosa reflexión que nos entrega el Happy en la mañana de hoy. Dios es bueno, Dios es grande. Sí, claro que sí. Dios está en nuestros corazones. Buenos días, con los buenos días para todos los oyentes olimpiquistas, los que se levantaron bien temprano, los que van llegando a la sintonía a esta hora, que no se pierden por nada del mundo la reflexión del Happy para dar inicio a un nuevo día con buena actitud. Y que tampoco se pierden por nada del mundo la reflexión del talento humano de temprano es más bacano. 6:04 minutos. Buenos días para todos.

0: apóstol Pablo mandaba las epístolas, las cartas a diferentes iglesias o congregaciones que estaban en los lugares, por ejemplo en Corinto, por eso dice carta a los corintios. Es importante conocer estas cosas porque para uno ir entendiendo lo de Dios hay que entender doctrina para poder saber en qué camino se debe andar. Él constantemente escribía porque él tuvo el ministerio de establecer lugares de congregación con los gentiles. Sin embargo, fue el apóstol Pedro el que le habló primero a los gentiles, y Dios derramó su Espíritu Santo en los gentiles a una predicación del apóstol Pedro, y Pedro se sorprendió porque ellos pensaban que el evangelio era solo para los judíos. Pero ya el profeta Elías y Jeremías habían anunciado: prepárense costas. Cuando hablan de costa, hablan de los gentiles. Y nosotros, los que estamos escuchando este mensaje, los que están escuchando la emisora, nosotros que estamos locutando, somos gentiles también. Porque Dios hace es una iglesia universal. El Señor Jesucristo hace una iglesia universal, porque cuando Cristo muere en la cruz del Calvario, Él deroga la ley de Moisés como método de salvación y expande su enseñanza al mundo entero. Las costas somos todos los que no somos del pueblo de Israel. El mensaje y la salvación es para todos. Entonces se establecieron iglesias en Corinto, se establecieron iglesias en Antioquía, y en Antioquía fue la primera vez en que empezó a llamarse a las personas cristianas, porque seguían el evangelio de Cristo Jesús. Y en Roma se estableció una congregación, y en Corinto se estableció una congregación. Y el apóstol Pablo, como era perseguido y muchos años estuvo preso, él enviaba cartas enseñando la doctrina del Dios viviente. Es bueno que se lea eso. Deje la pereza y lea la Biblia. Busque la Biblia Reina Valera, que es la más, la más concreta, la más, llamarla de una manera que no tiene libros acomodados, sino la Biblia pura. Está en la Reina Valera. Yo les recomiendo que lea esa, porque hay otras Biblias de que le han acomodado unos libros apócrifos, les acomodaron. Entonces tiene que entender eso. Es importante la lectura, porque a medida que usted empieza a leer la Biblia, Dios se da cuenta que usted quiere entenderlo a Él, que usted quiere buscarlo a Él, porque no para todos es la enseñanza. Por eso el Señor Jesucristo decía: el que tiene oídos para oír, que escuche. El que tiene ojos para ver, que vea. Porque aún Cristo Jesús, entregando su mensaje y haciendo milagros, era repudiado, era señalado y era perseguido por sus propios hermanos, por sus hermanos judíos, que al final terminaron crucificándolo. La lectura de la Biblia le enseñará la verdad, y Dios empezará a mostrársele a usted cuando usted tenga esa intención, siempre con un corazón dispuesto para aprender qué es lo que quiere Dios de todos nosotros. Que sea Dios quien nos ayude, y que Dios nos ilumine, y que Dios nos limpie y nos saque adelante y nos muestre la verdadera realidad, porque a veces andamos en un mundo loco y no sabemos, entendemos la realidad y lo que Dios quiere para nosotros. Amén.
1: Amén.
2: Muchas veces decimos o pensamos: yo hubiese, yo habría, los hubiese y los debería no existen. Si no pasó, no pasó. Si estás aquí, en este momento y ahora, es por algo. Estás donde debes estar. Respira. Estás exactamente donde se supone que debes estar. Aquí y ahora. Estás sintiendo lo que necesitas sentir en este momento para lo que estás viviendo y para poder seguir. Respira. Respira profundo. Cierra los ojos y respira. Todo llega por una razón. Todo te está preparando para lo que viene. Estás acá. Estás bien. Vas a estar bien. Respira. Estás donde debes estar.
1: Quizá llevas tiempo sintiendo que algo ya no encaja en tu vida. No ignores esa sensación. Habla con Dios, pídele sabiduría para reconocer qué debes cuidar y qué necesitas dejar ir. No tengas miedo de cerrar la puerta a lo que ya no te permite avanzar hacia la persona que Dios quiere que seas. Algunas despedidas también son una forma de amor propio y de obediencia.
3: Señor, abre mis ojos para reconocer tu presencia en las cosas sencillas de cada día. A veces estoy tan concentrado esperando grandes respuestas que olvido agradecer las pequeñas bendiciones que ya has puesto delante de mí. Gracias, gracias por cada amanecer, por las personas que me quieren, por las oportunidades que llegan, por las puertas que cerraste para protegerme y por las fuerzas que me das cuando creo que no puedo más. Señor, hoy pongo delante de ti todo aquello que me cuesta dejar atrás. Dame la valentía para soltar lo que me impide avanzar y confianza para creer en tus planes. Siempre serán mejores que los míos. Quiero caminar ligero, libre y tomado de tu mano. Amén.

0: Con Sabor, se llama Franco y Suceso. Bueno, en la canción se llama Confundido, 6 de la mañana con 17 minutos, con Sabor. Bueno, buenos días para todos los olimpiquistas de corazón y no de presión. En esta mañana de hoy, bueno, Barranquilla amanece con una temperatura de 33 grados centígrados. Habrá una humedad durante todo el día del 73%. Y el clima hoy, jueves, estará el cielo mayormente nublado, no parcialmente nublado. Así que como amaneció el día, según el IDEAM, estará prácticamente todo este jueves con el cielo mayormente nublado.
1: Y él estuvo también pechichón el día en la mañana.
0: Sí, claro.
1: Pechichón, pero bueno, quizás hoy caiga esa agua.
0: 6 de la mañana con 17 minutos. 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
0: Y a esa hora de la mañana, el equipo de trabajo completo en la cabina, Hugo Luis Urruchurto, Glorice de Rivera, Sandra Escudero de Moya, José Lo de Colombia, Jonathan Mejía, y quien les saluda, Arlington Cordero, acompañándoles en el mejor despertar de la mañana, la sonrisa de la mañana, temprano es más bacano. A esta hora, hechos importantes que son noticias.
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0: Hugo Luis Urruchurto tiene la pelota.
3: Muchísima atención, esta noticia causa cierta gracia, pero hay que decir. Nicolás Maduro empezó a hacer apelaciones con unos abogados poderosos que está allá. Es Maduro, un hombre rico. Él no va a contratar a un abogado que ande en una cicla. El abogado.
0: O sea, él no va a contratar los abogados de Betty la Fea.
1: No, jamás.
0: ¿Se acuerdan los
1: dos? Sí. Pero bueno.
0: Bueno. Le gustaba un trago.
3: Un chupete de Quiroga.
0: Decir que venga, se quiere meter un pringo. Un pringo es un trago.
1: Pero más bien ellos eran los del pringo.
3: Entonces. Maduro apela a su inmunidad como jefe de Estado y tiene unos abogados poderosos, que tienen argumentos poderosos también. El depuesto mandatario venezolano encarcelado en Nueva York, porque ahora se le ve sonriente a Maduro, ya está, como que le dijeron, esto te va a arreglar.
1: Presuntamente.
0: Se me parece que lo tuvieran como en una finca, no sé.
1: Presuntamente, ¿verdad?
3: Yo creo, sí, es posible que él esté en una cárcel mínima seguridad.
0: Sí, claro. Sí, porque
3: porque ellos arreglan eso. Hay plata y hay.
0: O sea,
3: hay,
4: yo hablo
0: y. Mira, al día 2. Yo lo dije hace 3 días. Sí, mira, claro. Yo lo dije hace 3 días. Maduro, que vivía en Venezuela, usted sabe que él era rico en Venezuela y tenía todos los privilegios que él quería. Y me imagino que en la cama donde él dormía y el colchón donde él dormía, o sea, todo lo que tú quieras. Cuando él llegó a Estados Unidos, y si lo metieron, si es verdad que lo metieron en esa cárcel de máxima seguridad, al día siguiente él dijo: yo hablo, ¿qué hay que hacer para que me cambien de aquí?
3: Claro,
0: seguro.
3: Además,
0: porque es que en las fotos que muestran ahora José, se ve un man rozagante y sonriendo y todo.
3: Yo creo.
0: Si el man estuviera metido allá, estuviera en depresión total.
3: Yo creo.
0: Y flaco.
3: Yo creo que él nunca estuvo en una cárcel y que en una mazmorra.
0: Es que nunca lo han mostrado, ¿no?
3: De todas formas, no, porque es que aquí hay un negocio de estos manes con el petróleo y ahí Delcy Rodríguez, porque Maduro tiene su combo allá, claro. Como los tropicales que lo apoyan, que lo que pasa que ahí me la caga, el padre de nosotros como que va a estar allá durmiendo diciendo una colchoneta vieja, no, póngale una vaina bacana porque vamos a arreglar este problema.
5: Pero
3: es digo que esos negocios se manejan de esa manera.
5: Es que ahí las reglas no las va a poner Delcy, Delcy tiene que irse suavecito con él.
3: No, yo lo que digo, José, de todas formas se manejan esos niveles.
0: Hay que ver. O de pronto es lo que no han hecho creer, o sea, pero.
3: Porque nos han hecho creer, no, que está en una cárcel así.
0: Ajá, sí.
3: Luego ahora.
0: No se sabe.
3: Te dice, bueno, la noticia dice lo siguiente. Maduro dice que él apela a su condición de presidente por su abogado ante un tribunal federal. El presidente Maduro hizo este miércoles al juez federal estadounidense a desestimar los cargos penales de narcotráfico en su contra, argumentando que debería disfrutar de inmunidad por su condición de jefe de Estado de un país soberano. Washington no lo reconoce como tal desde el 2019, cuando le acusó de haber sido elegido presidente en elecciones fraudulentas. Los cargos presentados ante un tribunal federal de Manhattan sirvieron a la administración de Donald Trump para justificar la incursión militar estadounidense en Caracas y la captura de Maduro y de su esposa Silvia Flores.
4: Lo que yo no entiendo es la señora, porque tiene que estar presa la señora. La mujer del mal,
5: porque,
4: siempre.
5: Porque está también.
1: ¿Cómplice?
5: Porque es cómplice, porque estaba metida en la película también.
1: Bueno, de sí, pronto él dijo, bueno, pues me coge, pero no me deja esta mujer sola ya. De pronto me dice.
5: No, eso no es así, me la llevas con ella. O sea,
3: el pasado 3 de enero.
5: Se va porque ella es culpable.
3: Silvia Flores, el pasado 3 de enero, ella es la que le hace el tinto, dice, el pasado 3 de enero, el líder venezolano.
1: Ella es la que le rasca la espalda.
3: Dice que está detenido en una cárcel federal de Brooklyn. Se ha declarado inocente. Si su intento en su caso se desestima, deberá comparecer ante el tribunal a partir del 1 de junio del 2027. Esto es lo que dice, ¿no? El principio de inmunidad judicial para los jefes de Estado en ejercicio es un pilar fundamental del derecho internacional, considerado esencial para la diplomacia. El intento de Maduro de persuadir al juez, cuyo tribunal tiene su sede en Manhattan, para que desestime el caso, pondrá a prueba la habitual reticencia. Busca la palabra santa. Dice una palabra.
1: Reticencia.
3: No reminiscencia. Reticencia de los tribunales estadounidenses a aplicar el derecho internacional en casos penales.
1: Das Panto.
3: Eso es.
1: Es la acción de no decir todo lo que se sabe o se piensa, dejando entender algo de forma tácita, por reserva o con alguna malicia. Es decir, a nivel general, es el efecto de callar o insinuar a medias algo. Sí, mire, efecto de callar o insinuar a medias algo que se debería o podría decir con claridad. Es una actitud de reserva, de recelo o suspicacia.
3: ¿Y qué dicen los expertos sobre esto? Varios expertos legales pronostican que Maduro se enfrentará a una ardua batalla legal. Washington no reconoce a Maduro como presidente de Venezuela desde el 2019, por lo que es improbable que se descarten los cargos que pesan sobre él en razón de su inmunidad como jefe de Estado. Los tribunales suelen acatar la decisión del presidente estadounidense y su gabinete en la disputa sobre quién es reconocido como líder de un país extranjero. Dicen los jueces que reconocen lo que dice el gobierno. ¿Cómo saben que? Pero cuando hay abogados poderosos, también existe.
5: Sí, claro.
3: Debajo de la mesa cosas.
5: Pero.
3: Allá también. ¿Cómo es la cosa? Para ayudar al vale, ¿cómo hacemos para ayudar al vale? ¿Ve?
5: Pero recuerda
3: también
5: que.
3: Pasa eso.
5: Suele pasar, pero recuerda que él tiene las cuentas bloqueadas. A él le bloquearon las cuentas desde que lo capturaron, De ahí que le pusieron un abogado de oficio. Y a él lo separaron de la mujer.
3: Pero ayer no.
5: Pronto hay otro que está casando. Es que él no puede con su dinero decir, bueno, aquí estoy yo, voy a pagar. No. Porque recuerda que a él le bloquearon las cuentas.
3: Sí, pero ya eso, los hijos, el billete que tienen en Venezuela con los hijos, entonces ya han contratado unos abogados. Ayer se leía la noticia que ya no es de oficio. Ya contrataron unos abogados de altísimo nivel, que son los que tienen este.
5: Pero te digo, alguien tuvo que poner la plata y, bueno, con todo el respeto, no creo que sean los hijos porque a ellos les bloquearon todo. O sea, él puede pataletear. Desde que lo metieron preso, a mí me tienen que sacar porque yo soy el presidente. No, usted no es presidente, usted es ilegítimo. Los únicos que han legitimado su cargo, el de Correa, que no es un carajo ya, que es otro bandidazo, el de Nicaragua, Vladimir Putin, a veces dice sí, a veces dice no, porque también lo le dijeron, mierda, no sé, el mismo de la China dijo no. Usted no es el legítimo presidente. Y él es de Cuba. O sea, el man está enredado. Él puede decir lo que sea y los abogados pueden buscar. Pero a él lo tienen allá y no creo que vaya a salir. Solo que él suelte la sopa y yo, bueno, fulano y fulano están metidos en el cuento. Y después en cambiar la identidad y lo mandan por un pueblito.
3: Es posible.
1: Yo
3: que
1: quiero ver caer al Diosdado es. Uy, no, yo lo que yo anhelo es ese hombre esposado.
5: Se mantiene.
1: No tiene precio.
5: Se mantiene.
4: De todas formas. Cuando hay plata, muchas cosas se logran, y cuando hay conexiones internacionales, eso allá ese petróleo de Venezuela tiene mucho poder, entonces todo claro. El mundo quiere eso. Entonces,
0: hay muchos intereses.
4: Algunos beneficios le van a decir ellos. Delcy Rodríguez hace parte de la rosca de Maduro. Delcy Rodríguez de la rosca de Maduro. Maduro tiene una rosca, Diosdado, Delcy, ellos son los que manejan el petróleo, el hijo de Maduro manejan el petróleo en Venezuela. O sea, ellos están negociando también el chicharrón del Maduro que está preso. Y no. Pues, tienen el poder, ellos sí, tienen su. Yo digo que habrá que esperar cómo se maneja ese berenjenal de cosas, pero allá hay. Ya los gringos tienen acciones y poder en Venezuela. Claro, y
5: están recuperando.
4: Y están recuperando y Donald Trump está haciendo cosas. Entonces, ahí una cosa te van dando y otra cosa te van quitando. Entonces, ven acá. Porque yo, tipo que aparece sonriente, tranquilo, debe estar en una casa de mínima seguridad.
5: Debe ser, y que tiene que estar cantando, que yo solo no actúe, porque es que ahí los beneficios es cuando, ¿quién más está aquí? O sea, ¿cuál es la intención de Estados Unidos? Es capturar a los que son, o sea, ¿quiénes son los bandidazos? Vamos a recogerlos. Y que además Estados Unidos está recogiendo la plata que dejaron de pagarle cuando Chávez dijo, expropiado todo el mundo, y lo sacó, y ahí va Gaby. Y la inversión que yo hice en Estados Unidos, porque Estados Unidos hizo la inversión cuando por el petróleo. Entonces ellos tienen que recuperar, como que tú me vas a tumbar a mí. No, bien, yo te debo plata, pero la plata también me la tienen que dar.
1: Claro.
0: Bueno, 6 de la mañana con 28 minutos en Olímpica Estéreo y Temprano Mabacano. Más hechos importantes que son noticia a esta hora. Gloriset Rivera.
1: El mujer que intentó ahorcar a sus hijos de 12, 7 y 5 años en Ciénaga fue capturada por orden judicial ante un juez de control de garantías. La fiscalía presentó en audiencia preliminar a Barlis Marina Rada Ortiz, quien fue imputada por el delito de homicidio agravado en grado de tentativa, en la que resultaron como víctimas sus tres hijos de 12, 7 y 5 años de edad. Los hechos investigados ocurrieron el 5 de junio del presente año en la vivienda de la mujer en el municipio de Ciénaga Magdalena, donde presuntamente intentó ahorcar a los pequeños tras sostener una discusión antes con su pareja sentimental y padrastro de los pequeños. Mira tú eso, no era ni el papá de los pelados. Iba a pagar los platos rotos de la pelea con los pobres pelados. Los elementos de prueba de la fiscalía indican que uno de los niños logró escapar por una pared del patio de la vivienda y pedir ayuda a un vecino, quien logró ingresar al inmueble y auxiliar a los otros dos niños. Los pequeños recibieron atención médica tras registrar lesiones en el cuello. Tras el suceso y recopilar elementos materiales probatorios, la mujer fue capturada mediante orden judicial. El juez decidió cobijar con medida de aseguramiento a la mujer tras acoger los argumentos de la familia.
0: Ahora son las 6 de la mañana, 30 minutos. Más hechos importantes a esta hora. Sandra Escudero en Olímpica Estéreo.
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6: Ciro Plena, ex candidato al consejo contra quien iba dirigido atentado en Ciudad Jardín, registra 10 anotaciones judiciales.
1: Wow.
6: José Luis Tapia Escorcia, el ex candidato al consejo de Barranquilla en el 2023.
5: Con 10 anotaciones.
6: Vea usted.
1: No tiene por qué llegar al consejo.
6: Blanco del atentado esta tarde en el barrio Ciudad Jardín, en el norte de la ciudad.
5: Usted tiene que
6: eso
5: tener...
6: fue anoche, eso fue ayer en la tarde.
5: Sí.
6: Registra 10 anotaciones judiciales que fueron reveladas por las autoridades. Los antecedentes son por los delitos de violencia intrafamiliar, perturbación de la posesión sobre inmueble, lesiones personales, estafa, violencia contra servidor público, inasistencia alimentaria y porte ilegal de armas de fuego. En el mismo atentado, además del hombre fallecido, se conoció que fueron 3 los heridos: una mujer de 27 años alcanzada por una bala perdida, un menor de edad, hijo de Tapia Escorcia, y un hombre de 30 años aproximadamente, y sin identificar, que fue capturado. La balacera se presentó hacia las 4:20 de la tarde en el barrio Ciudad Jardín. La víctima mortal fue identificada como Rodrigo González Pereira, de 39 años, conductor del ex candidato al Consejo de Barranquilla. De este último se informó que tenía 6 anotaciones en el SPOA por los delitos de violencia intrafamiliar, inasistencia alimentaria, hurto y ejercicio arbitrario de la custodia. En el procedimiento policial se incautaron un revólver calibre 38 y una pistola 9 milímetros. Según las autoridades, los hechos estarían asociados a la confrontación por la usurpación e invasión de tierras entre integrantes de la banda criminal Los Costeños y los del Fresé.
5: Cuando usted es candidato al consejo, usted tiene que tener una documentación.
6: Oígame, sí.
5: Que se le exige a usted. Entonces uno muestra procuraduría,
4: un papel judicial.
1: Antecedentes, todo.
4: Entonces dice, esta persona está completamente
1: limpia. Es lo mismo como cuando usted va a ejercer un cargo público.

0: Claro, o sea, tiene que presentar todo eso, pues, el papel que emite la fiscalía, el que emite la policía, el que emite
1: anteriormente.
0: Ni demanda de alimento puedes tener.
1: Claro, no puedes tener nada de esas cosas. Entonces, como una persona que tiene tantas anotaciones
0: aspirado al consejo.
2: Qué raro. Bueno, ahora son las 6 de la mañana con 32 minutos en Olímpica Estéreo y Temprano es más bacano. Dice el titular de la prensa: Beyer tomaba fresco en la terraza de su casa en Sabana Grande cuando el sicario le disparó. Resultó gravemente herido. Se está a la espera del informe oficial de la Policía Nacional para conocer detalles de este nuevo acto sicarial en el departamento del Atlántico. Momentos en que el hombre identificado como Beyer Antonio Ponce Cabrera se hallaba en la terraza de su casa refrescándose del insoportable calor en el barrio San Juan Bosco en Sabana Grande fue atacado a bala por un sicario en moto y resultó gravemente herido. El ataque bélico en esta municipalidad atlanticense se reportó la tarde de ese miércoles siendo sorprendida la víctima por el pistolero quien, fungiendo como parrillero, desenfundó un arma de fuego y le asestó varios disparos. El sicario y su cómplice huyeron a toda velocidad del sitio, mientras allegados del baleado lo condujeron pues hasta un centro asistencial local, pero por la complejidad de las heridas fue trasladado a una clínica de Barranquilla. Las autoridades policiales en Sabana Grande ya asumieron las labores investigativas para dar con los móviles del acto sicarial y lograr la pronta captura de los responsables. En Sabana Grande, 6 de la mañana con 33 minutos, más hechos a esta hora, Hugo Luis, en Olímpica.
1: Bueno, mire, hoy sigue pues el debate de tema de penalizar a los usuarios si consumen un poco más de energía. Es una cosa, una locura, pero la tienen planteada para hacérsela a la gente. La propuesta de la CREP de establecer una penalización para los usuarios que aumenten su consumo ha generado total rechazo en la costa caribe. La Liga de Usuarios advirtió que ese castigo afectaría de manera especial a las familias de nuestra región, donde las altas temperaturas hacen esencial la utilización de ventiladores y aires acondicionados, que están pasando una temperatura africana. Entonces nosotros tenemos esta temperatura fuerte aquí, y entonces dice hoy que esta gente dice que va a penalizar. La pregunta es: la penalización es de cuánto, ¿verdad? ¿De cuánto le van a penalizar a la gente? Entonces hoy pues la Liga de Consumidores, porque hay una Liga de Consumidores en el Atlántico y la Costa Caribe, hace un total rechazo. La pregunta es: ¿quién aprueba eso y quién lo puede desaprobar? Porque ya lo aprobaron. O sea, ¿quién lo aprueba? Hay que saber quién firma eso. Sí, porque eso no puede ser que la cree porque ella dice yo te voy a penalizar me da la gana. Ella no puede hacer eso.
3: Sí, arbitrariedad.
1: O sea, en la arbitrariedad. Hay que preguntar quiénes aprobaron eso.
2: Claro.
1: Eso es lo que yo voy a investigar. ¿Quién aprobó eso? ¿Cuáles son? O sea, pues eso tiene que ser aprobado por el Congreso o los representantes. ¿Quién aprobó eso? Porque hay que mirar, porque es que a veces se presentan las cosas y le están dando más pola a la gente y hay un poco de político que saca pecho y tú lo ves hablando y diciendo y después te subo lo que firmaron.
2: Por ejemplo, como el senador Gonzalo Bauté, que pide frenar castigo energético al Caribe, el clima no puede medirse con el promedio de Bogotá.
1: Obvio.
2: Dice, una fórmula pensada para ahorrar energía podría terminar castigando el bolsillo del Caribe. El senador Gonzalo Bauté pidió revisar la medida que tomaría como referencia el consumo de los últimos 6 meses, porque aplicar el mismo criterio en todo el país. ¿Desconoce una realidad básica o qué? Colombia no tiene un solo clima, ¿es verdad?
1: Ayer llegó a 38 grados la temperatura.
2: Así es.
0: Sí, sí, sí.
1: Es una locura, llave.
2: Dice Gonzalo Bauté, una familia en Barranquilla enfrenta temperaturas muy distintas a las de un hogar en Bogotá. Esa diferencia obliga a utilizar durante más tiempo ventiladores y aires acondicionados y por lógica eleva el consumo de energía. Y así que, dice, para Bauté, medir ambos hogares con la misma vara puede convertir una política de ahorro en un castigo para quienes consumen más por necesidad climática. Es verdad.
0: Así es.
2: ¿Ah? Pero ojalá que sea real y que así como levantó la voz el senador, el presidente de la República de Colombia logre aparecer en los próximos días o ojalá sea hoy o más tardar mañana, colocándole frente a eso.
3: Mire lo que, ya que vamos a ir descubriendo dónde viene todo. La CREP, dice aquí, es la entidad encargada de determinar y autorizar los cobros adicionales o castigos a los usuarios por alto consumo de energía. Es la Comisión de Regulación y Energía de Gas, ¿cómo se llama? Comisión de Regulación de Energía y Gas, CREP. Por ahí vamos. Ahora, la resolución se llama resolución del 2026-101-120. Esa es la resolución. Programa transitorio de incentivo al uso eficiente de la energía eléctrica. ¿Quién creó la CREP y quién autoriza, ojo, a lo que estoy diciendo? ¿Quién autoriza eso? El gobierno nacional. Vea, Abelardo, aprieta la tanda. Dice aquí. Esto es, esta unidad es adscrita al Ministerio de Minas y Energía. Tiene la función legal de establecer las fórmulas tarifarias y las reglas de juego del mercado eléctrico del país. El Ministerio de Minas y Energía.
2: Claro que sí.
3: Es el que autoriza a la CREP penalizar a las personas. ¿Quién tiene que coger el toro por los cachos? El presidente de Colombia.
2: Así es.
3: Actual, que es Abelardo, y tiene que decir, momentico, señor Ministerio de Minas, yo a usted lo puse aquí es para que usted me ayude a bajarle la luz a la gente, como que va a penalizar a la gente aquí. Entonces, eso lo tiene que, ya, esto es un tema, la pelota la tiene Abelardo en la 18 yardas, porque él es el que tiene que resolver esto, porque esto es del Ministerio de Minas. El Ministerio de Minas le crea la CREP, pone el ¿cómo digo? Pone el, la anuncia la, que va a sancionar a las personas, y esto lo aprueba el gobierno, el Ministerio de Minas y Energía. Esta medida se diseñó para afrontar la estrechez energética y mitigar los riesgos de desabastecimiento eléctrico provocado por fenómenos climáticos como el fenómeno del Niño, que disminuye el agua en los embalses. ¿Cómo se va a aplicar el cobro? Una meta individual de consumo para cada hogar basada en su historial de los últimos 12 meses. Si un usuario supera esa meta en más del 10%, es decir, consume 110, si tú consumes 100 y consumes 110, se aplica un cobro adicional únicamente sobre los kilovatios en exceso. O sea, te van a aumentar el recibo. Te van a aumentar el recibo. ¿Quién lo recauda? La empresa prestadora del servicio. Entonces son las que, esta es la situación del tema de la CREP. ¿Quién va a sancionar la CREP? ¿A quién? A nosotros. ¿Y quién autoriza? Ministerio de Minas y Energía, que es un subalterno del presidente de la República. Así que, señor presidente, usted tiene la pelota.
2: Bueno, 6 de la mañana, 40 minutos, en Olímpica Estéreo y Temprano es más bacano. Ahora saludamos a la Chiqui de Colombia en esta mañana de jueves de TVT Musical.
4: Bueno,
2: ¿qué más, Chiqui? ¿Cómo
4: buenos
2: estás?
4: Días para todos.
2: Excelente, buenos días.
4: Atacados por esta gente, mi amor. María. Donde los recibo en Cali, Medellín, no sé qué, son diferentes a nosotros, no tienen.
2: ¿Qué pasó? Pero ¿por?
4: O sea, usted puede comprar un aire acondicionado y apague lo mejor, no, lo, no es más, ni lo instale. Con estas cosas aquí.
5: Mierda.
4: ¡Me un rubio!
3: Sí, aquí está indignada este, mucha claro, gente
2: y tiene toda la razón.
3: Aquí la apoyamos.
2: O sea, ya los clientes gente... suyos no llegan al salón de belleza porque no puedo utilizar el aire acondicionado.
4: Ni el secador, niño, porque eso también jala luz horrible.
0: Pero te tengo una, prende el abanico. Usted prende el abanico y le hace blow.
4: No, porque el abanico tiene un problema. Yo no lo prende y comienza traca, y se va para la calle. Y el otro día me lo atropelló un vuelo más fresco. O sea, eso es horrible.
2: Al abanico.
4: Al abanico, me descuidé.
0: Cogió un camino.
4: Allá lo encontré, lo había atropellado un vuelo más fresco. Menos mal que apenas me le pegó un costado. Lo dejó así como cuando uno amanece con el cuello torcido.
2: Ajá,
4: tortículo,
2: con tortículis.
4: No da para la izquierda. Comienza, traca, traca, traca, y se devuelve para la derecha. Cuando va para la izquierda, llega a mitad de camino, o sea, horrible. Horrible. Pero yo siempre he dicho, no hay peor ciego que el que no quiera ver. Yo siempre lo he dicho. ¿Y tú sabes cuál es el colmo de un ciego, Arlington?
2: ¿Cuál?
4: Hugo Luis, ¿tú sabes cuál es el colmo de un ciego?
2: ¿Cuál es el colmo de un ciego?
3: ¿Cuál es? Diga, cuente.
4: Llamarse Casimiro.
0: ¿Por qué?
4: Casimiro. Vivir en el edificio Vista Hermosa.
3: Ajá.
4: En el noveno B. Noveno B. Trabajar en el Buenavista.
1: Ah, sí, señor. Sí.

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0: 6:48 en Olímpica Estéreo y temprano en Mabacano. Vamos a la pausa para comerciales. Después de la pausa, ¿con qué regresamos? Gloricet, Sandra, Hugo Luis y la chiqui. Después de la pausa, ¿con qué regresamos?
1: Más de 1,000 muertos ya van. Y 4,400 desaparecidos tras esta devastadora avalancha en Nepal y China. No es por ser conspiranoica, pero esto aparece en la portada de la revista Economy 2026, que parece ser que ha hecho predicción de todo lo que ha pasado en el mundo hasta ahora.
0: Ahora son las 6:49. Sandra Escudero, después de la pausa de comerciales.
2: Después de la pausa de comerciales, nuevas impresiones de Donald Trump hacia el presidente Abelardo de la Espriella. Les contaremos después de la pausa.
0: Después de la pausa, Ibrigo Luis.
3: Después de la pausa de comerciales, bueno, esta señora, la señora Salma Hayek, esto es una chica, deben tener la chiqui, debe estar hablando por teléfono. La Salma Hayek, que va a cumplir 60 ruedas. Usted que la peinaba.
4: A mí me confundí con ella.
0: ¿Con quién?
4: A mí me ven por la calle y me dicen, ay, te parece a Salma Hayek, o que cuando ella se, ¿cómo se dice? Se riza el pelo.
3: Bueno, señores, después de comerciales, más noticias de la baranda delictiva. Que eso es, son noticias al orden del día en Barranquilla.
0: Ya regresamos.
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0: Jarocho, espérame un ratico aquí, hijo de Dios. Ay, qué buena canción. Solo en la vida se llama esa canción. Me gusta mucho. Ahora la escuchamos completica, Jarocho.
1: Que se aguante un poquito, que hay otras noticias aquí que vamos a entregar. Oiga, dice hoy las noticias. Cierran el cerco del bendito menor. Este hombre se ha vuelto famoso porque él ha retado al presidente y ha retado a todo el mundo y perratea a la gente y anda en exceso y es una especie de capo de baja ralea, un capito. Entonces sí. se ha vuelto viral. Cierran el cerco del bendito menor, lo buscan por tierra, aire. Con apoyo de los Estados Unidos, las autoridades desplegaron un operativo de inteligencia en Magdalena Cesar y La Guajira para ubicar a Naín Pérez Toncel, que es el nombre de este, el bendito menor. Un amplio operativo de seguridad mantiene en alerta a las autoridades en distintos puntos del Caribe colombiano donde buscan ubicar a Naín Pérez Toncel Arias, el bendito menor, señalado por organismos de seguridad como uno de los principales cabecillas de las autodefensas conquistadoras de la Sierra Nevada de Santa Marta. Las labores de inteligencia se desarrollan por tierra, mar y aire en Magdalena Cesar y La Guajira, mientras los investigadores intentan establecer los movimientos y posibles rutas de desplazamiento del señalado cabecilla. También se rastrean en la costa Caribe. Según información de inteligencia, el bendito menor se movilizaría en con un grupo reducido, un esquema de seguridad pequeño, y utilizaría presuntamente lanchas rápidas para desplazarse por el mar Caribe e intentar salir del país. Está intentando salir del país el bendito menor.
0: Mira tú eso. No, ese... y hay que estar pila porque se sale, se vuela.
1: Si no dice que oye, se vuelan en chancleta ahora que no. Tenemos, sí, puede ser que mató a la mujer, no se voló, también se fue del país.
0: Horrible.
1: Tenemos seguimiento sobre las zonas por donde se mueve el Magdalena Cesar, incluso La Guajira, explicó un oficial de inteligencia militar. El dispositivo contempla además el monitoreo de posibles comunicaciones y conexiones que permitan reconstruir los movimientos del señalado bendito menor. Dice que hay apoyo tecnológico de los Estados Unidos para capturar a este sujeto, el bendito menor. Bueno, he buscado por tierra, mar y aire. Tierra, mar. Pero no sé cómo le venga el recibo de la luz porque también lo persigue aire. Tierra, mar y aire. Buscan al bendito, pero...
2: Bueno, ahora son las 7 de la mañana con 3 minutos en Olímpica Estéreo y Temprano es más bacano. Venga, tengo por acá una sección plus. Oiga, ¿qué parche tiene para este fin de semana Gloricé de Rivera? Cuénteme.
0: Parche. La verdad no sé.
2: ¿No?
0: Ya no me lo esperaba.
2: ¿Final de qué? Si le estoy preguntando es otra cosa.
0: Ay, perdón, es que me quedé pensando en una serie que vi en mi teléfono que me tiene engomada, man.
2: Mira tú esa vaina. ¿Y dónde te la estás viendo?
0: En Prime Video.
2: ¿Cómo?
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2: 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Súper bien, súper económico, qué bien. 7 de la mañana con 3 minutos, Prime Video.
0: Fue rabia con el Junior.
2: Prime Video. Bueno, mis siguientes olimpiquistas. En la mañana de hoy estaremos entregando el calzado de OK Sports. Así que todos pueden empezar a enviar la palabra calzado, la palabra OK Sports al WhatsApp Olímpica 321-512-4921. Para que puedan ganar, dice, envíanos al WhatsApp Olímpica la palabra zapato, la palabra calzado y participa por un par de zapatos de OK Sports que vamos a entregar en el día de hoy después de las 8 de la mañana. Así que queremos que se reviente el WhatsApp de Olímpica porque desde que arrancó el 1 de septiembre, se siente que viene diciembre, ya iniciamos nosotros entregando muchos premios, muchos regalos con Olímpica Estéreo. O sea, se les adelantó la Navidad, estamos entregando muchos aguinaldos, entre ellos... calzado de OK Sports.
1: Interesante para la gente que tenga su calzado en la gente se vuelve gomela de sus zapatos. Ajá. Y los zapatos hacen parte, pues ya ahora, anteriormente la gente usaba zapatos de caucho y zapatos de material. Sí. Recuerdo yo los viejos tiempos. Hoy en día la gente pues usa zapatos para cada ropa. Sí. Aunque en el mundo entero la gente anda al garete. Ahora que estuve yo en este mundial, la gente anda esmojosa en las calles.
3: No le paran bola nada.
1: Pero
3: antes estaba el grulla que daba una pegüera.
1: Sí.
3: ¿Lo viste, Lina Fruto? Ya, inscríbete.
1: Oiga, que la palabra que cordón, zapato.
2: Zapato y calzado.
1: Zapato y calzado.
2: Automáticamente el WhatsApp inteligente le pide los datos, usted se inscribe y hoy en el transcurso del programa, en cualquier momento, eso sí, después de las 8 de la mañana estaremos, el computador estará arrojando un número telefónico de forma aleatoria, estaremos devolviendo la llamada y el oyente debe contestar. Yo escucho Olímpica Estero, le voy por la carreta y un mamá y participar una pregunta o dos preguntas de la emisora y usted se va a ganar un par de calzados de OK Sports.
1: Es muy importante.
2: Será después de las 8 de la mañana.
1: Es muy importante que el oyente responda. Yo escucho, porque esa vaina, a mí me parece que no, o sea, perdóneme, pero un oyente que se gana un zapato, pues, hay que responder con alegría. Cuando lo llamen, diga, yo escucho Olímpica Estéreo, además pura carrera de humo, ¡amá!
2: O sea, ya ese es el 50% del premio.
1: Claro,
2: el otro 50% son las preguntas.
1: Se le ayuda, ¿verdad?
2: Las preguntas difíciles que hacemos aquí. Así que pendiente, porque después de 8 de la mañana vamos a regalar el primer par de zapatos de OK Sports del día de hoy, 9 de... Bueno, estamos a 3 de septiembre.
1: Es que el que contente con flojera no tiene derecho a participar.
2: No, ni a un cordón. Ni a un cordón. Pero vamos con más hechos importantes que esa noticia a esta hora. Ronda de noticias, Andrés Escudero. Más hechos importantes a esta hora.
3: ¡Mírame la plena!
4: Bueno, se la tiró plena. Desde la Casa Blanca, el presidente de Estados Unidos, Donald Trump, ofreció un contundente respaldo al mandatario colombiano Abelardo de la Espriella, reafirmando el buen momento por el que atraviesan las relaciones bilaterales entre ambos gobiernos. Durante una rueda de prensa, al ser consultado sobre sus alianzas en Latinoamérica, Trump elogió la figura del jefe del Estado colombiano y recordó su sorpresiva victoria electoral. Dice, yo respaldé a un caballero, el tigre, dice Donald Trump. Me gusta su nombre, me imagino que es un tipo fuerte, así dijo el mandatario estadounidense. Asimismo, destacó el proceso que llevó a De la Espriella al poder. Tenemos a numerosas personas, Argentina, muchas personas, y yo fui elegido y esa parte de nuestro hemisferio se está volviendo muy diferente de lo que era. Así lo dijo Donald Trump.
0: 7:07, en Temprano Más Bacano, atención, tras el anuncio de traslado a buque cárcel en alta mar, Palomino y Gomelo dicen, nos vamos a someter a la justicia. Los señalados cabecillas de los Pepes enviaron este 1 de septiembre una segunda carta al presidente Abelardo de la Espriella en la que se comprometen a abandonar la violencia, contribuir a la verdad y reparar a las víctimas. Una nueva manifestación de voluntad para someterse a la justicia fue conocida esta vez de parte de Digno José Palomino Rodríguez y Aldair Enrique Montenegro, alias Gomelo, señalados referentes de la organización criminal Los Pepes. Los dos hombres enviaron una carta al presidente Abelardo y remitida desde los centros penitenciarios donde permanecen privados de la libertad. El documento se conoció que plantean 7 puntos relacionados con un eventual proceso de sometimiento, entre ellos la voluntad de abandonar la violencia, el compromiso con las víctimas, el aporte al esclarecimiento de la verdad y la prioridad de mecanismos de justicia restaurativa. Dice acá que también mencionan el compromiso de un cese unilateral del fuego, la resocialización y el retorno a la vida civil, además de un llamado a las instituciones para avanzar en el proceso dentro del marco legal. Dice el señor, abro comillas, ratificamos entonces nuestra voluntad de sometimiento a la justicia, contribuir al esclarecimiento de la verdad, reparar a las víctimas, abandonar la violencia y reincorporarme a la vida civil. Dentro del marco de la Constitución y la ley, señala Digno José Palomino.
1: Bueno, ellos no están condenados. Ellos están condenados, los que están en la cárcel tienen condena.
0: Sí, entonces dice que no quieren irse para el buque. Ellos se someten, pero no nos manden para el buque.
1: Que hay una canción que los atormenta, que es la canción de...
0: gusta mirar.
1: No.
0: Barcos en la bahía.
1: Ese es mirando, pero eso está en la orilla. Pero es como que dice que yo soy un barco. Ese la canta Orlando Contreras.
2: Ah, sí. Ah, él se llama. Dice que yo soy un barco.
1: Yo soy un barco.
2: De Orlando Contreras.
1: Por las inquietas aguas del barco. Dice que yo soy un barco.
5: Ahí me van a
1: ganar. Ahí vi. La canción
2: Orlando. Ah, sí, así que está.
1: Orlando.
2: Además que es un tremendo palo de salsa.
1: Es una salsa. Es para...
0: Ahí se rebaló, se cayó.
1: ¿Qué pasa en un barco? Es una vaina que nadie sabe.

0: y dice que yo soy un barco. Oiga, voy a tocar la pelota, solamente voy a tocar la pelota en esto para hacer una encuesta después de las 8 de la mañana. Solamente voy a tocar la pelota y no voy a profundizar porque sabemos que ahora a las 7:20 viene la información de Hugo Luis Urruchurto. Pero teniendo en cuenta, Hugo, que la final de la Copa Suramericana va a ser en el Estadio Metropolitano,
1: sí,
0: que para eso se está remodelando de esta manera y será inaugurado de esta forma con un torneo internacional y una final más que todo. Los equipos que están clasificados a cuartos de final son los siguientes: Boca Juniors, Sao Paulo, Atlético Mineiro, Montevideo City Torque, este es un conjunto uruguayo, el Santos de Brasil, Vasco da Gama, Cienciano e Independiente Santa Fe. Ahorita a los barranqueros le vamos a preguntar, Hugo, de estos equipos, de estos 8 equipos que están en cuartos de finales, ¿cuál le seduce a usted que fuera la final de la Suramericana para ir al metro?
2: Honestamente,
0: a mí me gustaría que fuera un Boca Juniors Santos y el Santos, en el Santos milita Neymar.
2: Sí.
0: O sea, sería más atractivo como para pagar la boleta e ir a ver la final de la Suramericana.
2: Ahora,
0: ¿no?
2: La final Suramericana que uno quisiera ver es de un equipo argentino con un brasilero.
0: Por eso, Boca Juniors Santos sería. Ahora que está Santa Fe, entonces muchos dirán, ¡ay, que Santa Fe!
2: No, yo de pronto Santa Fe no le alcanza a llegar a
0: esta final. Difícil.
2: No le alcanza a llegar. Es posible que no le alcance a llegar, pero sí te digo, porque ¿cuáles son los otros equipos brasileños que están?
0: Venga, yo se lo. Sao Paulo, Atlético Mineiro.
2: A Mineiro.
0: Santos. Vasco da Gama.
2: Vasco da Gama.
0: Y ya son
2: ¿qué
0: esos.
2: Tal, ¿qué tal un Atlético Mineiro, por si el primero?
0: Sao Paulo.
2: ¿Qué tal Sao Paulo, que es un equipo poderoso y grande?
0: Sao Paulo Boca Juniors.
2: Sao Paulo Boca, eso es una final. Ya, tú dices, caramba.
0: O Santos que traba a Neymar, que de todas maneras es un atractivo frente al Boca Juniors.
2: Yo trataría de motivar a la Conmebol, le digo yo. Bueno, pues ponte tú que venga a la final Sao Paulo con Boca.
0: Ajá.
2: Meto al Junior de preliminar con mi horario, la cosa, para que la gente, para que el Junior también te guste su estadio. Digo yo acá, eso puede hacer uno con la Conmebol, yo tengo el estadio y todo. Déjame que Junior juegue a primera hora.
0: No dejan que toquen la grama antes del partido oficial de una final. Cosa.
2: Anteriormente
0: había y no pasaba nada.
2: No pasaba nada, se jugaba un partido.
0: Ya no, ahora usted no lo dejan tocar la grama antes del partido.
2: Porque ponen en unas bolsas de leche y ponen unos moricongos dando vueltas por una vaina de publicidad. Pero toda la vida ha existido un partido preliminar. Yo recuerdo que se iba al estadio Romelio Martínez y jugaba la selección Atlántico, jugaba un equipo. Habían partidos de preliminares y después se venía el partido de fondo.
0: Así
2: la gente
0: es.
2: Se entretenía viendo el partido.
0: Ok, bueno, 7 de la mañana, 13 minutos, paréntesis ahí. Ahorita después de 8 de la mañana le preguntamos a los oyentes de los equipos mencionados cuál le gustaría que fuera la final de la Suramericana y por cuál partido usted pagaría la boleta para ir a esa final de Suramericana. 7 de la mañana, 13 minutos, más hechos que son noticia. Sandra Escudero, Glorisette Rivera.
3: Avala a un hombre frente a su vivienda en Sabana Grande. La víctima fue remitida a un centro médico de Barranquilla por la gravedad de las heridas. Como Beller Antonio Ponce Cabrera, de 57 años, fue identificado preliminarmente el hombre atacado a bala este miércoles en el barrio San Juan Bosco, en el municipio de Sabana Grande. El informe de la policía precisa que el hecho criminal ocurrió de las 12:25 p.m. frente a la casa de la víctima ubicada en la carrera 1A con calle 11. Dice el informe de las autoridades que hasta la mencionada dirección llegó un hombre armado y disparó contra la víctima. Beller fue llevado con graves lesiones al hospital municipal y luego remitido a un centro de mayor complejidad en Barranquilla. Frente a estos hechos, unidades de la Policía Nacional adelantan labores de verificación y recolección de información que permitan esclarecer los móviles del caso y dar con la captura de los responsables.
4: De la mañana, 14 minutos, 7:14 en Olímpica Exterior y temprano es más bacano. Corte Constitucional ordenó a la UNP, a la Unidad Nacional de Protección, ofrecer excusas públicas a la familia de Miguel Uribe Turbay, que murió el 11 de agosto del 2025 tras un atentado perpetrado 2 meses antes en la capital del país. El alto tribunal determinó que el entonces director de la UNP excedió los límites de la libertad de expresión en la emisión del discurso institucional al visibilizar aspectos de la operación del esquema de protección que cubría a Miguel Uribe Turbay y de la intimidad de su familia, los cuales no estaba habilitado a difundir. Asimismo, que no dio respuesta suficiente a lo pedido por su esposa y que al momento de emitir el discurso impidió la réplica como elemento esencial del derecho a la oposición política.
0: Bueno, 7 de la mañana, pero sí podemos anunciarlo. Vámonos con una canción de una. A las afueras de la emisora han llegado una escuela de fútbol buscando un Yo Te Apoyo. Tengo entendido, han traído unos pasteles. y quieren vender estos pasteles en la puerta de la emisora, nosotros los vamos a apoyar difundiendo el mensaje para que todos los olimpiquistas que pasen por aquí, amigos taxistas, conductores de buses, de plataformas, conductores de plataformas, transeúntes que vayan rumbo al trabajo, que les provoque un buen pastel. Aquí está una escuela de fútbol de unos niños que van a viajar a un torneo, pero que están recaudando. Ellos no vienen directamente a pedirle dinero a la gente, ellos vienen a vender los pasteles aquí en la puerta de la emisora, y de la mano con Hugo Luis Urruchurto, con todo el equipo de trabajo, Sandra Escudero, Glory, José Luis Arlington, vamos a promocionarlo para que la gente pueda venir y así comprándole un pastel, está apoyando a uno de estos niños a que cumpla su sueño a jugar un torneo nacional de fútbol.
2: Qué bonito, eso sí, los niños te practicar deporte.
0: Así
2: ahí
0: es.
2: Está, entonces bueno, vamos.
0: Y usted, mira, usted comprando un pastel está apoyando a uno de estos niños, claro, a que vaya y juegue su torneo. Pero ya ahorita Hugo Luis, después de la información deportiva, estará en la ventana social ya conversando como tal con las mamás de estos niños que vinieron a buscar los recursos.
2: Y con los jugadores.
0: Y también con los jugadores. Aquí están los niños. ¿Cuál es el jugador que más le gusta a usted? ¿Cómo quién quiere ser? Así, aquí están, son niños. Parece ser como de 10 años, ¿no?
2: Sí, son niños.
0: ¿Son niños de 10 años o de 9 años?
2: Ahí es que dice
0: el técnico.
2: ¿Cuántos años tienes tú, mono?
0: A 11 años.
2: ¿El otro?
0: 11 años también.
2: Ahí todos están entre 10 y 11 años, los niños, ya.
0: ¿A cómo son los pasteles? ¿A qué? A 12 mil. ¿Y de qué son los pasteles? De pollo.
2: De
0: cerdo también. ¿Y trifásico no hay? Ok, pasteles de pollo y cerdo, Hugo.
2: De pollo y cerdo. Eso le echa a usted 38 gotas de picante y eso es.
0: Hay que probarlo. Yo voy para esa con uno. Bueno, entonces, ya saben, los amigos taxistas que están escuchando a esta hora, si le provoca meterse un buen pastel bien delicioso, venga a la puerta de la emisora y comprando un pastel está apoyando a estos niños. Sí. Ahorita vamos con el micrófono a la ventana social.
2: Y ponemos a Glory que lo pruebe, porque como ella es cocinera mayor,
3: Vamos a probar los pasteles,
2: que deben ser bacanos. Porque
0: ella es la catadora.
2: Cuando usted sale a vender un pastel, claro, que realmente la gente que vende pastel lo vende bien hecho.
0: Loricel va a ser de Masterchef.
3: Hoy traje el Rausch. Hoy traje suero a Toyagüey.
0: ¿Sí lo trajo?
2: Trajo el
3: puro, purito, vení, que entonces, hace mi abuela.
0: Entonces, y con pastel.
3: Sacado de Calambuco, wow, y bueno, con
2: ahorita,
3: espiche.
2: Ahorita con el pastel lo probamos con ese suero, a ver qué es lo que es.
0: A ver qué es lo que es, ok.
2: Muy listo, perfecto.
0: 7:18 a.m. Esta canción del Farucho, Farid Ortiz, Solo en la Vida. 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Después de esta canción vendrá la información deportiva con Hugo Luis Urruchurto.

0: 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Ahora es hora y hora de la mañana. Hugo Luis Turruchurto. En Olímpica Estéreo llega la información deportiva. Llega Hugo Luis Turruchurto con toda la información a esa hora. 7:23. El partido del Junior, el debut como técnico, como timonel del equipo Tiburón de Sebastián Viales este sábado, 8:20 de la noche, frente a Jaguares. 7:23 en Olímpica Estéreo. 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

0: Vamos a entrar con la información deportiva, señoras y señores, con mucho cariño en esta mañana Cicutuplaytic, es una mañana cachacal, no ha salido mucho el sol, debe ser que algunos pagadiarios lo están acosando porque él no ha salido, pero bueno, él ahorita me imagino que arregla su chicharrón y aparece en el ruedo. A veces está la mañana así bastante, bastante cachacal. En Barranquilla, vamos. Entrar con la información deportiva, la hacemos con mucho cariño, en nombre de Speedway, que tiene todo relacionado con el pechiche de su carro. 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Señoras y señores, estamos en vivo a través del Instagram de este servidor, Hugo Luis Urchurto, y quiere ver la información en vivo, estamos a través del Instagram mío, entra arroba Hugo Luis Urchurto y ahí se ubica para que pueda también ver el comentario y también pueda dar su opinión de estas cosas que vamos a presentar en la mañana de hoy. Me llama, y estamos a nombre de la Triple A. La Triple A con nosotros en este informe deportivo en Barranquilla. La Triple A con nosotros. Vamos a decirle a los oyentes que, bueno, ya se presenta el tema de el cambio de técnico de Junior, que ya lo sabemos, que es Sebastián Viera, que hay algunas opiniones encontradas con relación al tema, pero que a su vez, pues ya hoy hay que brindarle al señor Viera todo el voto de confianza para que saque pues el equipo adelante. El tipo le han dado este conjunto por hasta diciembre, es un reto porque lo traen hasta diciembre. Él trae a su papá. El papá de Viera ha estado trabajando en el Perú, Sandra, usted que es medio peruana últimamente.
1: No,
0: simplemente
1: he visitado ya.
0: Bueno, lo digo por jocosidad. Él viene trabajando allá bien, trabaja mucho en Perú, es entrenador, ha estado dirigiendo varios equipos. El papá de Viera, entonces Viera se trae a su papá, así como hizo con Cartagena, se trajo al papá. El papá es entrenador y lo ayuda ahí para entrenar los equipos y bueno, y Viera está ahí, la voz cantante también, y Víctor Pacheco en el apoyo. Deseamos mucha suerte a ellos para que le vaya bien, especialmente porque está una persona que yo aprecio mucho, que es Víctor Danilo Pacheco, y espero que Apache y este Junior se salga adelante. Hoy está ya en redes, para que ahorita puedan mirarlo, los 7 retos que asume, que para mí hay que resolver, y 7 piezas, 7 retos, 7 situaciones que el Junior tiene que debe resolver el técnico con urgencia. Por ahí hay un dicho que dice que escoba nueva barre bien. A veces pasa así. Llega un entrenador, inmediatamente el equipo se le ven unos cambios y se le ven otros bríos a los jugadores. Eso también se da. Entonces se dice que escoba nueva barre bien. Eso también puede que quepa en el fútbol, en el próximo partido. Los de Jaguares están diciendo que ellos vienen por los 3 puntos porque Junior es que está dando papaya. Sí y no, como dice nuestro amigo de la parte de arriba, cerrado en barba, sí y no. Y yo quiero hoy comentarles a ustedes los retos que tiene el, para mí, que yo presento hoy. Tenemos una columna que se llama, una columna de opinión en Instagram y en el Facebook, que se llama La Chalaca de Hugo Luis. Él ha ido bastante bien a nivel viral, ha ido bastante bien. Y la gente pues da su opinión. Lo hacemos con mucho cariño para que la gente mire qué otras cosas cree usted que debe solucionarse en el plantel barranquillero. Junior es un equipo, se asume esto, apenas hay 4 entrenamientos que tiene el técnico, ha hecho 4 entrenamientos. En los 4 entrenamientos uno tampoco puede esperar que el técnico haga milagros, es verdad, pero como la situación es apremiante, la gente no come de los 4 entrenamientos, sino que como va a jugar con un equipo menor que sea Jaguares, entonces pues la gente está esperando una victoria. porque el empate es malo para los dos, tanto para Junior como para Jaguares. Jaguares el empate le sirve, pero el Junior el empate es malo porque Junior no puede estar, está en el puesto 17 de la temporada y necesita con urgencia conseguir 3 puntos para empezar a sacudirse como esperamos. 4 entrenamientos no es para, no se va a resolver todo. Yo simplemente voy a contarle a ustedes los puntos que yo veo que hay que resolver. Yo tengo 7 puntos que hay que resolver. Voy a tratar de enumerarlos aquí por memoria porque no tuve tiempo de escribirlo, pero sí los tengo memorizados para mirar a ver cómo el técnico Viera y su asistente Víctor Pacheco logran detectar y arreglar. De pronto no se arreglan todos. De pronto de los 7 se pueden arreglar 3 para este partido contra Jaguares, ¿verdad? Y de pronto en los próximos partidos se arregla uno más y en el otro juego se puede arreglar otro. Y cuando viene a darse, cuando usted viene a darse cuenta, ya los 7 puntos se arreglaron. Pero con el trasegar del torneo. No va a ser imposible que de los 7 puntos se arreglen todos enseguida. No creo que eso sea así. Porque eso no así no es. Pero sí creo que con el trasegar del torneo, con el trasegar de estos partidos que vienen, se pueden arreglar estos puntos que voy a mencionar. Arranquemos, señores, con el punto número. Junior tiene un punto, el punto número 7, para ir del 7 al 1. El punto que yo creo que es una de las cosas y la clave, y es para mí fundamental, que Junior resuelva el tema del sistema defensivo. Viera le corresponde como portero, que fue que dirigió muchas defensas, tratar de primero establecer cuál es la pareja que se acomoda más entre los defensas del Junior. Peña, que es un buen central, alocado y todo, pero es un buen central. Peña con Pestaña, Peña con Rivera, Peña con Ortiz. Pestaña con Ortiz, Ortiz con Rivera, Rivera con Pestaña. Ahí está. El técnico ya tiene que saber cuáles son los centrales que le brindan a usted más seguridad. Hablando de los centrales. Porque el equipo Junior necesita tener centrales que tengan una buena comprensión, centrales que se entiendan solo con la mirada y que sepan tener movimientos recursivos defensivos, porque el Junior lo que ha tenido es un boquete defensivo, y especialmente al Junior le hacen goles de cabeza, y no es de ahora. El Junior, inclusive siendo 2 veces bicampeón, su problema ha sido su defensa. Entonces yo simplemente espero y creo que el técnico tenga, yo no creo que él tiene la varita mágica de arreglar las cosas todas enseguida, eso es imposible, pero yo estoy apenas haciendo un recorderis de los puntos que él debe tratar, que debe preocuparse, porque creo que el punto más neurálgico del Junior, el punto más complicado para poder resolver, es el tema defensivo, que ha sido complicado, pero no es imposible de arreglar, y esperemos que el Junior tenga el tema de la defensa, especialmente porque el sistema defensivo del Junior le hacen goles de cabeza todo el tiempo. ¿Qué problema la del sistema defensivo del Junior? ¿Cómo le golpe de cabeza le hacen daño? O sea, es un equipo que no tiene capacidad defensiva, es una defensa que por arriba es muy, pero muy malonga y está muy desguarnecida. Entonces, ese es un reto. Sé que en 4 entrenamientos es muy complicado componerlo todo, pero por lo pronto queremos que exista un poco de más seguridad en la defensa para este partido contra Jaguares, que se tiene que ganar, o que está en la obligación del Junior de ganar, en la obligación de ganar. Entonces, ese es un punto que yo quería resaltar. Mirar en la zona medular qué va a hacer el técnico con los volantes de recuperación. Ahí también tiene que establecer una rigurosa titular. ¿Quién es Ángel con Ríos? ¿Son los indicados Ángel con Ríos? parece que el técnico va a tener tres variantes para el partido. Hasta ahora no sé quién es, pero dicen que va a tener tres variantes. Ángel Conrío va a jugar con un 4-4-2 marcado, o va a poner un 4-3. Ese es otro enredo que él tiene que resolver, porque en la medida en que él tenga claridad, vamos a tener un equipo más solvente en zona de volantes. Otro punto es el tema del muchacho Sarmiento. Sarmiento llegó al Junior como un volante creativo, con un buen remate de media distancia, con buen tiro libre, y es un jugador que tiene buen pie, sabe filtrar una pelota, pero con el técnico pasado, por la derecha, por la izquierda, no lo convocaban, no lo tenían en cuenta, no le han dado confianza. Es importante que el técnico revise ese tema. No estoy diciendo que si Sarmiento no está bien, no ponga a jugar, no. Sarmiento tiene que despertar también él. Perdón. Sarmiento tiene que despertar él también. Primero Sarmiento. Pero sí sé que si lo ubicas en la posición natural de volante creativo, de pronto te da mucho más, porque es lo que más sabe hacer. Es su puesto de número 10. Es lo que más sabe hacer ese muchacho. Te póngalo en el puesto que le corresponde. Y ojalá pues le pueda funcionar. Ese punto es importante. Otro punto que creo que se tiene que revisar es el tema de los laterales. El Junior tiene dos laterales que ayudan poco al ataque, y son defensivamente jugadores con algunas deficiencias. Entonces sí, es algo que yo creo que hay que revisar, el tema de los laterales. O de pronto se va uno y otro espera. Pero la mecánica de juego de los marcadores de punta del Junior, el Junior está dando ventaja sobre esa zona. Ventaja en la marca y ventaja para salir y acompañar a los delanteros. Entonces, esa parte tiene que ayudar el técnico a mirar si hay una buena mecánica de movimiento con los laterales y a quienes va a utilizar. Si son estos dos veteranos, que son los que están jugando, que es Herrera y el que está por la derecha, bueno, que los utilice, pero que tengan una serie de comprensión y de movimiento para tener laterales que te ayuden, especialmente si son defensivos, que te ayuden ahí, que no se vayan mucho, porque para que tenga pues un buen trabajo defensivo, que es lo principal de estos dos señores. Luego el otro punto es saber con Teófilo Gutiérrez, si contamos o no contamos. Eso tiene que resolverlo el técnico sentándose con el jugador. Porque desde que arrancó la temporada, el jugador Teófilo Gutiérrez se la ha pasado en partidos benéficos, dando vuelta con el alcalde por aquí, que se van por allá, que inauguran una calle, que el alcalde pues se lo invita y él va, en unas cosas que están haciendo a inauguración de cosas, y bueno. Teófilo todavía hace parte de la plantilla del Junior, no se ha retirado. Él está ahí, es un jugador del equipo. Entonces yo creo que Gutiérrez, él tiene que sentarse con el otro reto con él, tratar de decirle, bueno, maestro, te estoy necesitando, porque la verdad es que ese veterano, Teófilo Gutiérrez, le hace falta a este equipo. Y con el técnico Arias no jugaba para nada. Te la pasaba, era que se está despidiendo, que está organizando una despedida. Entonces tiene que sentarse con él a decirle, bueno, Teófilo, tú vas a hacer tu despedida, pero por lo pronto te necesito acá, darle la mano al plantel, porque este equipo está mal. En el último partido de Junior Santa Fe, el técnico Arias, el técnico que se fue, tenía a Teófilo en la banca y nunca lo puso a jugar. Entonces, digamos que Teófilo Gutiérrez es un hombre con su categoría, a pesar de que ya va para el retiro, pero es un hombre que te puede dar la mano en un equipo que está jugando mal, que necesita jugadores de esa condición para mejorar su fútbol. Tema de Teófilo Gutiérrez. Esa es la parte que también tiene que resolver el técnico. Disculpen ustedes, señores, la tos que tengo. Y luego, mirar a ver cómo se... el tema de Canchimbo, que es una situación, es un muchacho que es un buen jugador de fútbol, que es rápido, pero que hace una de más, y que no tiene inteligencia para filtrar una pelota. Él a veces se vuelve loquito con el balón allá cuando llega arriba. A veces le sale un buen centro, a veces le sale muy malo centro, pero no es inteligente en ese último momento. Entonces hay que empezar como a trabajarlo, a motivarlo, a ver qué, sacarle más provecho a lo que él tiene, que es esa velocidad, y esa gambeta, a ver si se puede utilizar, puede trabajar con inteligencia más este jugador. Eso es otro reto que tiene también el técnico. Y el y la situación del señor Friduszewski, que hasta ahora ha sido un fracaseski, el señor Friduszewski. Vamos a ver con el técnico Viera si este hombre se acomoda, si este hombre entra a sintonizarse con el plantel, porque hasta ahora también el mismo técnico que lo trajo, el que se fue, Aria, lo tenía en la banca, tampoco lo ponían a jugar. Ese hombre no lo ponían a jugar, era banca. Entonces, ¿para qué trae a un extranjero que sea banca? No entiendo eso. Entonces, Ortiz es otro zaguero central que se trajo y también es banca. Entonces, a veces lo ponen y a veces no. Entonces, señores, son 7 retos por lo pronto que veo que necesita el técnico Viera para empezar a mostrar un Junior, una cara diferente de lo que viene presentando, que está haciendo un mal campeonato, jugando pésimo el Junior en el puesto 17 del campeonato colombiano. Con esto cierro, señores, deseándole suerte al nuevo cuerpo técnico. Sé que son 7 puntos claves que he mencionado. De pronto no tienes la vara mágica de arreglarlo todo enseguida, pero queremos que de pronto se vea, caramba, un equipo un poco diferente, ¿no? Para este partido contra Jaguares, partido que se necesita ganar y que Junior necesita sacudirse, y que por lo pronto el técnico se vea un poquito la mano del nuevo entrenador del plantel barranquillero. Señores, termina la información deportiva. Muchas gracias, muy amables.
2: 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Arepa san, 7 de la mañana, 41 minutos.

0: Ok. Olímpica Estéreo, 7 de la mañana, 46 en Olímpica. Tenemos una pausa para comerciales, pero antes de la pausa de comerciales. Ay, a Chris, gracias por decir yo escucho Olímpica, papá.
1: Pero
0: nada, nada, chiquín.
1: Ay, Javierito.
0: Sí.
1: No pensar.
0: ¿Qué pasó con Javierito?
1: Javier, te mando un beso. Óyeme, nene.
0: Sí, dígame.
1: Imagínate.
0: Ajá.
1: Que un enano.
0: Ajá.
1: Nene, un enano compró un Montero Mitsubishi.
0: Ajá.
1: Pero de la decepción a los 10 días lo devolvió.
0: ¿Cómo va a ser?
1: Sí.
0: ¿Por qué?
1: Porque no pudo su bichi.
0: El enano no pudo su bichi.
1: Al Montero ni su bichi.
0: A nombre de Arepa San.

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8: Bueno, mi gente, déjenme decir lo siguiente, atención, 7 de la mañana con 56 minutos en Olímpica Estéreo y temprano es más bacano con Olímpica. 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

0: 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Y con San Jorge a esta hora de la mañana, invitamos al Compa Emañe. Compa Emañe, bienvenido, buenos días, ¿cómo está?
1: Muchas gracias, muy bien, doctor.
0: No, no me diga doctor, por favor. Dígame doctor. Arlington y ya.
2: El doctor en comunicación. No se moleste por eso.
0: No, pero no me diga doctor.
2: Bueno, está bien, pues.
0: Dígame señor comunicador, o dígame señor locutor, o dígame... Arlington, sencillamente Arlington y ya.
2: Bueno, está bien, entonces, señor Arlington. Yo quiero mandarle un saludo especial a la profesora Lady Martínez, la mejor coordinadora del departamento del Atlántico y todos sus alrededores. Y pueblos circunvecinos, lo mismo que a Lina Fruto Muriel, la profesora de moda. Óigame, don Arlington. Oiga, tipo retorciéndose del dolor.
0: Ajá.
2: ¿Alguna vez así le he dado dolor así en la parte circutopléitica del cuerpo?
0: No, gracias a Dios, no.
2: El del hombre se revolcaba del dolor. ¡Ay, mi madre! ¡Ay, no aguanto! ¡Ay! Todo el mundo sabía dónde le dolía porque él se agarraba. ¡Ay, doctor, no aguanto, doctor! ¡Al trao de una! Y vio así, doctor, iba entrando. ¡Ay, doctor, me duele el testículo izquierdo, me duele! Doctor, me está matando, doctor, me duele mucho el testículo izquierdo, lo tengo muy inflamado, parece una bola de trapo. Ay, parece una bola de fútbol, futsal. Ay, doctor, me duele mucho. Entonces le dice, doctor, usted está muy equivocado, yo soy doctor, pero en derecho. Yo no joda como quieren sacarle la plata a uno, ahora sí se jodió la salud. De manera que haya ahora un doctor para cada pelota.
0: Un doctor para cada testículo. No. 7:59 en Olímpica. Vamos con una más.

0: Llega Papo Man, se llama Capricho de Amores. 7:59 en Olímpica Estéreo, temprano es. Más bacano. Se siente que viene diciembre, Mike.
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0: 8 de la mañana, 4 minutos en Olímpica Estéreo y Temprano es más bacano. Y a esta hora de la mañana tengo a Juan Luis en la ventana social. A esta hora que ha llegado un equipo de fútbol de niños de 10 y 11 años que van a viajar, van para un torneo nacional y han llegado hasta la puerta de la emisora buscando ayuda, buscando un yo te apoyo, pero ellos han llegado con unos pasteles que están súper deliciosos y que espero que ningún taxista, conductor de InDriver, conductor de bus o por acá algún oyente que nos vaya escuchando en el celular y esté caminando por aquí por la 72 pueda llegar a poder comprar. Usted compra un pastel y está aportando un granito de arena a la felicidad de estos niños que sueñan con viajar y jugar el fútbol. Pero antes de ir con Hugo Luis Urruchurto, Hugo, déjeme darle cambio a un oyente olimpiquista, al pajarito.com, que nos entrega siempre el reporte de la movilidad. Ocelo de Colombia, el reporte de la movilidad. ¿En qué parte de Barranquilla se encuentra el pajarito.com? Adelante.
1: Muy buenos días para los oyentes de Olímpica Estéreo. Los saludo el pajarito.com y vamos con el deporte en la carretera de Barranquilla, en la calle Barranquilla. Necesitamos más reguladores, puestos de cordialidad, más reguladores. Hay tremendo tráfico, tremendo tancón. Para que tengan la R, compañero, para que tengan la R. Reportando, reportando, pajarito está reportando y desde septiembre se siente que viene diciembre. Olímpica Estéreo.
0: Más reguladores en la zona de la cordialidad. Gracias, pajarito.com en Olímpica Estéreo. 8-6 minutos, ahora sí, cambia de frente. Hugo Luis Urruchurto, tiene usted la pelota en el centro del campo. Adelante. Adelante, Hugo.
2: Hola, Telecom.
0: Ahí está.
2: Ok, muchas gracias, sí, señor. Sonido, ¿cómo está el sonido? Estamos así como...
0: Está excelente el sonido.
2: Sí, transmitíamos así en los viejos tiempos ya desde el estadio de Cúcuta, que era el más difícil ¿De quién? El estadio de Cúcuta, el General Santander, era el estadio más difícil de hacer una transmisión. Cuando íbamos a transmitir de allá a Cúcuta, era Telecom, y aparecía el man de Telecom como ahora.
0: ¿Qué pasó, hombre?
2: Ok. Bueno, mire, yo quiero saludar aquí a la escuela JJ Soccer. JJ Soccer, aquí están los niños.
0: ¿De qué barrio es la escuela,
2: ellos,
0: Hugo Luis?
2: Ellos son de Soledad Atlántico, ¿verdad?
3: Sí, de Yacatanga.
0: De Villacatanga, Villacatanga. Okay.
2: ¿Cuánto tiempo tiene la escuela?
3: Como 6 años, 7 años. Aquí está el director.
2: Aquí está el director técnico del equipo. El profe, ¿su nombre?
4: Jorge González.
0: Hugo Luis, un poquito más hacia acá para que lo puedan ver en las cámaras.
2: Allá aquí, para que véngase para acá ustedes, mis queridas, las mamás y los niños también, para que se puedan ver. Este profesor, el profesor Largacha, le dice.
0: Pero este profesor tiene que ser de básquetbol, ¿no?
2: No, le dice.
0: Era José, ¿no? Se perdió un back central para el Junior ahí.
2: No, se perdió. Le dicen el profesor Largacha. Bueno, profe, yo felicito porque son campeones de la Liga del Atlántico, ¿no?
4: El año pasado, sí, señor, en la categoría 2015. Este niño que está aquí fue goleador del año pasado en la categoría 2015 y 2014 de Liga Élite. Y arquero también, con pronóstico bueno, bajo gol.
2: O sea, los muchachos están bien, y aquí están las mamás, y van ahora a competir, ¿dónde?
4: Un torneo en Medellín, se llama Sin Frontera. El año pasado fuimos a Medellín también, quedamos campeón, y jugamos un torneo en el cual nos ganamos un viaje a Brasil. En estos momentos no pudimos completar el tema para Brasil, y ahora estamos mirando para ir otra vez a Medellín, y pues sí.
2: ¿Repetir el título?
4: Epa.
2: ¿Qué son los actuales campeones allá en Medellín?
4: Medellín, sí, señor. Categoría 2014 y categoría 2012.
2: ¿Cuántos niños son? Por la pena que tengo varios niños aquí, pero algunos niños me imagino que están en la escuela, no sé. ¿Cuántos niños son?
4: Alrededor son de 80 niños.
0: O sea, tiene varias categorías.
4: Sí, señor.
0: ¿Cuántas categorías hay en la escuela?
4: 8 categorías.
2: La escuela JJ Soccer. Aquí está su nombre, señora. Venga para acá, uno de los. Aquí tiene. Este es el equipo.
5: Sí, señor. Estos son mis hijos, Mateo Lara, Matías Lara, también grandes jugadores. Y pues estamos acá para que toda la audiencia y todos los que nos escuchan puedan venir a acercarse y puedan aportar un granito de arena con estos pasteles que están súper, súper deliciosos, de pollo y de cerdo a 12,000 pesos para cumplirle nuevamente este sueño tan maravilloso a estos niños.
0: Oye, qué bacano, Hugo, que entre las mamás se reúnan, que hagan actividades. Me imagino que hacen bingo, hacen esto, hacen rifa, hacen lo otro. Aporta, hay una cuota de cada niño para poder sumarla y poder viajar a Medellín. La idea es viajar a Medellín en bus o en avión. ¿Cuántas categorías van a ir?
5: Bueno, son varias categorías que vamos, casi todas. Por lo pronto vamos a ir en bus, pero igual usted sabe que esto es un gasto bastante grande. El año pasado hicimos actividades, pero por temas laborales de algunas no lo pudimos hacer, pero estamos cada día haciendo, implementando algo nuevo para poder recoger todos estos fondos y poder estar próximamente ahí en Medellín.
2: ¿Cuándo es el viaje a Medellín?
5: Es desde el 4 hasta el 10 de octubre.
0: Hay tiempo todavía. ¿Han recogido algo ya?
2: ¿Qué otras cosas han hecho?
5: Sí, hemos hecho rifa. Ahorita tenemos una rifa a Profondo también, que juega ahora el día sábado. La rifa, la boleta tiene un costo de 20,000 pesos. Se rifa 1,000,000 de pesos más una botella de Bucana.
2: ¿De las nieves o de la bala?
0: Original.
2: No, normal. Y que la que vende Don Fuá es la
5: única. Original de
2: Yarle. No, por eso no, le estoy molestando.
0: Hugo Luis, estas mamás tan valientes que han llegado hasta acá para poder, ofrecer estos pasteles que tienen un valor de 12,000 pesos, hay de pollo y de carne. Están súper deliciosos porque los probé y usted no se puede perder que su paladar disfrute de estos pasteles que están súper ricos. Si no ha desayunado, amigo taxista, conductor de bus, conductor de plataformas, InDriver, Didi, todo lo que esté por acá cerca, pues si usted trabaja por aquí cerca, que está escuchando la emisora, véngase para la puerta de la emisora porque tenemos unos pasteles exquisitos. Ahora, si hay personas de buen corazón que quieren, además de comprar el pastel, donarle algo a los pelados para que sigan sumando en la bolsa, hombre, bien recibido, ¿verdad?
2: Sí, claro. Yo también quería felicitarlos, que a mí me da mucha, o sea, me da como dolor de ver que ellos ganaron un viaje a Brasil, no pudieron hacerlo. Y se ganaron el derecho de ir a Brasil.
0: Claro.
2: Y es a donde yo siempre digo, ¿dónde está el Ministerio del Deporte? Y yo siempre pregunto, ¿por qué hay tanto deportista que tiene que estar al garete vendiendo, rifando, haciendo sancocho para poder competir? Eso es lo que yo no entiendo. De la parte esa, que me la explique alguno, pues, porque siempre pregunto y hay un silencio hondo, crudo y profundo, pero es la verdad. ¿Dónde están los presupuestos del deporte? Y hay que venga, que la gente que venga ayudando con los pasteles, por favor, le pido que... ¿De qué lo quiere? ¿De pollo, de carne, de qué? ¿Quiere de pollo? Llévele ahí una bolsa picante también, se lo come enseguida.
0: Ese creo, oiga, que es el pajarito.com, el que está allá, vea. Es el que reporta la sintonía, Hugo.
2: ¡Ay, pajarito! Le voy a contar una vaina. Se come ese pastel y come hasta el día siguiente ya.
0: El pajarito.com, quien hace el reporte de la movilidad en las vías.
2: Un abrazo allá al pajarito, va. Vale, pajarito, va con todo, está comprando su pastel. Aquí a los conductores, ahí está el conductor de Colitoral, que viene un pastel allá. ¿De qué lo quiere? No quiere una ligadura. Paola, llegue ya, lleva a la mamá, Paola, a recibir un cariñito que tenga. Y mande un cariñito también aquí para los pelados. Yo siempre pregunto, ¿dónde están la gente del deporte? Ahí están. Usted no sabe que por patrocinar el deporte, usted le rebaja los impuestos.
0: Así es.
2: A las empresas le rebaja los impuestos.
0: Tiene toda la razón.
2: Pero va usted a tocar una empresa y lo primero que dice, no hay presupuestos para el deporte.
0: Estamos en austeridad.
2: Estámonos, que vaina te ese siempre.
0: Bueno, Hugo, entonces, vámonos con una canción, pero antes quiero que usted promocione los pasteles como si estuviera en el Paso Bolívar.
2: No, claro que sí, pero déjeme, yo quería saludar a los niños también.
0: Ah, bueno, dale.
2: Este es el portero. Espérate, ya se pintó el pelo, caramba. No, mentira.
0: Le dicen el Monaco, Hugo.
2: El Monaco, bueno, ¿cuál es el nombre tuyo?
6: Samuel Mendoza.
2: Samuel Mendoza, ¿portero siempre?
6: Sí, señor.
2: ¿Hago otra posición o no?
6: Sí.
2: ¿De qué otro puesto juega?
6: Volante 5.
2: Ay, volante 5 y portero. Bueno, el portero de la Valle de Menos.
0: Hugo, pero de los que dan botín, sí, o no.
2: ¿Usted cuánto juega de volante 5 es botinero o no?
6: Sí.
2: Ah, botinero, ay, volante 5, botinero. Es que dos pasteles viene aquí el Valecita que nos va a apoyar acá en su tremenda moto. Se va a dos pasteles. Venga para acá para saludar a otro de los jugadores. ¿Tu nombre es?
7: Usain Jiménez.
2: Usain. Luis.
0: ¿Cómo Usain Bolt?
2: ¿Cómo?
7: El pollo.
2: ¿Cómo dice?
7: El pollo.
2: Ah, le dicen el pollo. Venga, le dicen el pollo, ¿por qué? Bueno, sí, que le gusta mucho el pollo. Le dicen así del pelado. No es el pollo mío y tal.
7: Porque yo un día, yo era nuevo en la escuela. Yo estaba jugando en la categoría 2012 porque no había de mi categoría. Bueno, y yo hice dos goles y la mamita me dijo que ese es mi pollo y después me comenzaron a llamar pollo.
2: Y le pusieron el pollo. Muy bien, ¿y su nombre, joven?
7: José Ángel Jiménez.
2: ¿Cuántos años tiene?
7: 14 años.
2: Bueno, ¿cuántos campeonatos ha jugado?
7: Por ahí unos 5 o 6.
2: Sí, muy bien, ¿fue campeón también allá?
4: El capitán de la 2012.
2: El capitán de la 2012, el Capi. Bueno, Capi, usted como capitán, ¿cómo dirige ahí al equipo adentro? ¿Qué es lo que hace? Es el que más tiene que hablar, ¿no?
7: Sí, señor.
2: ¿Y le ha ido bien?
7: Sí, muy bien. En Medellín que llegamos a la final y lastimosamente perdimos en penales.
2: Ah, pero perdieron en la segunda del punto penal, que sé que el partido quedó empatado. Muy bien, entonces, en la escuela está necesitando el apoyo. Le pido a la gente, el vale se lleva dos pasteles. Muchas gracias por su apoyo. Oyente olimpiquista, llega en su moto. Y la gente está aquí apoyando. ¿Qué es que el jefe Q 350 tiene que pollo de carne? ¿Qué quiere? Ah, de Carnevali. Llévenlo un pastel de Carnevali con la mano enseguida. Es de pollo, todos son de pollo. Bueno, diga de carne de pollo, está diciendo él. Y ahí también de choncho. Vea, ahí es puro, este pastel de puro choncho mono. De puro choncho mono, para que sepa usted que no es lo mismo. Ah, ahí van los muchachos, están vendiendo pasteles aquí en la puerta de Olímpica Estéreo. Venga los conductores de taxi, venga los conductores de InDriver, venga los conductores de particular. Muchas gracias, mi valecita. ¿Qué pasa? Va a sacar la plata, bueno, vaya allá. Ahí en el son. Muchas gracias al WGBW898. Muchas gracias. Venga para acá para que la gente... Vamos a apoyar a los muchachos de la escuela. Y aquí que venga por su pastel, señor, para el caballero, el pastel, tremendo pastel. Oye, parece una almohadilla de béisbol. El pastel es tan grande que parece una almohadilla de béisbol. Ahí está, este recibe la ligadura. WGB está entregando su garillito para los jueves. Muchas gracias, mi valecita, conductor que se asoma y la gente que está apoyando a la escuela aquí en la Puerta Olímpica Estéreo. ¿Qué pasa con el Bude? Contra Porcar, S-I-N, ¿va a comprar el pastel o no? Ah, ¿cuánto que es el primer viaje que está esperando a ver qué pasa? La gente, los conductores que se están acercando acá, comprando los pasteles, ¿cuántos pasteles se trajeron las señoras? Hay bastante, ¿no? ¿Cómo?
5: 50 pasteles.
2: 50 pasteles a 12.000, 50 pasteles para completar. Después de esto, van a hacer otra actividad.
5: Sí, claro, de aquí en adelante lo que viene es actividades, vamos a hacer más rifas, hemos vendido asados, sopas, todo lo que venga, pues será bienvenido.
2: Así es,
0: porque okay, perfecto, Hugo.
2: Se tiene que quedar, tiene que pagar hotel, tiene que
0: hacer todas las cosas. Hay que pagar, ¿cómo es que se llama? Hospedaje, transporte. Ellos... Me imagino que buscan una casa donde se puedan quedar 8, 6, 7, puro Airbnb, ¿no?
2: Sí, así sí, es. Le toca.
0: Bueno,
2: le toca,
0: Hugo, a la gente. Dale, sí. Ya regresamos ahorita en unos 20, 30 minutos a ver cómo va la venta de los pasteles, que seguramente van a vender todo con el favor de Dios. Y no solamente la venta de los pasteles, sino también pues lo que quieran aportar nuestros oyentes para la alegría de estos pelados que están entregando los pasteles a los amigos taxistas y conductores de buses también.
2: Ahí está, llega otro conductor olimpiquista. Llévele un pastel allá. ¿Cuántos pasteles va a llevarse? Dos de choncho. Uy, se va de choncho y todo. Dos pasteles de choncho. Seguida, llévele su cuchara. Vaya a comprar enseguida. ¿Cómo dice? A 20 vueltos. Llévele 20 vueltos allá enseguida. Oye, qué sabrosura la gente aquí. Muchas gracias por su apoyo, mi valecita.
0: Listo, Hugo. Así siguen llegando los taxistas y conductores también de carros particulares. Esto se llama De mí, enamórate.
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0: la canción se llama De mí enamórate. El gran Tito Nieves dice Olímpica Estéreo. 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Hey, quiero comunicarles, oyentes olimpiquistas de corazón y no de presión, que si usted quiere ganar. Quiere ganarse con Olímpica un par de zapatos. Olímpica le dice, yo te apoyo, un par de zapatos de OK Sports. Voy a colocar una canción. Les voy a dar tiempo de que se inscriban. Envíen la palabra zapatos, envíen la palabra calzado. Dentro de esas personas que ya estén inscritas, vamos a llamar después de la canción que voy a colocar. Y debe contestar, ¿cómo, Golvis?
1: La gente tiene que contestar con alegría.
0: Ajá.
1: Porque, ajá, todo regalo con alegría. Yo escucho Olímpica Estéreo, además es pura carreta. Y yo, ¡Mohamed! Ah. Si vas a contestar, yo no es que porque estoy en el trabajo, no, ponemos otro.
0: Le damos una chancleta 3.1, si contesta así. Bueno, entonces, atención, porque voy a colocar una canción y tienen el tiempo en esos 3-4 minutos de inscribirse. Todo el mundo a reventar ya el WhatsApp, que regresamos a entregar un par de zapatos de OK Sports.

0: Bueno, mi gente, 8 de la mañana con 29 minutos en Olímpica. Este es temprano, es más bacano. Entonces vamos a regalar, vamos a regalar el par de zapatos Hugo Luis Urquiurto de OK Sports con Olímpica Excel.
1: Listo, mire, primero decirle a la gente que la venta de los pasteles sigue fluyendo, sigue llegando, ha llegado el STM274 también por su pastel. Enseguida están las mamás vendiendo aquí pasteles, se han vendido bastante pasteles, estamos esperando a más gente que venga por su pastel, pero nos llegó también un conductor nos trajo una cartera que dejaron olvidada y aquí está la cédula de la persona. Para que pueda venir aquí a Olímpica Estéreo. Y una tarjeta Bancolombia también. Se llama Brainer Enrique Jiménez Ibáñez. La cédula y los documentos de este señor Brainer Enrique Jiménez Ibáñez los tenemos aquí en Olímpica Estéreo, para que él pueda venir por eso, ¿ok?
0: Perfecto.
1: Ahí está, ok, muy bien. ¿Cómo está, mami? ¿Cómo está la venta de los pasteles? Cuénteme.
2: Excelente, excelente. Le damos muchas gracias a todos los olimpiquistas que nos han colaborado con sus donaciones, con la compra de los pasteles. Estamos aquí, los estamos esperando. Ya saben, pasteles, pollo y cerdo, 12,000 pesitos.
1: 12,000 pesitos para apoyar a la escuela que va a estar en Medellín, la escuela JJ Soccer. JJ Soccer. Muy bien, muy bien, muy bien, muy bien. Bueno, señor Beniquen, que los pasteles las hace alguna mamá.
2: Bueno, esto ahorita lo compramos. Siempre por lo regular lo hace con alguna de las mamitas, pero por temas de tiempo lo compramos, pero están deliciosos. Vengan, cómprenos y van a disfrutar de un pastel exquisito.
1: Y está ayudando al deporte y están colaborando con el deporte. Así es, muchas gracias, muy amable. Entonces, mi querido Arlington, póngase usted en la venta. Señoras y señores, aquí tenemos el zapato para el niño, el zapato para el caballero, el zapato para el abuelo, la chancleta para la señora, la combinación para la señora que está preñada, usted que está pibón, usted que está preñada, usted que necesita chancleta, venga para acá rapidito. Aquí con OK, espera, estamos dando el zapato, póngase el zapato. El guayo que tenemos.
0: Así es. De OK Sports, entonces vamos a regalar inmediatamente aquí en Olímpica el primer par de zapatos de la mañana de hoy. A ver quién gana. Glorisette Rivera está buscando entre las personas que ya están inscritas previamente. Así que todo el mundo que escriba al WhatsApp de Olímpica, llámame. Todo el mundo, a ver, de una.

0: Bueno, así que a llamar. El WhatsApp está a reventar. ¿Quién se gana el par de zapatos de OK Sports? Estamos llamando. En este momento todo el mundo llámame. Todos los que se inscribieron previamente, colocando la palabra zapato y la palabra calzado al WhatsApp de Olímpica, 321-512-4921. A ganar con Olímpica, porque desde septiembre se siente que viene diciembre.
1: Santa Marta.
2: La persona a la que ha llamado no se encuentra disponible.
0: Volvamos a llamar. Hay gente que tiene el WhatsApp solamente para WhatsApp y no para llamadas. Entonces, por fin, coloquen ahí, ¿eh? Llámeme, coloquen el número que estamos escogiendo al azar. El computador está arrojando de forma aleatoria el número telefónico al cual vamos a llamar. Ahí está. Llámame. El oyente debe decir, yo escucho Olímpica Estéreo, le voy a poner la carreta a mi mamá y luego responder un par de preguntas que le va a hacer Olímpica Estéreo. OK Sports, te pega tu calzada con Olímpica Estéreo. Le pegamos su calzada como a la chiqui se la pegaron hoy o ayer. OK es porque le dio unos zapatos muy bonitos. Sí. Ahí está temblando el teléfono.
3: Hazme lo hizo.
4: Yo escucho Olímpica Estéreo, me voy a carreta y yo, mamá.
0: ¡Tome la vaina!
4: Yo escucho Olímpica Estéreo, me voy a pura carreta y yo, mamá.
0: Bien, perfecto. Perfecto. Esta persona ha contestado como es debido. Y ahora procedemos a qué? A hacerle un par de preguntas olimpiquistas. A ver si ella responde bien. Se gana este par de zapatos el primero de la mañana de hoy, ¿ah? ¿Eh? De OK Sports. Porque Olímpica Estéreo le pega su calzada en el mes de septiembre, que se siente que viene diciembre. Primera pregunta, con Luis Urruyurto desde la ventana social.
5: Bueno, primera pregunta, si usted es olimpiquista de corazón y pendiente de este programa, ¿cómo se llama el médico de temprano y más bacano?
4: El médico. Doctor Maiter.
0: ¿Por qué?
4: ¿Ah?
0: Doctor Maiter.
4: Doctor Ugarte.
5: No, ese es el profesor.
0: Ese es el profesor Ugarte.
5: ¿Cómo se llama el médico?
0: Este es el doctor Mor. ¿Doctor Mor?
4: El doctor Morty.
0: Ah, bien, sí. Respuesta correcta. ¿Ah?
5: Ahora sí, es que se enredó.
0: Sí, se enredó. Que los personajes son iguales. Y ahí está ahora por Olímpica, otra pregunta más. La tiene Sandra, la chiqui, o bueno, Sandra. Adelante, Sandra, la siguiente pregunta por un par de zapatos de OK Sports.
6: ¿Cómo se llama la tía de Temprano es más bacano? La que es del interior del país, ¿cómo se llama? Es paisa. Tía, habla ahí.
7: Ay, de por Dios, buenos días, usted como amanecieron.
0: La señora se llama, te voy a soplar un poquito.
6: Mire, es más, esta es la sobrina.
8: ¿Qué, pues, tía? ¿Para qué me mandó a llamar, hombre?
7: A ver, Gabriela, ¿qué más? ¿Todo bien?
0: ¿Cómo se llama la tía?
8: La tía
0: Luz.
8: Luz.
0: ¿Luz qué?
8: Luz divina, Luz.
0: ¿La tía Luz qué?
8: Luz Mary.
0: No, está adivinando. Y es un personaje que sale todos los días. Bueno, entonces vamos a llamar a otra persona más, Lorecia Rivera, por fin. Esta señora acaba de perder la oportunidad de ganarse un par de zapatos de OK Sports. Es que la persona debe contestar, porque si nosotros ayudamos tanto a esta señora, muchos oyentes que ya saben la respuesta dicen, ah, pero yo me sé la respuesta y a mí no me llaman. Y ponen a ganar a una persona que no se sabe la respuesta. Entonces, señora, para que usted sepa, se llama Luz Marina, la tía paisa. La tía paisa se llama Luz Marina. Bueno, 8 de la mañana con 36 en Olímpica Estéreo, temprano es más bacano, seguimos llamando. No, y es real.

0: Vamos a seguir llamando a ver qué dice. Yo escucho Olímpica Estéreo, le mando un correo y un mamá.
1: Claro que sí.
0: ¿Quién se gana ese par de zapatos de OK Sports?
2: Oyentes en la línea.
0: ¿Está timbrando el teléfono? ¿Se cayó? Volvamos a marcar a Gloriceta Rivera, otro número más. Intentemos otra vez. Intentemos otra vez. Y si no, colocamos una canción y regresamos. 8:37 minutos en Olímpica Estéreo y Temprano Más Bacano. ¿Quién se ganará ese par de zapatos de OK Sports?
2: La venta, a propósito, le voy a contar que la venta de los pasteles está buenísima. Yo, yo por lo menos, porque compré dos también, porque antes que se acaben, para también apoyar. Y es que la gente está llegando, los conductores están llegando, los conductores están apostando, la gente que llega en los buses, y ellos van a entregar un Nequi. Para que la gente también apoye a través del Nequi a los ciudadanos.
0: Ok, perfecto. Bueno, 8:37. Ya regresamos. Una más en Olímpica Estéreo. 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

0: 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Bueno, después de las 9 de la mañana vamos a seguir haciendo la llamada para ver quién se gana el par de zapatos de OK Sports. A esta hora, Gloriset, entrégame la noticia del momento a nombre de Droguería Inglesa.
1: La Corte Suprema de Justicia pidió reforzar medidas de protección a magistrados que condenaron a Kiko Gómez, dice la noticia. El caso está relacionado con la bala encontrada en la oficina del procurador delegado Pedro Luis Bonilla. El magistrado de la Corte Suprema, José Joaquín Urbano Martínez, solicitó reforzar las medidas de protección de los magistrados que condenaron al exgobernador de La Guajira, Juan Francisco, conocido como el Kiko Gómez. Urbano indicó que el martes 1 de septiembre el procurador delegado para casación penal, Pedro Luis Bonilla Bolaños, le comentó que en su oficina apareció una bala disparada, lo que generó gran preocupación. Además, se le informó que esta semana al llegar a su oficina encontró dos ventanas rotas, evidencia de dos disparos de fusil. Se lee en la misiva dirigida a Carlos Roberto Solórzano Garavito, presidente de la Sala Penal de la Corte.
0: 8:45 minutos en Olímpica Estéreo y Temprano es más bacano a nombre de Droguería Inglesa.
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0: Bueno, 8:45 en Olímpica, otra noticia del momento. 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Hugo Luis.
3: Bueno, hay una noticia muy importante y tiene que ver con a una persona que, recuerde que él tiene 16 años de condena por una violación y a raíz del ADN se descubrió que él había hecho 9 violaciones más, mujeres. Entonces este hombre está aplazado, dice, la audiencia de formulación de acusación contra Juan David Taguada Olivera, investigado por el secuestro y asesinato de 2 hermanas de 14 y 17 años. Fue aplazada, secuestró y asesinó a las dos muchachitas, ¿te acuerdas? Las que mataron a través de un video, o sea, la mataron y en el video mostraron la forma como la mata. Estas las dos peladitas, la de 14 y 17, que al final la mamá era expendedora de droga, que había una pelotera con un tema de peleas por droga. Dice, la diligencia estaba programada de manera virtual ante el juzgado tercero penal de conocimiento de Soledad. Sin embargo, aunque el proceso sí se conectó, su abogado contractual no ingresó a la audiencia. La juez dejó constancia de que el enlace para la diligencia había sido enviado desde el pasado 20 de agosto. Así que aplazada la audiencia porque están acusando a este muchacho, Juan David Taguada Olivera, alias El Tata, investigado porque secuestró o se las llevó secuestradas para un lugar y ahí le mató. Mató primero a la una y después mató a la otra. Una de ellas, el asesinato, lo transmitieron, otro calanchín lo transmitió por video. Aparte que se viralizó en Barranquilla.
0: Ok, 8:47, estamos en las noticias del momento y muy positivas algunas. 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La alcaldía de Barranquilla, 4.000 jóvenes en Barranquilla dan un nuevo paso para cumplir sus sueños con la Unibarranquilla, que es la Universidad de Barranquilla. A través de la Institución Universitaria de Barranquilla, la IUB, al barrio EIUB, al territorio, tendrá más oportunidades para prepararse, descubrir también su talento y llegar tan lejos como se lo proponga. La gerente de ciudad, Ana María Alcure, estuvo con los 4.000 jóvenes que van a tener la oportunidad de estar en la universidad, en la IUB.
4: 1.9% de posibilidad de no ser la gerente de Ciudad de Barranquilla. Y hoy estoy aquí

0: va a permitir a ustedes pensar en grande.
1: Voy a cumplir un sueño que nunca pensé, que iba a seguir en la universidad, y la Universidad de Barranquilla me dio la oportunidad.
2: Sé que ahí sentados tienen ganas de salir adelante, de comerse el mundo, de triunfar y de ser exitosos.
3: Creo que es una oportunidad que muchos estudiantes quisieran tener.
0: Yo soy una mujer que me dieron una oportunidad, y mi propósito en la vida es que a todos ustedes les llegue una oportunidad.
3: Cuando uno sale del colegio te dicen, no, que las universidades son caras, que esto, y me dio algo de fe.
0: Los sueños sí se cumplen.
3: Creí en las oportunidades otra vez.
0: El talento que ustedes tienen, la disciplina que le tienen que poner a todo lo que hagan, el amor, lo que llaman esa milla extra, es lo que los va a llevar al éxito. Muchas gracias, muchachos, y bienvenidos a esta universidad. ¡Vamos a tragarnos el mundo!
4: ¡Qué bueno, ¿eh? En Barranquilla la educación abre caminos y transforma vidas. Palabras de la gerente de ciudad, Ana María Aljuri. Así que 4,000 pelados que veían lejos estudiar en una universidad van a tener la posibilidad en Barranquilla de estar en este proyecto que es Barranquilla IV al barrio e IV al territorio. Uni Barranquilla. Dígame, Hugo.
5: Búsquese la banda sonora del Bueno, el Malo y el Feo, no para hablar de Carpeda, sino porque yo no sé, le pregunté a José Luis si está aquel Lisbo ahí, en lo bueno, lo feo.
4: ¿Sí está qué?
5: Está Clint Eastwood, el actor. Porque el hombre cumplió 99 años. Sí, sí,
6: entonces estaba yo aquí viendo a lo de Clint Eastwood y estaba un montón de actores que estuvieron acompañando a los veteranos también, pero yo no sé si estos actores son, les colocaron ahí con inteligencia artificial, les colocaron al lado de Clint Eastwood como actores. Anthony Hopkins, Robert De Niro, Harrison Ford, que son actores muy populares para el mundo entero, y Eastwood es de la... De los actores icónicos del cine, también de pistoleros, de pistolas, después hizo otro tipo de cine, pero estuvo de cumpleaños Clint Eastwood. Entonces le preguntaba yo a José López sobre eso, ¿no? Entonces esa es la noticia y hoy aparece el cumpleaños
4: No sé si ahí le sirva con esa foto, que eso fue lo que apareció en YouTube.
5: Ah, bueno, entonces Clint Eastwood es el que está ahí, el que está en el medio.
4: El que está en la mitad.
5: Sí, el que el otro es. Sí, mismo el que está en la mitad. Es el hombre que está cumpliendo 98 ruedas. 98 ruedas. Lógicamente, pues se le ve el paso de los años. Ya de aquella velocidad para sacar la pistola, ya no, ya.
4: No tiene la velocidad.
5: Ya,
4: 98 años, imagínese.
5: Pero fue del clásico actor de películas.
4: De vaquero.
5: De vaquero fuerte y de cine de acción. Entonces, Clint Eastwood es de los icónicos del cine mundial, que cumplió 98 años. Entonces, colocaron alrededor de él a Harrison Ford, a Tony Hopkins, a Robert De Niro, a Al Pacino, y que abrazándolo a él, yo creo que eso fue inteligencia artificial, que colocaron estos pares.
4: Okay.
5: Colocaron la foto. A no ser que todos hayan ido al cumpleaños, de pronto.
4: También.
5: De pronto
4: sí, hay admiración por parte de ellos hacia él.
5: El mismo, este es el actor, de los actores principales de esta película y de muchas. 98 años. ¿Quién quiere llegar hasta allá? El hombre está lúcido, hasta otra cosa. Lento porque ajá.
4: La edad,
5: pero está en la jugada.
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0: Bueno, mi gente, 9:06 a esta hora. Bueno, a esta hora nos visita Claudia Moncada y Susana Moya para hablarnos del Congreso Revolución del Liderazgo Consciente con invitados de lujo que tendremos el día de mañana. Bienvenidas a los micrófonos de Olímpica Estéreo. Esta es su casa. Buenos días.
2: Buenos días, muchas gracias por la invitación. Y bueno, estamos.
3: ¿Usted es la doctora aquí. Moncada?
2: Yo soy Claudia Moncada. Claudia y Moncada. Aquí la doctora Susana Moya.
0: Muy ahí en el micrófono, sí.
3: Con más fuerza, doctora.
4: Muy buenos días, encantada de estar hoy con ustedes, pues verlos, maravilloso. Muchas gracias por la invitación.
0: Bueno, ¿de qué vamos a hablar mañana? ¿De qué se trata este Congreso de Revolución de Liderazgo?
2: Como su nombre lo indica, es un Congreso de Liderazgo, pero tenemos temas de finanzas, marketing, IA, gestión emocional, liderazgo consciente y autoliderazgo, que es uno de los más importantes. Es la tercera edición del Congreso Internacional Revolución del Liderazgo Consciente. Y bueno, traemos speakers impresionantes.
0: O sea, ¿es el tercero en Colombia o en Barranquilla?
2: En Colombia.
0: En Colombia.
2: El primero se hizo en Cartagena, en la Universidad de los Andes. El año pasado lo hicimos aquí también en Barranquilla y pues a la gente le encantó, así que este año lo volvimos a traer acá a Barranquilla. Es un espacio de crecimiento, de capacitación, de conectar con personas que les gusta seguir creciendo. Líderes, profesionales, emprendedores, cualquier persona que le guste todo este tema del liderazgo, bienvenidos, los esperamos.
0: ¿Dónde va a ser? ¿A qué horas?
2: En Confamiliar Sede Caribe, son 2 días de conocimiento. El mañana viernes de 9:00 a.m. a 5:00 p.m. y el sábado de 9:00 a.m. a 1:00 p.m.
0: Okay.
2: 2 días de conocimiento, 16 speakers. Entre ellos traemos a Martín Curiman. Es un speaker que viene de Nueva York, experto en finanzas, y que nos va a dar 1 hora de capacitación en finanzas.
0: Super. En finanzas. Super cotizado, ¿no?
2: Bueno, pueden comunicarse conmigo al 304-290-9016 o en claudiamoncada.com. Ahí encuentran información del congreso. En la página de Instagram también, Claudia Moncada G o Congreso / RLC.
5: ¿A quién va dirigido este congreso, Claudia?
2: A todo el mundo, cualquier profesional, líder, empresario, emprendedor, porque aquí van a obtener herramientas fáciles y aplicables para la vida. También las amas de casa. Por supuesto.
5: Lideran el hogar.
2: Lideran el hogar. Así que este congreso va a cualquier persona que le encante estar en ese proceso de crecimiento.
6: Así es. Claudia, buenos días. Un abrazo, bueno, para todos los oyentes que están hasta ahora en sintonía. Tengo el honor también de ser invitado como panelista. Vamos a estar ahí también compartiendo algunas de las experiencias a lo largo de esta dirección de Olímpica Estéreo. Muchas cosas para contar, para compartir. Y yo creo que al final se convierte en eso, en conocer personas, en adquirir también estrategias que nos permitan seguir creciendo en esto del liderazgo en cualquier rama o rango de aquellas personas que puedan asistir a este congreso. Y vamos a saludar también a Susana Moya. Susana, ¿por qué la gente no se puede perder? Y una vez más vamos a reiterar, las personas que quieran adquirir sus entradas, ¿cómo lo pueden hacer?
4: Sí, sí, ya la invitación es para el día de mañana, viernes y sábado la invitación.
6: Acércate un poco al micrófono, exacto.
4: La invitación es para el día de mañana, la invitación es hacer una pausa, el corre-corre de nuestros afanes diarios y pensar en nosotros, en lo que estamos proyectando como personas, en ser unos líderes que vamos más allá, que conectamos, que estamos haciendo un proyecto, no solo para nuestro proyecto personal, sino también para las personas a las quienes lideramos. Y como lo dice Claudia, va dirigido para todos: amas de casa, mujeres emprendedoras o personas que ya lideran, pero que estamos estancados y no sabemos hacia dónde dirigirnos. Ese es el objetivo. Y los esperamos a todos. Inscríbanse ya. Tenemos pocos cursos.
6: Bueno, vamos a reiterar número y también las redes sociales para que sepan todos los panelistas, expositores y sobre todo esta persona que viene de Nueva York, Martín, quien para uno verlo en otros países está alrededor de una entrada en $3,000, que es un costo muy considerable. Y aquí usted por 340,000, usted puede ver esta exposición de la parte financiera en este gran congreso. Así que repitamos redes sociales y número de teléfono.
2: El teléfono es 304-290-9016. En la página de Instagram puede ser Claudia Moncada G o Congreso Rayapiso RLC. En cualquiera de esas dos páginas de Instagram o en la página web Claudia Moncada. ClaudiaMoncada.com.
6: Okay. El teléfono nuevamente para despedir y de verdad gracias por esta información.
2: 304-290-9016.
0: Ok, perfecto.
4: Dejaremos un obsequio aquí a todos los oyentes que estén interesados en asistir.
0: Ok, muchas gracias. Ellas son Claudia Moncada y Susana Moya. Mañana, Congreso de Revolución y Liderazgo, que será en Confamiliar, Sede Caribe. 9:12 en Olímpica Estéreo y temprano es Más Bacano.

0: Siga más dulce veneno, esta de Mr. Andy Montañez. Ya te la voy a sonar completita, pero en droguería inglesa, descuento toda la semana. 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Dulce veneno, esta canción ya viene a continuación. 9 de la mañana con 17 minutos. 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Y a esta hora de la mañana en Olímpica, para comunicarte que en el cuarto piso del Centro Cívico preside la audiencia del benemérito y reputado juez Jurisprudencio Chimbilín. Chimbín, benemérito y reputado juez Jurisprudencio Chimbín. ¿Otra vez? Bueno, vamos otra vez. Corten, 3-2. En el cuarto piso del Centro Cívico preside la audiencia del benemérito y reputado juez Jurisprudencio Chimbín.
1: Metanlo preso.
2: Señor juez, metanlo preso.
1: Cállese, usted cállese de boca, usted está caída. Señoras y
3: señores. Mira, chico,
2: metanlo
3: preso.
2: Metanlo preso.
1: Preside.
3: Mira, chico, metanlo preso.
1: El veneco del tinto que se salga. Está vendiendo calentito aquí.
3: Mira, chico, metanlo preso.
1: Pupi, cálmate,
3: pupi. Coño tu madre, metanlo preso.
1: Silencio, orden en la sala, preside el benemérito, reputado, ínclito, hiperínclito, doctor Jurisprudencio Chimbín. Orden en la sala.
2: Métalo preso.
1: Cállense, póngase de pie.
3: Métalo preso.
1: Póngase, silencio. Póngase de pie el acusado. Deje de estar bailando champeta aquí, haga favor y respete.
2: Yo no estoy bailando champeta, lo que pasa es que en la del bosque me robaron la muleta. No, yo soy cojo, doctor. No, ¿es qué?
1: No, bueno, como es ahí, agárrese del escritorio.
2: Ah.
1: Tiene usted.
2: Yo soy inocente.
1: Pero cállese la boca.
4: Tiene usted una mirada tenebrosa, horrorosa. No. Tiene usted su cara así como carro chocado en pared, en poste de la luz. Tiene usted la frente como resbaladero de caimán. Carajo. Tiene los cachetes como balón espichado. Tiene los dientes como peinilla de loco. Tiene las orejas como topolino con las puertas abiertas.
2: La verdad, señor juez, chiqueco, a la suave, ya corté el viaje, loco. Che, ¿tú me vas a condenar por ladrón o por feo?
0: 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Dulce veneno, antimonio.

Bueno, mi gente, 9 de la mañana con 29 minutos. A esta hora vamos a la ventana social. Ahí está Hugo Luis Urruchurto a esta hora con los pasteles. 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
1: Con Arepa San, ahora sí, Hugo Luis, en la ventana social, adelante.
2: Seguimos con la ventana social y estamos aquí con la gente de pasteles. Vamos a ver cómo salen y vengan para acá las señoras. Vengan para acá las señoras. Yo ahí me dejaron una aquí también. Para que la gente también que esté escuchando la emisora nos apoye. La gente a veces nos apoya del exterior, nos apoya aquí también a nivel locatario, para que la gente nos apoye. Aquí tenemos este Neki. Venga, Paola, para que usted entregue. Bueno, las madres, los niños, el Neki es
3: 304-433-0220.
2: Este es para, aparece el nombre de quién es suyo.
3: Jenny Moreno.
2: Sí. Jenny Moreno, muy bien, muy bien, muy bien. Bueno, ¿ese Jenny Moreno es usted o es usted? Ah, que usted se dice Jenny Paola, muy bien, por eso que le dicen Paola. Bueno, pues entonces, ¿cómo está la venta, señor? ¿Se ha movido la venta? No, estamos esperando ya para el remate ya en esta última media hora para que la gente venga. Les prometo que si podemos tener otra actividad, hacerla más adelante un viernes, que vengan tempranito. Hay que vender algo tempranito porque aquí se mueve mucho la cosa a partir de las 6 de la mañana. 6 de la mañana, 5:30, 6, a esta hora es que. Pero si hemos tenido la venta de pasteles, ¿cómo nos ha ido con la venta de los pasteles?
3: Sí, bien, bien, pero todavía nos quedan. Ojalá que puedan venir otra vez a apoyarnos, seguir apoyando.
2: Bueno, muy bien, que sigan apoyando a la escuela, por favor, que va para la ciudad de Medellín. Repetimos, el viaje, profe, es
4: Jorge González.
2: El viaje.
4: El del 4 al 10 de octubre.
2: Jorge González, que es el técnico del 4C.
5: Sáqueme uno, señor Hugo, por bueno, favor.
2: Uno para Glory.
5: De cerdo.
2: De cerdo, quiere de choncho. Tenemos de choncho.
5: Puro
2: negro,
5: choncho mono.
2: Choncho mono, choncho negro.
5: Choncho mono.
2: Choncho
5: ojo
2: mono,
5: azul.
2: Venga, guardo un pastel ahí. Y a la gente que está escuchando, a todos los conductores que están pasando aquí en Olímpica Estéreo, aquí estamos en la cabina pleno sol. Así que véngase para acá, que los pasteles están ya calientes, de verdad, verdad. Así que véngase.
5: Caliente el sol.
2: Véngase por su pastel para que colabore, para que nos ayude con la escuela. Este es el mensaje que le entrego a Olímpica Estéreo de la escuela soledeña, que se llama JJ Soccer. JJ Soccer, es escuela campeona. Escuela campeona, que está aquí en la puerta de Olímpica Estéreo. Así que a todos los conductores, a toda la gente que está manejando los vehículos, los conductores de bus, que está ahorita, me va a meterse el almuerzo. Conductor de bus, compra su pastel.
5: Claro, resuelve.
2: Ya llega arreglado allá a la Nevada. Así que venga por su pastel también, que son pasteles que tienen más presa que arropa, que sepa usted. ¿Usted quiere uno? Uno, yo compré
5: uno
2: dos.
5: Uno de cerdo.
2: Uno de cerdo. Ya le guardaron el suyo de cerdo. Yo me guardé yo dos también para acá, para la casa. Así que este es el informe que hacemos con las madres de la escuela JJ Soccer de Soledad, que se va para la ciudad de Medellín a repetir el título. Y ojalá puedan algún día conseguir el patrocinio para irse para Brasil, ¿no? A jugar allá las escuelas brasileras. Muy bien, muchachos, muchas gracias. ¿Cuántas banderas vendió tú exactamente?
6: Yo, como 12 o 10.
2: Usted solito, ¿usted cuánto vendió? Este es el pollo, ¿cuánto vendió tú? ¿De pollo cuánto has vendido?
6: Como... Yo todos los de pollo los he vendido yo.
2: ¿Cuánto has vendido?
6: Yo he vendido como lo mismo que él.
2: Como 8 de pollo. 8 de pollo, ¿y este va acá? ¿Usted cuánto ha vendido? Usted lo sé, está así, como siempre está así, como en el fondo de la defensa. ¿Cuánto pastel ha vendido usted?
7: Como él le dicen el...
3: 7.
2: Como 7 pasteles, se ha vendido bastante.
7: Hugo, pasteles. Como al del medio le dicen el pollo, le toca vender puros pasteles de pollo.
2: Él vende solo los pasteles de pollo, él vende los pasteles de cerdo, y los pasteles de choncho mono lo vende el mono. Aquí está, tiene que estar todo bien.
7: Entonces al mono hay que ponerle, ¿cómo? El cerdo.
2: Oiga, mire, entonces vamos a entregar el Neki para que nos ayuden también con la escuela. Ah, mire, Alejita Jara, que es una amiga del deporte del bicicross, tiene unos petos y me está diciendo que quiere donárselo a la escuela. Unos petos. Ahorita vamos a tener el teléfono con Alejita Jara porque ella es una mujer vinculada también a la productora de novelas y todo. Y ella es una gran amiga. Entonces va a apoyar. Bueno, muy bien, eso es lo que tenemos estado informando, señoras y señores. A ver qué nos llama aquí la gente que está aquí colaborando y llamando. Bueno, muy bien. Este es el informe que tenemos aquí.
1: Listo.
2: En la ventana social, mi querido Arlington, ya regreso con ustedes.
1: Ok, perfecto. Guárdeme un par de pasteles a mí también, ¿oyó? De pollo para llevar. 9:34 minutos en Olímpica Estéreo y temprano es más bacano. 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

0: Voy con la niña Arcadia hasta ahora, que nos llamó desde bien temprano, pero estábamos muy ocupados. Le dije, tranquila, niña Arcadia, que antes de que se acabe el programa, le damos paso. Adelante, niña Arcadia, ¿cómo está? Buenos días.
1: ¡Aló!
0: ¿Cómo está usted, niña Arcadia?
1: ¡Aló!
0: Arcadia, pero no le pegue la bocina del teléfono. ¿Cómo
1: ay,
0: está?
1: Ay, mío, que esta porquería ya no sirve, en vez de que estoy haciendo una rifa para ese cambio esta porquería de teléfono.
0: Pero no es necesario, no le pegue. No le pegue al teléfono, que no tiene la culpa. Usted se escucha súper bien. Escucha
1: perfecto. Bueno, gracias, mijo. Dios me los bendiga, me los ampare y me los favorezca.
0: Ok.
1: Hombre, mijo, en este barrio donde yo vivo, esto parece un capítulo de La Rosa de Guadalupe, oye.
0: ¿Y eso por qué, niña?
1: Carajo, si vieran lo que pasó ayer.
0: ¿Qué pasó?
1: Un vecino mío cumpliendo 160 años. Uh-huh. Y le voy a decir una cosa, yo que el viejito todavía está lúcido.
0: Uh-huh.
1: 160 años ya, y el carajo, fueron todos los medios de comunicación a entrevistarlo, hasta Sancho Cristo llegó por allá.
0: Ajá.
1: Yo digo el canal del Molusco para no hacerle publicidad a Caracol. Y llegó también otro, otro canal de eso también importante.
0: Ajá.
1: Yo para no hacerle publicidad no diré su nombre, solamente voy a decir las iniciales, RCN. Vea, llegaron los influencers, la reina del carnaval, la pelada nueva, esta Salwa
0: Malof.
1: Bueno, llegó el alcalde de la gorrita, el gobernador, el señor, el vicariongo, verano. Llegó hasta de la Espriella, yo, que le regaló un ron defensor a todo el barrio. Todo porque el viejito estaba cumpliendo 160 años.
0: Uh-huh.
1: En eso prendieron las cámaras y un periodista empieza a entrevistarlo y dice, don Wenceslao, cuéntenos cuál es su secreto. Y dice el viejito, bueno, mi secreto es que cuando me casé, el mismo día de la boda me encerré con la mejor amiga de mi esposa.
0: Uh-huh.
1: Y le hice un pelado y nunca respondí por el pelado. Y en eso le dice el periodista, no, eso no, don Wenceslao. ¿Cuál es su secreto para estar vivo a los 160 años? ¡Ah, comer saludable!
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3: Bueno, 9:54 a esa hora de la mañana. Vamos con cinco cosas, Hugo Luis, cinco cosas para cerrar el programa en la mañana de hoy.

0: noche.
1: No sé qué. Adelante, don Hugo.
0: Muchas gracias, señor Cordero.
2: El gran Luis Ortega, el bajapanti de alumbrado público, está olimpicando. Un saludo para Luis Ortega, para Fausto Canoles y su esposa Kelly Osella, que están olimpicando a esta hora, disfrutando de temprano.

0: Marcando. Luis Ortega, abrazo, carajo, dígame.
1: Necesito hablar con Luis Ortega, la gente de alumbrado público, porque ahí en el sector de las estrellas, de la iglesia donde yo asisto, el IBC2 Ministerial de Jesucristo Internacional, hay como 4 postes sin luz. Eso es eterno. No ha ido poder humano para poder cambiar esas cosas. Okay. Qué tristeza que en Barranquilla pasen esas cosas que, hombre, y la gente, porque la gente tiene que caminar por ahí. Y hay el puente peatonal.
0: Ajá.
1: Le han robado todos los focos.
0: Okay.
1: Y por ahí todo eso es una oscuridad. Entonces, personas que buscan de Dios, que se congreguen en un lugar de reunión para buscar de Dios, como la iglesia donde hoy. Yo porque tengo vehículo, y mucha gente tiene vehículo, pero mucha gente, hermanos de la iglesia, tienen que caerse caminando, ¿vale? Y meterse por esa oscuridad ahí, y han atracado personas.
0: Complicado.
1: Entonces, sí, no, ha dicho de que no existen los ahí. No hay poder humano. Hemos tratado de hablar con alguien de la alcaldía, nada. Porque se han robado 2 veces los focos.
0: No.
1: Usted coloca el puente de peatonal, se inauguró, se tumbaron todas las luminarias, esos los chirretes. Y ahora tampoco hay luz ni de este lado ni de aquel lado. Entonces, es muy triste y no ha habido poder humano desde que alguien vaya a arreglar eso. No, terrible, ¿no? Una cosa, estoy que voy y hablo es con el presidente de la EPRIE, ahora que está en Barranquilla.
2: Presidente, está en el batallón,
1: sí, en el batallón voy a pedir, voy a hacer la visita, me agabio, preci, ayúdanos con esto, porque aquí no hay poder humano que se arregle. Qué vergüenza, esta ciudad a veces pasa unas cosas, pero bueno, vamos con las 5 cosas que nunca van a pasar en Barranquilla, Quilla.
2: La número 5,
1: muchas gracias, la número 5, cosas que no van a pasar en Barranquilla. Paulina Rubio, ¿qué canta ella?
0: No, bueno, ella sí, canta. Es cipote cantante.
2: Sí, claro, ella canta.
1: Canta unas canciones que yo ni sé, pero bueno. Paulina Rubio, ¿usted no se sabe ninguna?
2: Bueno, ella iba a cantar una, pero vamos a ver que era de Thalía.
1: Cante. De así. Paulina Rubio, nueva impulsadora de Coloreta de Yambal. Seguimos.
2: La número 4.
1: Cuatro. Chiqui, póngale usted más sabor, que Gloria está así como...
2: No, estaba buscando una canción de Paulina Rubio.
3: El 4. La número 4.
1: Miguel Bosé, que canta él.
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3: Yo y tú.
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1: Ay, perdón. Pues ya me acordé, ya me acordé. Miguel Bosé, enamorando choferes de volqueta por el Parque Almendra.
2: Número 3.
1: Cosas que no van a pasar. Número 3, Harry Haaland, que canta él.
2: Bueno, no canta, pero el pelo rema. Juega fútbol.
3: Y el pelo así como el de Glory.
1: Harry Haaland.
2: Se lo mojó.
1: Cosas que no van a pasar. Número qué? Número
3: 3.
1: Harry Haaland. El hombre de la... Nuevo modelo, me acordé. Nuevo modelo de pantalones en Laconia. La vía 40. Seguimos. Cosas que van a pasar. La número 2. Robert De Niro, que canta él.
2: No canta, pero es tremendo actor.
3: Actúa.
1: Sobre todo en una película que se llama El Taxista, ¿no? Yes. Eso. Robert De Niro, nuevo jefe de despacho del 322-22.
3: Y la número 1.
1: Cosas que no van a pasar. Número 1. Don John La Roca, que canta él.
2: Dwayne John, señor Hugo.
1: ¿Ah? Dwayne John. Yo le digo, bueno, señor John.
2: The Rock.
1: La Roca, que canta él.
2: Bueno, canta, pero es tremendo actor piñú, sí, que parece un escaparate.
1: La Roca, nueva imagen de los paquetes de bienestarina. 5 cosas pasaron aquí.

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0: Adiós, suegra. Estamos olimpiados, estamos un poquito relajados. Aquí estamos, hay vacilado.
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0: Te pregunto una cosa.
3: ¿Ya tomaste café?
2: Desde septiembre.
0: Se siente.

¿Cuánto creen ustedes que tarda una mujer en olvidar a un hombre que realmente amaba? ¿Cuánto tarda una mujer en olvidar a un hombre que realmente amaba? ¡Verdad! JP, JP son preguntas. JP, tu caramelita.

está encontrando el trópico a la Life y al grupo de míos son la cosa. El pelón Mauricio Bergamo, te pregunto una cosa.

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0: Y en California, hoy es un jueves de bebés. Hoy es un jueves de bebés.
3: Hoy es jueves.
0: Gaming Zone pregunta hoy jueves. Aquí en Olímpica Estéreo, ¿cuánto tarda una mujer en olvidar a un hombre que realmente amaba? Mándame un mensajito, vamos a decir, Emerson, no jode, bien, nada, ya no olvidan. Ay, Emerson, joda, te dura como un año.
4: Oye, Emerson, mi rey, yo las he visto olvidar un man en un día, viejo, Emerson.
0: ¿Cómo? Sí, así, tan rápido. Pero entonces no la amaba, eso era carreta, ¿no? ¿Eh?
5: Hey, Emerson, 5 meses, Emerson, 5 meses nomás, 5 meses, hasta 6 máximo.
0: 5 mecedores, dice el Vale. Roger, dímelo, Roger.
6: Emerson, mi rey, yo escucho Olímpica Estéreo. La mujer no lo olvida nunca, no olvida nunca al hombre que amaba, no lo olvida nunca, siempre lo va a recordar.
0: Ah, no lo olvida nunca, fíjate tú, esa me gusta, ¿eh?
7: Mison, eso no se olvida nunca. Ay. Simplemente que uno aprende a asimilar con el tiempo que ya no está con esa persona y de pronto se le sale el corazón, pero de la mente jamás.
0: JP y Jamison pregunta en Olímpica, ¿cuánto tarda una mujer en olvidar a un hombre que realmente amaba, my baby? 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
0: Bueno, ¿qué tal si ponemos un temita? Puede ser este. Este me gusta, este que dice así, ¿eh?

0: más contento que el cacho que pasó a ser el oficial. Jueves, my baby, jueves.
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0: ¿Cuánto tarda una mujer en olvidar a un hombre que realmente amaba? ¿Ah? JP, JP, Jameson pregunta hoy por Olímpica, my baby, mi querido Paul.
1: Hoy es jueves.
0: Yo te cantaré, yo te cantaré, yo te cantaré con el alma, yo te cantaré.
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0: Ay,
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0: Bueno, hoy JP, JP, Jamison, pregunta tú, caramelito. Mándeme mensajito de voz porque háganlo ya, porque después ya, ay, que me quedé por fuera, Jamison, que no pusiste mi audio y tal. Ay, papi, te lo estoy diciendo. Mándame tu opinión. ¿Cuánto tarda una mujer en olvidar a un hombre que realmente amaba? ¿Cuánto tarda? Sí, mi amor, ¿cuánto?
1: Ay.
0: Ay, qué la quejadera, ¿qué?
2: ¿Qué qué?
0: ¿Qué cuánto tarda una mujer en olvidar a un hombre que realmente amaba? A ver qué dice Rosiris.
3: Pues nunca, Jamie, para la muestra de un botón.
0: Ajá. Ay, güey, madre. Para la muestra de un botón, está amando todavía, ¿eh?

0: Jorge Calvo, dímelo, George.
1: Jamison, bueno, una mujer tarda en olvidar a un hombre que realmente amaba. Ajá. Lo que tarda en llegar el otro. Apenas llega el otro, ya se le acabó el amor que tenía.
0: Pero no, pero a veces no hay, o sea, a veces reemplazar a una persona no es fácil, ¿no? No creas que un clavo saca otro clavo, pues, ¿a que si lo saca nada más el clavo? Pero el, bueno, no sé, el amor es diferente. Recuerden que las mujeres son más emocionales, los hombres somos más carnales. Por ende, la mujer, en teoría, pues digamos que ellas les meten más corazón a la relación, ¿no? Son más emocionales. A ver, dímelo tú, my baby.
2: Oye, Jamison, dice mi compadre Richard que no dura mucho, que cuando él entraba, ya el otro iba saliendo, entonces, nada, solo fue rapidito.
0: Oh, qué perrateo, guau.

0: 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Ay, como una loba me siento yo, como una loba me siento yo.
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0: Pero le voy a decir una cosa, un príncipe que es demasiado generoso, demasiado abierto y demasiado familiar, y termina despreciado, se le ve como débil, se le ve como común, y las cosas comunes se desechan. Y no estoy hablando de príncipe, my baby.
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0: Como una loba me siento yo.
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0: Como una loba me siento yo. 321-512-4921. Un príncipe demasiado generoso, demasiado abierto y demasiado familiar termina siendo despreciado.

0: que me tocó.
1: Y muchas veces lo que parece muy común termina siendo desechado. Ojo con eso, muchachos. No estoy hablando del príncipe. O bueno, sí, estoy hablando del príncipe.
0: Muchas traiciones.
1: Estoy hablando del príncipe que anhelan las mujeres. Y no es el príncipe azul, ¿eh?

querido Paulo Ferreira, el ingeniero. Me dice, yey, aquí estamos firme en Hidroituango. El propio Rafa, Checho, Ronald, Alberto, el Santi, Danilo, Alejo.

0: ¿cuánto tarda una mujer en olvidar a un hombre que realmente la amaba? ¿Cuánto tarda una mujer en olvidar realmente a un hombre que la amaba? ¿Cuánto tarda una mujer en olvidar a un hombre que realmente la amaba? ¿Cuánto tarda? Rin, rin, suena el telefonito. Dímelo tú.
1: Oye, Jamerson, dice mi compadre Richard que no dura mucho. Que cuando él entraba, ya el otro iba saliendo. Entonces, nada, solo fue rapidito.
0: Buscate reemplazo. Dímelo tú.
2: Ay, hey, qué más, mi hermanito. Buenos días, papi. Saludos. Papi, ¿sabes cuándo lo voy a olvidar? Jamás y nunca.
0: ¿Por qué, mi
2: una
0: rey?
2: Leída que le rompí las 7 telitas, papi. Y ella tiene su marinovio ahora y aún pasa por al lado mío y donde me dé voltea, papi. Ese güey que le hizo el daño. Llórenla.
0: Queda 7 telitas, oh, ay, que vacile. Puro lenguaje del lubardo ya. Ese es puro lenguaje del lubardo. Dímelo tú, my baby.
3: Buenos días, yo, oye, espérale bola. Hay mujeres que te olvidan rapidito. Eso tú la dejas y el momentico ya están con el otro. Pero hay una que sigue y vive en su duelo. Así como cuando se le muere el marido. Que hasta que no llegue alguien que le haga el delicioso mejor, no lo deja. Aún.
0: Usted toma café. Yo tomate café, my baby. Uno más.
4: Ya tomate café.
0: Dímelo. Luis Cepé.
5: Hey, Jamerson, mi rey. Yo soy testigo de que hay mujeres que lo olvidan en un solo día, mi rey.
0: De abajo vengo yo.
6: Dios no sabe la vida que me.
0: Otro más.
7: Ay, Jamerson, te digo. Que ya uno no se puede comportar como príncipe, marica, porque es que qué pasa, que si uno se comporta mucho así como un príncipe, entonces ya dicen, no, joder, yo me metí fue con un bobo. A la mujer le gusta la adrenalina, papi.
0: Bueno, se los acabo de decir. Lo que pasa es que yo no les estoy hablando de príncipe. Vea, esto lo dijo Nicolás Maquiavelo. Un príncipe que es demasiado generoso, demasiado abierto y demasiado familiar, termina siendo despreciado. Se le ve como débil, se le ve como común. Y las cosas comunes se desechan. ¡Ay, papá! Hace parte del montón.
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0: bien relajado,
6: porque respeto me le gana.
0: Aquel príncipe azul que las mujeres anhelan.
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0: En su quimera personal, en su mundo ideal, las mujeres anhelan un príncipe azul. Pero eso lo anhelan de labios para afuera, de bocas para afuera.
6: Lucho Sierra, mi vale.
0: Cotrántico.
6: Emmanuel.
0: La 193, Cotrántico, un abrazo. De bocas para afuera, las mujeres anhelan un pocotón de cosas, pero en la vida real.
6: Muchos hablan con respeto.
0: Ella lo que quieren es que la jazo.

0: Claro, de labios para adentro añoran otra cosa.
1: Del agua.
0: Confirma.
1: 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Pero el amor.
0: Y otra cosa, y otra cosa. De labios para adentro añoran otra cosa. Dice Pipe Ginás. Wow, ¿cómo sabes? Ah. Y eso que no te has leído el libro que voy a escribir yo. Yo tengo un libro, ya casi está terminado. Se llama ¿Cómo conquisté mis primeras 500 mujeres? El título es para llamar la atención, ¿no? Obviamente. Porque yo jamás permitiría perratearme de esa manera.
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0: Han sido como 350, pero

0: A ver, JP, JP, tu caramelito en Olímpica Estéreo. Jameson pregunta: ¿cuánto tarda una mujer en olvidar a un hombre que realmente amaba? ¿Cuánto, cuánto, por favor, cuánto? Ustedes que son expertos en el love.
1: Hey, mi rey, nunca van a olvidar a uno ya. El resto es loma, mi rey. Pura mentirita. Aú, pero nada más uno solo, el que ellas quieren. De resto es pura loma.
0: Verdad, papi, lo demás es loma, dice.
2: Olimpiqueando ando. Eso. No, Jameson, yo te diría que nunca. Si realmente lo amó, nunca lo va a olvidar.
0: Ah, nunca, papi, nunca, my baby. Dímelo tú. Esto se llama... Uy.

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1: Hoy es un jueves. Se metió septiembre, my baby. Y te pregunto una cosa.
4: ¿Ya tomaste café?
1: ¿Ya tomaste café, mi rey? Jamison pregunta, continuamos, JP. JP, tu caramelita. Digan, según ustedes, ¿cuánto creen que tarda una mujer en olvidar a un hombre que realmente amaba? ¿Cuánto creen ustedes que tarda una mujer? A ver, tú, cuéntame.
5: Oye, dímelo. Se deja de querer, pero no se olvida.
1: Se deja de querer, pero no se olvida.
6: Nunca. Porque el verdadero amor nunca se olvida. Se puede aceptar la terminación de la relación, pero nunca se olvida.
1: Un amor viejo no se olvida.
7: Dame viejo, oye, y a la hora del té, la mujer nunca olvida al primer hombre que amó con toda su alma. Eso es como el COVID, viejo Jay, se aprende a vivir con eso, my baby.
1: Como el COVID.
8: Y ahí mi son. Eso no lo olvida nunca, nunca lo olvida, marica. Una hembra que de verdad quiere al man, esa no lo olvida nunca. Y como el man la haya puyado y empuyado, menos lo olvida.
1: ¿Sola cómo?
9: Siempre a mi lado.
1: Bonito puyador.
10: Jamison, una mujer tarda en olvidarte, depende como tú se lo hagas.
1: Ajá.
10: Como tú se lo hagas bien rico, eso nunca te va a olvidar. Nunca. Right.
1: Fíjate tú, mi rey. Muy bonito el bidón.
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1: Brutiño. Ay, Dios mío, bendito. Y se bloqueó. Y a su barco le llamó Libertad. La la la la la la la la la la la la. Muy bonito bloqueador. A ver, ¿qué dice esto, my baby? 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Y a su barco le
11: llamó. 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
2: Llegó.

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0: nunca lo olvida, dice Víctor Manuel. Víctor, vuelva.
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0: 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Una mentira no duele, como le duele el amor. 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
0: Esta es la nueva canción de Luis de la Voz.
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0: Mr. Bean que hacía un personaje así como de estúpido, mudo, que no hacía nada. La pantera, parecía la pantera Rosa. Un man estúpido, así como de bobo, como de atolondrado. Mr. Bean. Mr. Bean. Fue un personaje que él creó, que lo lanzaría a la fama mundial. Es el gran Mr. Bean. 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
0: Saludo para Andy Pérez Hernández.
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0: Saludo para...
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0: Chris Suárez. Estoy hablando de...
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0: Estoy hablando de Mr. Bean. No Mr. Beat. Mr. Bean.
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0: Él en el colegio pues se burlaban de él por su forma de hablar y por su aspecto físico. Fue rechazado de un programa de televisión debido a su tartamudez. Y entonces creó a Mr. Bean, el personaje que lo lanzaría a la fama mundial. De ser el niño que se burlaban de él por tartamudear a ser uno de los comediantes más exitosos del mundo. La increíble historia de Mr. Bean. Mr. Bean.
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0: Rowan Atkinson, el nombre detrás de Mr. Bean, tartamudeaba desde niño. En el colegio se burlaban de él, tanto de su forma de hablar como por su aspecto físico. Y sus propios profesores lo describían como un chico callado, del montón, del que nadie esperaba nada extraordinario. Nada hacía pensar que ese niño tímido terminaría siendo una leyenda de la comedia mundial. Rowan Atkinson ni siquiera empezó estudiando actuación. El hombre se graduó en ingeniería eléctrica en la Universidad Newcastle y luego hizo una maestría en Oxford. La actuación llegó casi por accidente y los grupos de teatro universitarios, ¿no? En los grupos de teatro universitario, ahí llegó prácticamente a actuar por accidente. En sus primeros intentos por actuar, varios productores y directores de casting lo rechazaron, convencidos de que su dificultad para hablar con fluidez le impediría tener futuro frente a las cámaras. Sin embargo, Rowan descubrió algo que la cambiaría la vida para siempre cuando interpretaba un personaje que no era él mismo. El tartamudeo desaparecía. Años después, lo confesaría él mismo, interpretaría a otros en una buena parte, lo que lo empujó a dedicarse a este tema de la actuación. Esto nació en 1990, cuando presentó un personaje torpe, casi mudo, que se comunicaba con gestos y miradas. El gran Mr. Bean, ¿eh? Mr. Bean. ¿Ustedes se acuerdan de que lo estoy hablando?
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0: Vamos a seguir, vamos a seguir, vamos a seguir.
2: Yeah, yeah.
0: Guillermo Verbal.
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0: A ver, Jameson pregunta. ¿Cuánto tarda una mujer en olvidar a un hombre que realmente amaba? ¿Cuánto tarda?
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0: Vamos a casar, no, muy bonito, cazador.
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0: Ay, ay, ay, ay, aquí estamos, My Baby, encontrando el trópico, la live. Vamos a continuar. Hoy, JP Jameson pregunta: ¿cuánto tarda una mujer en olvidar a un hombre que realmente amaba? Tírame la plena.

0: vamos a ver qué dicen los olimpiquistas. 321-512-4921. ¿Cuánto tarda una mujer en olvidar a un hombre que realmente amaba?
1: No joda, viejo Jameson. Hoy en día, yo creo que la mujer olvida al man cuando encuentra un clavo, que le saque el otro clavo para meterle el clavo. No creo que dure mucho.
2: ¿Ya tomaste café?
0: Muy bonito. Durón.
2: ¿Ya tomaste café?
0: Juan, dímelo, Juan.
3: Hey, DJ, buenos días. Hola, mi hermanito. Oye, yo creo que para olvidar a una mujer, a un hombre que amaba de verdad, oye, menos de un minuto, nada más es que se le aparezca a uno que le guste, ojoñe, loco, y de una lo olvidan a uno, mi llave, de una.
0: De una te van estafando.
4: Oye, Jameson, si esa vieja, si el man supo bajar el pozo,
0: ¿cómo?
4: Esa vieja, compadre, eso nunca se le va a olvidar. Si el man le supo ajustar la tuerca, compa, nunca se lo va a olvidar. Vea, cuando lo vea, se le aguan los pitones enseguida, papi. ¡Aú!
0: ¿Cómo que qué? Ahí. Pegadito. Jaime Rafael, dímelo.
5: No jodas, que he pisado. Para mí, la mujer nunca olvida a uno, porque ya tú sabes que uno es el hombre que la mantiene, que la platica y todo, pero la moza, cuando uno no tiene plata, ella se lo olvida, eso lo va olvidando en un solo día. ¡Joda! ¡Pingú!

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0: en olvidar a un hombre que realmente amaba.
1: Oye, Jameson, mi rey, buenos días. La mujer sigue ilusionada con uno, puede ser por mucho tiempo o por poquito tiempo. La demora es que lo vea uno con otra. Aún.
0: Oye, esa también es buena. Apenas venga uno con otra, dice, ay, pues te vas a llevar lo mío. No, no, no, no, eso es mío. Solamente mensaje de voz, por favor, mándeme al 321-512-49. El
2: Yorkie. Jadison, nunca olvidan al propio, al que le dio duro por ese asterisco. Nunca. Ya. ¿Sabes que ese es el que le dio duro por el asterisco?
0: Asterisco numeral. Asterisco numeral, marca asterisco numeral.
3: Jameson, mi rey, ya tomaste café.
0: ¿Tomaste café?
3: Jameson, la mujer estando contigo, te olvida ahí mismo. Ya tienen al otro.
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Un abrazo para Dalí Vega, me dice Arlington. Estoy en Florida, Santander. Florida Blanca, Santander. Aquí estoy conmigo, se llama de Alexander. Estamos limpiando a esta hora. Dalí Vega Pérez.

0: Dime tú qué quieres escuchar, que estoy para complacerte. Henry. Henry Plaza, el comandante. Abrazo, bro.
1: ¡Oh!
0: Háblame de amor. Una de la tarde con 28 minutos según Indica. Salsibiri. Recuerda que cuando estás al Zumbi Arlington, la salsa no se detiene. Y la champeta del afinadito. Y el vallenatibiris y el merenguibiris. Lo que tú quieres escuchar en Olímpica.
1: María,

Ahí, el gran Luis Ter, la voz vulnerable. Una de la tarde con 39 en Olímpica. Se llama el triángulo. En Olímpica, la del primer lugar. Primerísimo lugar. Emisora que te dice que se siente.

0: llama el triángulo de Mr. Johnny Ventura en Olímpica. El triángulo.
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0: Navidad. Buenas tardes.
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0: ¿Qué?
1: Llegó septiembre.
0: Ya llegó.
1: Llegó septiembre.
0: El Papa, el técnico de moda, dice: llegó septiembre.
2: ¡Que viene diciembre!
0: ¡Ramadán!
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0: Se llama Doña Santos.

0: Bueno, se llama ¿Por qué razón la canción del cacique Diomedes Díaz? Se llama ¿Por qué razón el cacique Diomedes en Olímpica? Linda esta. 1:51 p.m, 51 minutos, pero esta viene después de la pausa de comerciales. Espérenme aquí que ya regresamos en Olímpica.
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0: y 2:06 en Olímpica. Si se enamora de mí, la que llega de Polo Montañés.
1: Se enamora de mí. ¿Quién?
0: El gran Snyder también está olimpicando. Buena. El gran Luisito también dice hola Olímpica. Joel de la Victoria dice: yo también escucho Olímpica y me la vacilo. Y saludo para el doctor Jorge Melo, que siempre está en sintonía de Olímpica. El mejor otorrino que tiene este país. El doctor Jorge Melo es un olimpiquista de corazón y no de presión. Abrazo, Doc. Tremendo profesional. Y mi gente de Otorrino Center.

Esta me gusta, Tito Roja, buena, ¿eh? 2 de la tarde con 26 en Olímpica. La número 1, la del primer lugar, esa misma que te hace feliz. Esa misma que te lleva a niveles superiores. 2 de la tarde con 26 en Olímpica. 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

Este mal no parece Bogotá. 2:27 en Olímpica. 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

Y lo que viene ahora se llama Sin Sentimiento del grupo Niche de Colombia. Pero antes déjeme decirle, olimpiquistas, prepárate porque llegó una nueva forma de prender cualquier parche. La nueva salchicha de cerdo parrillera Bucanero. Esta que arde con sabor a parrilla como debe ser. ¿Qué esperas para probarla? ¿Qué esperas? ¿Qué esperas? Para probarla Sin Sentimiento. Llega el grupo Niche de Colombia y te la voy a sonar así. 3, 2, 1.

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0: el más pegado en este momento con tres canciones es Luis Terlavoz, nada más. Se llama La María, que está también dentro de las cinco canciones más importantes de las estéreo favoritas del sábado. ¡20 Latina! El día 246 del año, este que nos estamos gastando. Un abrazo enorme, faltan exactamente 119 días para que sea viernes primero del 2027, arajo. Giovanni Echeverry. No jodas, Javi, esta vaina va metida. Hoy es el Día Mundial de la Higiene. Ay, ay. Y para nosotros es importante hacer mención en, pues, en la importancia de lo que es llevar a cabo un adecuado protocolo de higiene para cuidar la salud de todos, ¿verdad? Cuando se habla de higiene es en forma general. Estar bien limpio, estar bien oloroso, sabroso, chévere. No necesariamente oloroso, pero oliendo bien. No tiene que comprar la María Falina que compraba Diomedes Díaz. Un abrazo enorme, los saludos a Javier Echeverry a partir de este momento aquí en las estéreo favoritas de la tarde, porque son muchas canciones favoritas que suenan aquí en Olímpica Estéreo. Un abrazo enorme, bienvenidos a esta tarde de Olímpica Estéreo. Un abrazo garando, de aquí estoy yo, Javier Echeverry, con ustedes. Y le digo bienvenidos, bienvenida.
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0: Javier Echeverry, a las buenas tardes.
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0: ¡Ay, sabroso! Aquí estoy yo, Javier Echeverri, con ustedes.
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0: Voy a regalar zapatos.
1: ¡Hey! Yo soy Javier Echeverri.
0: Y voy a regalar zapatos de OK Sport. Manda la palabra zapato.
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0: De OK Sport. Pero van a reclamarlos. Ojo, ganadores aquí en el Centro Comercial Único. 3 de la

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0: Con Olímpica Estera vamos a tener una gozadera ahí. Por supuesto que sí. Y aquí está Rubencho. Amor y Control. En Olímpica Estera.

0: Oye, Santa, Dino me mandó mensaje, Santa.
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3 de la tarde, 25 minutos en Olímpica Estéreo. Quiero contarles. Usted tiene un accidente, Dios no lo permita, por supuesto. Mi querido Nilson Brocate. Mi querido Nilson de Gala, el rey de la corbata negra. Abrazo, mis amigos de Gala. Oiga, usted tiene un accidente, Dios no lo permita. Y usted tiene su EPS, su prepagada. Usted tiene que llevarlo primero a donde están las clínicas del SOA. Las clínicas del SOA. ¿Qué más, Paco? ¿Cómo estás? ¿Bien? Porque por X o Y motivo usted tiene una prepagada, si llega a tener, y usted llega por la prepagada, por el accidente, y pasa alguna y se enteran que fue por accidente que usted está ahí, enseguida la prepagada no deja, no le paga un peso. Y tampoco la otra. ¿Java y qué? Mira, qué bacano. Y me están saludando aquí en la puerta un amigo. Buena gente, ese muchacho, buena gente. Bueno, y entonces usted no puede sino informar simplemente que tuvo un accidente y lo llevan al SOAT y lo atienden y después entra su EPS o si tiene prepagada. Pero inicialmente le dicen que no lo pueden atender. Así que vaya directamente a las clínicas que son especialistas en accidentes. ¿Cómo la ves, Drus? Un abrazo, Alex Sarmiento. What's the matter, man? What the, tell me what's going on, man. ¿Qué pasó, man? Tírame una. ¿Qué pasa? Aquí estoy yo, Javier Echeverri, con ustedes en Olímpica Estéreo. Les mando un abrazo enorme al ritmo de Omar Enrique. ¡Vida! ¡Dame vida! Omar Enrique, Omar Acedo, aquí en Olímpica Estéreo. Se llama Vida la canción y te dice...

Bueno, voy a regalar zapatos OK Sport. Estamos en una promoción buenísima con ellos. Ponte pila, vamos a regalar eso. Y voy a empezar también a regalar mis cabinas de sonido

0: Voy a tratar mañana de hablar con el Churo Díaz. Ya estoy cuadrando, a ver si lo cuadro para dar un saludito aquí.
1: ¡Bueno, turismo!
0: Al Churo, ahí está más recuperado, se siente un poco mejor. Menos dolor. Esto se llama La TikTokera. Oye, Churo.

Marruecos, final de año. ¡119 días y se acaba este año! ¡Ay, chuchi! Buena adrenalina, hoy estamos en el día jueves 3 de septiembre, ya hoy es 3 de septiembre. Quedan 119 días para que se termine el 2026. Ya que estamos agarrados de la mano de papá Dios, agarrados de la vida, agarrados del universo, de todas las cosas buenas, positivas que pueden haber y tener una buena energía. Good vibration. Pausa. Aquí está la moda, César.

0: olimpiquistas.
1: Muy bien, mi querido Mar, después de la pausa comercial, ¿con qué te regresamos para los oyentes olimpiquistas?
2: Sí, señor. Vamos con muchas noticias internacionales porque la FIFA está... despachado muchos dinero a nivel de transacciones, a nivel internacional. Oiga, más de 3.300 millones de dólares en transferencias de jugadores entre hombres y mujeres. Es un dato importantísimo.
1: Es un dato de billete alto.
2: Altísimo, y por supuesto que lo vamos a referenciar. Hay un dato también sobre los mitos sobre el sexo y el rendimiento de los futbolistas, porque ha hablado un jugador de Bélgica. Y él dice que eso no es como lo cuentan, y ya le vamos a hablar de qué se trata eso.
1: Bueno, después de la pausa de comerciales, aquí estamos en Quilla la Bella. Recuerde que mande la palabra zapatos o calzado, que vamos a regalar zapatos bastante hoy aquí. Puro piso, porque usted camina derechito, porque viene sabroso, regalo de Olímpica Estéreo. Y la tarde de aquí estoy. Vamos a la pausa cortita, regresamos. Después de la pausa, les tengo... una historia de un cantante que según él, el amor no fue correspondido, pero según nosotros, creo que sí fue correspondido, pero él metió las de caminar. ¿Quién es el cantante famoso? Ahorita se las cuento.
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8: Everything is gonna be alright, ¿ok? Todo va a estar bacanísimo. Aquí estamos en Olímpica Estéreo. 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Hoy nos habla el alcalde Alejandro Char. Dice: Barranquilla recibe a 40 mandatarios nacionales e internacionales en la reunión de alcaldes del BID, Banco Interamericano de Desarrollo.

o ex candidato al consejo, contra quien iba dirigido el atentado en Ciudad Jardín, que entregamos ayer en las horas de la tarde. El ex candidato registra 10 anotaciones judiciales. José Luis Tapia Escorcia, el ex candidato al consejo de Barranquilla, fue blanco del atentado en la tarde en el barrio Ciudad Jardín, en el norte

0: capturado. Todo esto pasó ayer a esta hora, más o menos 4 o 5 de la tarde.
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3: Bueno, mucha gente nos escribe a esta hora aquí en Olímpica. Manda su pensamiento y opinión sobre lo que acabamos de entregar como noticia. Bueno. Y dice, Javier, ponme al aire. Entonces yo le voy a hacer el dos y le voy a poner aquí al aire. ¿Qué dice ella?
4: Javi, debería existir una ley para que... O es un debido proceso para que todas las personas que aspiran a un cargo público pasen por una base de datos, para que todas aquellas personas que tienen anotaciones judiciales no puedan aspirar a cargos públicos. Como que una persona con violencia intrafamiliar, de inasistente alimentario, deporte ilegal de armas, va a aspirar a un cargo público. O sea, ¿con qué moral? ¿Sabes qué es lo peor? Que aún sabiendo cómo son, votemos por ellos. Eso es lo más absurdo de todo.
3: 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O sea, usted debe estar impoluto, ¿verdad? Limpio, sin manchas. Pues normalmente debe ser así, ¿no? Una persona que aspira a un cargo público debe estar limpio totalmente. Debe tener un pergamino, un currículo resaltado.

0: puede tener ningún tipo de anotaciones, según lo que me está escribiendo aquí nuestro oyente. 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
1: 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Aquí estoy. Y pues mucha gente empieza a escribir sobre el tema ya. Dice hoy la prensa en los últimos minutos. Particular que recibió lote en Puerto Colombia tiene 3 procesos en fiscalía por presunto fraude procesal. O así potelote hoy. La prensa conoció en primicia que Alfredo Manuel Montoya Hoyos, el ciudadano que recibió de forma gratuita un lote de 33 mil metros cuadrados en Puerto Colombia en el 2017, bajo la administración de Steimer Mantilla Rolón, tiene 3 procesos activos en la fiscalía por el presunto delito de fraude procesal. En los 3 procesos que se encuentran en etapa de indagación, se encuentra como indiciado. Fíjate tú. Y qué montón de 33. Bastante. 33 metros cuadrados. ¡Carajo! Y un datico que les tengo así sabroso para los que están oyendo Olímpica. La producción petrolera de Latinoamérica llegó a 318 millones de barriles en abril pasado. ¿Qué tal? ¿Qué tal? ¿Cómo la ves, tú? Bueno, un abrazo para toda la gente que está en Carpe Diem ahora escuchando Olímpica Estéreo. Un abrazo para Tito. Para mi tío allá, Tito.
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0: 4 de la tarde con 10 minutos. 4 de la tarde con 10 minutos. Oiga, no sé, usted es hombre de estadística, le gusta mucho la estadística, mi querido Omar.
1: Señor.
0: Pero no sé, déjame. Michael Jackson se muere en junio, ¿verdad?
1: 25 de junio del año 2009.
0: Ok, Michael Jackson se muere y lo entierran 70 días después, un día como hoy, 3 de septiembre. Fíjese usted, todo lo que pasó para que enterraran a ese hombre, le dieran santa sepultura, 70 días después de haber muerto Michael Jackson. O el man era tan famoso que no lo querían enterrar.
1: Dos meses y 10 días después.
0: En el año 2009 sucedió esto. O sea, Michael muere en el 30 y qué, 20 y qué.
1: 2009.
0: Sí, pero era 20 y qué, ¿qué fecha era? Era junio.
1: Junio 25.
0: Junio 25 muere Michael Jackson.
1: Exacto.
0: Pero lo entierran un día como hoy, 3 de septiembre. Es decir, 70 días después.
1: Bárbaro.
0: Cuando lo querían enterrar, Michael. ¿Cómo hacen para que dure así? Le echan algo.
1: Sí, ahí le colocan todo ese tipo de.
0: Por eso que hay personas que uno la ve así como muerto, uno dice, está muerto en vida, ¿no?
1: Sí, sí. Le echaron. Está el balsamajo.
0: ¡Mierda! ¡Hola, Michael Jackson!
1: Oiga, fíjese, ahora que dice Michael Jackson, ahí en redes está circulando un video de un padre.
0: Hay gente que dice Michael y es Michael.
1: Michael Jackson. El niño cumple 3, 4 años tal vez y es fans de Michael Jackson.
0: Ajá.
1: Y le lleva a un tipo que imita a Michael Jackson a la fiesta. Es muy divertido, está en redes. Usted sabe que hoy en redes esto es muy rápido. Y fue una figura más grande, quizás la más grande, ¿no?
0: La señora esta que apuñaló en Nueva York a la vicepresidenta del Bank of America. La señora la pusieron bailando para decir que la señora estaba chiflada con unos cuchillos, con la misma ropa, haciendo un baile de Britney Spears con inteligencia artificial. Y todo el mundo, mira, claro, que la vieja estaba loca por eso y andaba con los cuchillos en la mano. No, eso es falso lo que está ahí. Eso es inteligencia artificial. Michael Jackson, 70 días después de su muerte lo enterraron. Oiga, ni al Papa.
1: Oiga, ese debe ser el dato más fuerte en cuanto a tiempo para poder sepultar a un ser humano, ¿no?
0: Señor.
1: Tenemos que entrar a investigar cuáles están en esa lista.
0: Por eso cuando alguien le dice, tú pareces mueble fino. Oye, Julio Lovelo. Hola, Julio, tú sí inventas, tú sí tienes vaina, Julio. Bueno. ¿Qué sucede? Un poquito de Michael Jackson. De los más grandes artistas en

0: la ciudad de Barranquilla, porque el día de mañana Sergio Vargas estará presentándose en Disco La Mañana.
1: Desde

0: Yo le dije a Sergio, Sergio, ayer hablé con ella, ayer en la noche. Dije, Sergio, vámonos. Oye, Sergio. Ayer hablé con él, ayer en la noche. Y le dije, Sergio, vámonos. ¿Para dónde?
1: ¿Para dónde?
0: Para Dícolo, para Dícolo.

0: La palabra Sergio Vargas, quiero que me la pongan ahí. Enseguida ponen sus datos. Nombre completo. Nombre suyo, nombre de la persona que va con usted con cédula y todo. Yo y barrio, ojo. Voy por parejas. Invitaciones por pareja. Si gana ella, le dice: mi amor, estás invitado por mí. Abajo, mija, ¿dónde?
1: Abajo de la mapo.
0: Vamos para disco mañana, ok.

0: oíste?
1: Tengo la casita.
0: Hola, que si oíste.
1: Tengo el pan.
0: Que si oíste.
1: ¿Oíste?
0: Ah, bueno, qué bueno que me oíste. Esto va a ser mañana, Sergio Vargas. Bacanísimo, Sergio.

0: ¿cuál es la última? Ya escuché al señor Viera invitando a la gente a que lo acompañaran a debutar con el Junior de Barranquilla, Mr. Viera Sebastián, nuevo técnico del equipo de Barranquilla.
1: Señor.
0: Ahí te dice, esto sea como la gente de Barranquilla, ¿será que la sobriedad, la tranquilidad o algún momento Viera botará el chupo?
2: Usted sabe que de los puestos más difíciles es ser técnico de un equipo de fútbol.
0: Sí, claro.
2: La ansiedad, el estrés, todo lo que se maneja y que tengas tú encima todo ese poco
0: este. A Bolillo Gómez le zamparon la mano aquí.
2: Sí, señor.
0: Pusieron el ojo colombiano. Sí.
2: Le dieron sus
0: hipotas. ¿Qué Bolillo volvió? Era alzado.
2: No, no, y hay que darle manejo a las situaciones. Pero bueno, Viera llega. El hombre se emocionó mucho el martes.
0: Sí.
2: Pero ya hoy en su tercer entrenamiento, que empezó hace 20 minutos, precisamente, Junior está entrenando de tarde.
0: De tarde, a las 4, ¿no? Que no se quemen mucho los muchachos.
2: Oiga, hoy, yo le estaba diciendo fuera de micrófono, hoy hace 2 horas y media leía en la app de iClima,
0: ajá,
2: que sobre el suroriente de Barranquilla la sensación térmica era de 52 grados centígrados.
0: Oiga, bastante, ¿ah?
2: ¿Eh? Altísimo.
0: 52 grados.
2: Altísimo.
0: Yo llegué a estar en la sensación térmica de 50 y tanto, pero el calor era en 48. Joda. Vea, yo le digo, ahorita yo estaba en la carretera al mar.
2: Sí.
0: Y ahora nos voy a mostrar los zapatos. Yo me bajé con un accidente, una cosa, entonces yo llegué. Y la carretera, ustedes saben que eso tiene como una pega-pega, ¿eh? Eso sí. Tiene ahí un...
2: Por el tema del asfalto.
0: El asfalto. Oiga, yo, los zapatos míos, todos se pegaban en el asfalto.
2: Sí.
0: Y yo dije, chique, ¿qué es lo que es?
2: El estilo como la película de Terminator.
0: Cuando levanté, ey, mire, están los zapatos, ahora les voy a mostrar, están todos negros abajo. O sea, el calor que hay en la carretera, cómo pone de blandito lo que le echan a la carretera.
2: Será por eso que la gente está lavando mucho la ropa ahora, porque la ponen a secar y se le seca rápido.
0: Eso sí.
2: Seguro.
0: Está el clima como para secar blue jean.
2: Para secar ropa.
0: Blue jean sucio, oigo.
2: Total. Oiga, mire este impacto de la Copa del Mundo que le ha abierto una ventana al negocio bárbaramente. Más de 260 jugadores de la Copa Mundial de Fútbol de la FIFA,
0: ajá,
2: han cambiado de clubes durante esta ventana de transferencia. 260, eso se dice rápido, pero eso es bastante. Pero es aún más impresionante el dato cuando esas transferencias se ven reflejadas en más de 3.300 millones de dólares.
0: ¿Cuánto?
2: 3.300 millones de dólares.
0: No joda.
2: Pero póngale adicional a eso. El fútbol femenino, que por supuesto en Europa es diferente y tiene más aceptación, estableció un nuevo récord. Alcanzó la cifra de 28.6 millones de dólares en más de 1.400 transferencias registradas. El fútbol es un cipote negocio, mi querido.
0: Cipote negocio, por eso que nadie lo quiere soltar.
2: Nadie.
0: Ahí usted que es Infantino. Todo el mundo lo quiere con un pie afuera y él nada. Infantino. Sigo aquí.
2: Infantino dice, no, señor, de aquí no me saca. Pero no, eso está bravo, eso está bravo. Eso está difícil. Mire, bueno, y muy, muy breve, Javier, mire que, señor. Luis Enrique, usted sabe que en los fan zones, usted sabe que las pantallas, ajá, son gigantescas. Bueno, yo creo que Luis Enrique, el técnico español del París, está muy por ese lado porque el hombre no ha podido ganar todavía en las primeras fechas de la Liga de Francia, pero mire, en redes hoy está la foto y es viral, donde él tiene una cipote pantalla ahí en el campo de entrenamiento.
0: Sí, señor.
2: Y ahí están las posiciones y todo lo que tienen que hacer en el campo.
0: Ahí le está explicando a los jugadores.
2: Sí,
0: cada quien tiene su táctica.
2: Esa es la estrategia del
0: pan. Ya saben quién cumplía año hoy, hablando un poquito de deportes, un poquito más, el señor Peckerman.
2: José Néstor Peckerman.
0: Está cumpliendo 77 años, Peckerman. 3 de septiembre de 1949, 77 años, nació en Villa Domínguez, en Argentina. Está vivo, ¿ah?
2: Está vivo.
0: Todavía la gente iba a decir, oiga.
2: Y la gente para matar por redes rápido.
0: Es corriendo. Por ahí salió Juan Mario, Juancho de la Espriella, sí, que sí lo habían matado.
2: Sí, sí.
0: Él dice, aquí estoy. Yo sé que no me quieran, pero tampoco.
2: Así entonces, tampoco.
0: Ansias. En Olímpica Estéreo, ya les voy a contar cuál es el artista, cantante vallenato famoso, que según él se enamoró y nunca su amor fue correspondido y se le dio por componer.

0: 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A esta hora aquí en Olímpica Estéreo estamos acompañándolos los pelados de la radio. Oiga, hay un rollo entre Puerto Colombia y Barranquilla. En Barranquilla ya se habla de que le entregaron a Barranquilla los límites de nuestra ciudad que había tomado Puerto Colombia. O sea, lo que llaman el corredor universitario. Entonces el alcalde ya está hablando de eso, incluso ya las noticias hablan del corredor universitario Villacampestre y Ciudad Mallorquín. Vuelven a Barranquilla. Según el alcalde Alejandro Char, celebra la decisión del Consejo de Estado, ¿ah? Pero por el otro lado sale el alcalde de Puerto Colombia, señor Plinio. Alcalde don Plinio Cedeño dice que ninguna autoridad ha definido límites. Puerto Colombia se respeta. Alcalde. Dice que primero fue sábado que domingo. Y yo le digo así porque es que eso perteneció a Barranquilla, después lo quitaron, se fue para allá, ¿quién dio la orden? No sé. En todo caso, hoy ya se habla de Consejo de Estado. Ya son palabras mayores, ¿verdad?
1: Claro, y ahí hay un informe técnico del Instituto Geográfico Agustín Codazzi, por eso todas esas disputas limítrofes se deciden de esa manera, con estudios técnicos y el Consejo de Estado entregando el veredicto.
0: Sí, correcto. Sobre los límites territoriales en el municipio de Puerto Colombia, el Consejo de Estado resolvió que hasta donde están las universidades pertenece a Barranquilla.
1: Sí, señor.
0: ¿Eso ya no es Puerto Colombia? Mierda. Bueno, ahí los números son claros, ¿ah? Todo lo que es el corredor universitario, Villa Campestre, Ciudad Mallorquín, vuelven a Barranquilla, dijo el mandatario local en un video que ya está publicado en su cuenta X. Entonces, Alejandro Char sostuvo que la sentencia del Consejo de Estado y el informe técnico del Instituto Geográfico Agustín Codazzi es Lácide C. Versal, tronco de nombre para dos oficinas. Se confirma que dichos sectores hacen parte de la ciudad, por lo que ahora planea entrar con su gobierno a invertir en obras, alumbrado, espacio público, parques y todo lo necesario para mejorar la calidad de vida de nuestra gente. Me interesa. Me interesa. Bueno, vamos a ver qué pasa. Yo a veces digo, las personas tienen las cosas ahí y no las miran. Ahora, Barranquilla, a través de la decisión del Consejo de Estado, ya entra a gobernar esa parte del territorio del Departamento del Atlántico. Y antes nadie decía nada, y antes nadie pavimentaba, y entonces nadie... Y ahora que dijeron yo...
2: Yo me acuerdo
0: cuando yo vendía publicidad. Entonces un día me dijeron, Javier, aquí está la lista de los que nunca van a visitar. Entonces yo fui enseguida a visitar para, ¿sabes? A vender. Si uno no vende, no gana.
1: Así de sencillo.
0: Y entonces aparecieron otros ejecutivos de venta. No, pero si ese es mi cliente. Pero era casi tú nunca lo has visitado. O sea, tú sabías que era tu cliente y no ibas. Ahora que ya me lo dieron a mí, ahora resulta que sí es tuyo. Ahora lo vas a visitar, es que ya yo, mira, ya yo le mandé, sí, se lo acaba de mandar ahora porque yo lo visité ayer. O sea, mientras es tuyo no hacen nada. Cuando te lo quitan, ahora sí lo voy a reclamar. Es lo que la gente está diciendo. 4:33 p.m. Mi querido Marco.
1: Lamentarle el hecho que se anuncia a través de las redes sociales del Cali sobre el jugador Johan Martínez.
0: ¿Qué le pasó?
1: Esto sí ya es la tapa de la caja. El Cali dice que hay una situación que ha ocurrido ayer muy grave y es que se le acercaron al jugador que estaba departiendo con su familia.
0: Ajá.
1: Y un tipo con arma de juego lo golpeó.
0: Sí.
1: Lo agredió. Es realmente preocupante porque este tema pasa un tema judicial. Uh-huh. El chico está bien, el jugador, ahí está hablando el técnico del Cali, Dudamel, y todas las autoridades y los directivos, pero de plano y con toda vehemencia y razón, el Cali está rechazando esta agresión de la que fue objeto del jugador Johan Martínez del Deportivo Cali, y la violencia no puede seguir apareciendo en el fútbol ni en ningún aspecto de la vida, mi querido Javier.
0: Sí, señor.
1: Y el Cali está haciendo, por supuesto, el reclamo vehemente a través de sus comunicados oficiales que se han hecho a partir de hoy muy virales. Y mira esta, Ronaldo Nazario de Lima, el fenómeno. Y Roberto Carlos, lateral izquierdo, el hombre de ese golazo a Francia.
0: ¡No joda!
1: ¿Se acuerda de ese remate
0: zapatazo
1: de tiro libre?
0: Zapatazo de izquierda. Hizo, de tiro libre.
1: Escribió una parábola.
0: La bola de una curva. ¡Carajo! Bueno, golazo, le tenían miedo.
1: Bastante.
0: Estuvo en el Mundial de Fútbol bastante enchaquetado, bien arreglado, sí, ahí, en primera plana y todo.
1: Bien prolijo el hombre.
0: Y claro.
1: Bueno, han decidido unirse y...
0: Los dos.
1: Van
0: pero
1: a invertir...
0: es que uno es portugués y el otro es brasileiro.
1: No. Ronaldo, el fenómeno.
0: Ah, el fenómeno, dice usted.
1: El hombre es el...
0: El barrigón ahora.
1: El que tenía el corte aquel en el Mundial donde fue campeón en el 2002, ¿se acuerda? Que
0: está barrigón, ¿qué van a hacer juntos?
1: Bueno, han decidido invertir en un equipo de la C que se llama el Inter de Limeira, allá en Brasil, que está en la Serie C.
0: Ajá.
1: Lo quieren llevar a la A.
0: Bueno,
1: ellos han dicho, vamos a hacer este es un objetivo que vamos a trazar y a tratar de conseguir, y vamos a meter como 76 millones de euros.
0: Ah.
1: Ronaldo y Roberto Carlos, porque quieren ver al Inter de Limeira en primera división.
0: Ellos no son marica. David Beckham les va ganando a todos.
1: Lejos.
0: David Beckham ya tiene estadio.
1: No.
0: Esta canción se la compuso Giancarlo Centeno a la hija de Rafael Orozco, Wendy Orozco. Escuchemos qué es lo que dice la canción y al final regresamos a ver si era verdad que ellos salieron o no salieron. Él le escribió esta canción a Wendy.

0: Ese era Yanka dedicándole la canción a Wendy Orozco, la hija de Rafael Orozco. Mira la vuelta que va a hacer el otro. Mira. Como antes había un bulevar, eso no se podía hacer. Ahora está dando reversa, mira. Cultura ciudadana, papá.
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0: Un día esto se va a producir un accidente, Dios no lo permita. La gente se da la vuelta aquí enfrente de nosotros. Esta se llama Me vas a extrañar. La historia cuenta así que Yanka dice que el único que se enamoró fue él, ella no. Y que él le dedicó estas canciones a ella. Por a mí me dijeron otra cosa, ¿verdad? Ellos estaban vacilando.
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0: Entonces Yanka Centeno,
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0: parece que embarazó a una chica.
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0: la... Ella se enteró y ella terminó la relación. Entonces Yanka escribe esta canción que se llama Me va a extrañar. Antes de que otra persona le llegue a decirte lo que no es, él le cuenta. Vamos a echar un pedacito, a ver si es que es verdad. Porque en los temas que él le compuso está esta, Vino Me de Oro, Locamente Enamorado, Me va a extrañar y Me ilusioné. Escucha eso.

Entonces ahí se daña la relación de ellos dos, porque salió embarazada la pelada. Un tiro al aire de Giancarlo Centeno. Dice que le dedicó más canciones: Amigo el corazón, Con el alma dolida, No me abandones.

0: Bueno, él en un programa de televisión dijo que el único enamorado fue él. Ella no. Pero cuenta la historia de que sí, tenía una relación. Ella lo termina porque él hizo un tiro al aire y la pelada quedó embarazada. Esta se llama Me Ilusioné. Dice que estas tres canciones marcan la relación. Eso me lo contó un amigo que se llama Jorge Mario Peña. Yo que estoy en este ir y venir de música, yo le dije, no joder, yo no sabía esa, pa. Yo sí sabía que ellos habían tenido una vacilada, pero esta historia de las canciones me va a extrañar y no sabía.
1: Tremenda historia.
0: Esta se llama Me Ilusioné. Vamos a ver qué dice.

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0: Pero esa historia no me la sabía. Esa historia me la contaron en una tarde que yo estaba cumpliendo años este año. Y llegó mi amigo Jorge Mario Peña a cantar y me dijo, ay, tú esta historia no te la sabes. Y cada canción tiene su historia y por qué. Y me la cantó. Y a mí se me había olvidado hasta hoy. Manu Chiquita dice que aquí entre tú y yo.
2: Javi, debería existir.
0: ¿Qué? Espérate, ya, eso me lo dijiste ahorita. Vámonos con esto y ya retomamos más. Aquí en Olímpica Estéreo, después de las 4 de la tarde, arribita de las 5, voy a regalar las entradas para que mañana no se pierdan la presentación de Sergio Vargas aquí en Barranquilla. Y también tengo los zapatos de OK Sport para que vayan con piso nuevo a nombre de Olímpica Estéreo.

Voy a la pausa de comerciales y retorno. 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Me dice el pelado Juan Alfonso. Ajá. Juan Alfonso Santis. Está en sintonía escuchando a esta hora las historias de Olímpica Estéreo en la tarde 92.1. Nos escucha todos los días. Un abrazo.

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0: 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Omar, ¿qué me dice usted?
1: Este sábado juega Junior. 8:20, Javier, es la cita en el Romelio.
0: Oye, ¿por qué tan tarde esos partidos?
1: La televisión, como Junior es el actual campeón, para la televisión el horario prime le marca, ¿no? Y tienen a la gran mayoría de la población allí concentrada en el televisor. Eso es lo que ellos intentan hacer, eso es indudable. Y tratan de darle al campeón el horario ese prime. Entonces no, Junior va a jugar el sábado 5 de septiembre, que quedamos a un mes del día cívico, el 5 de octubre.
0: Sí, señor.
1: Junior Jaguares, ajá. 8:20, fecha 9, debut de Sebastián Viera como técnico en propiedad del Junior de Barranquilla.
0: Junior está en el puesto número que es la tabla
1: 17 y vamos a subir.
0: ¿Tiene dos puntos nada más?
1: Tiene dos puntos y tres partidos pendientes.
0: Tres partidos pendientes, ok. Eso quiere decir que Junior necesita cuántos puntos para llegar para el octavo más o menos. ¿Usted que le gustan los números?
1: Junior tiene dos puntos, tiene que hacer 28 puntos.
0: 28 puntos.
1: Sí, de los 42.
0: De los 42 que tiene todavía, debe hacer 28. No se nos alcanza.
1: Quédale duro.
0: Viera, tiene que hacer. ¿Usted cree que ganen?
1: Viera y los jugadores.
0: El sábado, ¿usted cree que...? No, usted sabe que él llega con su planteamiento. ¿Usted cree que gane o pierda?
1: Junior el sábado va
0: debe
1: a ganar.
0: Debe ganar.
1: Junior va a ganar.
0: Debe ganar, 8:30 de la noche.
1: Hay gran motivación, hay expectativa. Incluso los chicos de las barras le tienen un gran recibimiento. Apoteósico al...
0: A Sebastián,
1: ese okay. Día.
0: Esperemos que debute con...
1: Victoria frente a Jaguares.
0: ¿Hay boleta para regalar?
1: Hay boletas en la plataforma de W Arena que usted, a propósito, le recuerdo al público que ajá. Usted entra a W Arena y ahí está la boleta de Norte que tiene un valor de 50.000 barras.
0: Ajá.
1: La de Oriental vale 80.000 y la de Occidental 150.000. Y pronto aquí en ajá. Este espacio vamos a tener sorpresa para todos los junioristas.
0: ¿Quiere que le diga algo? Me debe 350.000 la cuña que acaba de tirar. ¿Oyó?
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15: Un abrazo para Younger. 5:04 p.m. Si usted está en casa, está durmiendo y usted siente un olor a gas, no encienda la luz. No encienda un fósforo. Si usted enciende la luz, ¡pah!, puede estallar su casa completa. Hay vainas que suceden cuando pasa y uno por desconocimiento le suceden este tipo de accidentes que pueden ser mortales. Si te despiertas y hueles a gas, no enciendas la luz. Incluso una pequeña chispa puede causar una explosión. Y te tiro otra aquí. Aquí estoy. Cuanto más colorido y llamativo sea un animal, mayor es la probabilidad de que este sea venenosísimo. No lo toque. Y por supuesto, menos se lo vaya a comer. Por mucho filo que tenga. 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

0: día. Hay vainas que... La gente, ¿qué, papi, qué más? El STM de 122, dice ahí, con trasco, la gente, bacano, en ruta. Oye, ¿vieron el man que se metió con tu moto? Ojo del man, no hizo la cuadra, iba el colectivo. Y el man se estrella y la puerta flecha para el man mototaxista. Que la puerta del colectivo iba abierta. Donde está cerrada, se mata. Se voló la cuadra. Y se metió, ¡pa! Y cayó del otro lado, Ran, sentado detrás del chofer. Y el man dijo, gonorrea. Mi llave, disculpe. Toda mi llave, disculpe. Cipote mamonazo, se fue a bajar del carro. Destruyó todo. Oye, estaba viendo aquí en las noticias que a una mujer que capturaron, lo que iba a hacer esta mujer, una cosa loca, cayó en una notaría. Estaba con unas huellas de silicona falsa para vender un lote en 400 millones de barras. La policía la capturó en Dos Quebradas, estoy en Santander, a esta mujer que usaba cédula adulterada y huellas sintéticas para suplantar a la dueña del predio y vendérselo a otra persona. La Sijín le dijo, ¡abríese! Y le frustró la millonaria venta e incautó el insólito material. La muchacha tenía los dedos, tenía unas huellas de silicona. Oye, la pelada full bonita, ¿oíste? ¡No joda! Dice la gente, dice, esta modalidad se ha visto mucho en otros departamentos. Son unos pillos, venden lotes a diestra y siniestra con presunta complicidad en notarías y registro. Toda la gente escribiendo aquí. Esto sucedió en los Santanderes, hay en Dos Quebradas, Santander. No joda, oiga. El pelado MC Car. Mañana vamos a tener aquí el pelado Pispi con nosotros.
1: En la melodía perfecta.
0: Con la tarde 17. Esta canción en regreso para entregarles a ustedes

Los unicornios se llama la canción aquí en Olímpica Estéreo. Aquí estamos. A las 5 de la tarde con 20 minutos. Bueno, voy a regalar entonces las invitaciones para Sergio Vargas. ¡Viene!

0: ¿Quién dijo Sergio Vargas? ¿Quién dijo Sergio Vargas? Voy a ver. Eva Cecilia Gamarra Llanos. Barrio La Luz. Acompañante Luis Opino Cudris. Pero no me ha puesto cédula. Solo me pusiste la tuya. Tiene que ser la cédula de los dos. Vamos, del Barrio La Luz directo para Díscolo. Te pones bien simpático mañana para que bailen merengue ahí a pambichao.
1: Se puede ir.
0: Anota rápido, necesito, estoy esperándote la cédula de tu acompañante. No, así no. Nada, Eva.

0: ustedes van a llegar con su cédula a la puerta de Díscolo. Mañana, por favor, lleguen temprano. Temprano es 9 de la noche, 9 y cuarto, 9.
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0: 9 y media, bien temprano. Porque cuando ya la vaina está llena, el bolobón, espérate. ¿Quién más se va para Sergio Vargas? ¿Quién más? ¿Quién más? ¿Quién más voy? Sergio Vargas. Jairo Gutiérrez.

0: Fese Patricia. Sergio Vargas, Jairo Gutiérrez y Patrocia Caballero.
1: El cura de la comarca.
0: ¡Ah, Patricia! Así le pone Potrosa. ¡Ay, Patricia, Patricia, corríemela! Corríeme, porque cuando lleguen allá entonces. ¡Corre, te doy tiempo, vamos! Tengo la mula amarrada. ¡Sergio! ¡Corre, corrige, corrige, corrige!

0: qué sabroso. Nos vamos, Zapato.
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0: Atención, Zapato, Enis Muñoz. Villa Las Moras, hay mucha gente anotándose. Primera pregunta. Vamos una cosa, pongo música y regreso.

0: Bueno, preguntas. 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Buena atención, pregunta, zapatos. Tres preguntas, deben contestármela así, en ese orden. ¿Ok? Y gana su par de zapatos con Javier Echeverry, aquí estoy. Atención, pregunta. Pregunta. En Olímpica Estéreo, regáleme el nombre del director de la emisora. Primera pregunta. Ojo, con el apellido y todo. Cuando contesten, manden audio y el audio tiene que decir: aquí estoy, Olímpica Estéreo, aquí estoy, Echeverry, como ustedes quieran. Aquí estoy va primero que todo, bien. Ahí está Diana, está Yair, está César, está Amy. Bueno, vamos a la segunda pregunta, que todas la van a contestar de una. Par de zapatos de OK Sport, unos pisos bacanísimos. Con el aniversario de OK Sport y Olímpica Estéreo, y aquí estoy. Pregunta. ¿Con qué dinero compraron la máquina con la que se hace el dinero, si todavía no había dinero? Pregunta. La tercera y última. ¿Cómo se llama el locutor que hace programa el viernes de 3 a 6 de la tarde en el perreo de los viernes? ¿Cómo se llama el locutor? Nos fuimos. Pregunta aquí, Nelson Barrera. Vamos a ver qué dice Nelson, a ver.
1: Aquí estoy, Echeverry. El vikingo. Pérez.
0: No. ¿Dónde está bien? Yo di el nombre completo, a ver quién más me dice aquí. Víctor Rangel. No tiene nombre ni datos completos, no voy. Rafa Flores, tiene Rafa Flores Aramendis, pero Rafa ya ha ganado, así que no hay premio. Yamid Angulo, no le gusta el pollo. Asley, zapato. Andrés Ochoa, creo que el Ochoa ya ha ganado. Dewin Martínez, Barrio Los Ángeles, listo, contestó, aquí está, vamos a ver, primera pregunta.
2: Soy Daniel Pérez.
0: Correcto, Daniel Pérez, segundo.
2: Claro, para hacer el dinero.
0: No, pero no dijo aquí todo y perdió entonces. José Luis Rabeles. A ver, José Luis Rabeles.
3: Aquí estoy, Javier Echeverry. California.
0: California. No. Espérate, que no soy aquí.
3: Aquí estoy, Javier Echeverry. Porque no tiene toalla.
0: Porque eso es viejo, eso no. Están enredando, cuidado, ¿eh? Yamid Angulo. No llega la información de Yamid. Yayo, ¿qué dice Yayo? Yayo.
4: ¿Cómo se llama
0: ajá
4: el locutor que hace programa el viernes de 3 a 6 de la tarde?
0: Yayo, muy largo eso, Yayo. Dairo Junior, vamos a ver Dairo, ¿qué dice ya? Dairo contestó, Dairo José, Fraile. La primera, ¿cuál ves?
5: Aquí estoy, Echeverry, Andy Pérez.
0: Andy Pérez no, está en el cielo. Está escuchándonos y viéndonos desde el cielo. Mala respuesta, Berna Costa, ¿qué dice Berna? La primera.
6: Javi, aquí estoy.
7: California.
0: ¿Cuál California? Carlos Mario Jiménez. Carlos Mario tiene dos preguntas, no sirve. Zapatos, OK Sport, ¿quién dice aquí? Francisco Antonio Díaz, la primera pregunta.
8: Aquí estoy, Daniel Pérez.
0: Correcto, la otra.
8: Aquí estoy con lingote de oro.
0: Con lingote de oro. Ah, te la acepto, la otra.
8: Aquí estoy, Javier Echeverry.
0: La respuesta es correcta, acaba de ganarte un par de zapatos. Se llama Francisco Antonio Díaz Santaella, del barrio Costa Hermosa. Hace muchos años llevamos tronco de fiesta allá a Costa Hermosa. Me acuerdo, yo era una fiesta de grado. Llevamos a la nómina del PIN. Cipote, gozadera bacana que teníamos. Una gozadera, mi tata, ya te hablo un segundito, estoy en pleno concurso. Hermosa tata, ya te hablo. este momento voy a poner ganadores y voy a sacar otro ganador. A ver si con las mismas preguntas. Que me anota aquí al ganador, ok. Ya hay un ganador, ok. Nos vamos entonces con otro oyente. ¿Quién quiere ganar? Zapatos. Y ahí dice Patricia Suaza. A ver, Patricia, primera respuesta. Patricia.
7: Aquí estoy, el perreo de los viernes. Lo hace Javier Echeverry.
0: Correcto. ¿Y la otra?
7: Aquí estoy, Andrés Pérez. Aquí estoy.
0: Andrés Pérez, no, mi amor. Ya Andrés ya se fue. Está descansando en el cielo. Yorkin. Pide zapato. Yorkin, pero no está en la respuesta. ¿Dónde están? Eduardo, ¿dónde está Eduardo? No me hizo una sola respuesta. Jorge Escandón. El barrio La Pavia. Oyor, dile para ver si usted gana.
9: Aquí estoy, Daniel Pérez.
0: Correcto, segunda.
9: Aquí estoy, La Fiaro.
0: Lo fiaron. ¿Y la otra?
9: Aquí estoy, Javier Echeverry.
0: Respuesta correcta, acaba de ganar. ¡Par de zapatos! De OK Sport y su aniversario. ¡Wow! A los ganadores les recuerdo que ustedes deben estar, óigame bien, deben estar en OK el sábado aquí, del único ganadores en el OK Sport del único 3 de la tarde el sábado para que reclamen sus zapatos.
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0: Nada que venir a hacer aquí a Olímpica Estéreo, sino el sábado van a OK Sport, ya está su nombre, está todo, ¿ok? ¿Listo? ¿Están listos? ¿Ya saben cómo la vaina?
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0: Ah, ah, ah, ah, ah, ah, ah.

mes de septiembre. 119 días y se acaba el año. Adiós. El tiempo de los dos escuchando 92.1. Olímpica Estéreo. Aquí estoy yo, Javier Echeverría. I'm here, your DJ, you know? Your DJ. How do you feel when you hear that music? ¿Ah? ¿Cómo te sientes cuando escuchas?

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7: 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Ajá.
9: Un abrazo para Estefanía Peña. Hola, Estefa. O Estefi. Estefanía, yo tengo una amiga que se llama Estefanía, le dicen Fanía. Un abrazo, mi amor, gracias por estar en la sintonía. Saludos a Rafa. Rafa Iglesia, oye, Rafa. Saludos para mi querida Lelis. Gracias por el cariño. 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Narra Daniel el Traviesa.

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3: Quiero estar contigo solo en Carpe Diem.
4: Oye, Tito, mi amigo Tito, ¿no quiere salir de Carpe Diem? Ya, ya. ¿Saben una cosa? Si tú crees que alguien te está siguiendo, haz cuatro vueltas a la derecha

0: si continúa detrás de ti, no vayas a casa. Llama al 911 o llega a un CAI. Si tú vas manejando y el carro cae al agua, no esperes a que se hunda todo. Baja los vidrios de una, no esperes que se llene de agua. Si el carro se está hundiendo, no esperes que se llene de agua para intentar salir. Baja el vidrio o rómpelo inmediatamente. Cada segundo de espera aumenta la presión y dificulta la salida. Si tienes un olor así a plástico quemado y no encuentras de dónde viene el olor, no lo ignores. Puede ser un cortocircuito eléctrico, así que pilas. No lo ignores, huele quemado. Uno siempre está diciendo así, huele quemado, cuidado. Aquí hay una buena que a mí me gusta mucho. Dice, si perturbas un nido de avispas, no corras al agua. Corre en línea recta y aléjate lo más que pueda. Que te van a morder. La gente dirá, te van a picar. Sí, te muerden o te pican.
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18: El secretario de Estado de la United States of America, mejor dicho, el pelado Marco Rubio, el secretario de Estado de los Estados Unidos, tiene previsto viajar a Colombia durante la segunda semana del mes de septiembre para sostener un encuentro con el presidente Abelardo de la Espriella, de acuerdo con fuentes cercanías al gobierno de Donald Trump. El secretario de Estado, Marco Rubio, viene a Barranquilla. Joda. Ahora, se ha visto, fíjate tú. ¿Cómo estamos? Nos volvimos importantes. Señor Rubio. Ahora, se ha visto, fíjate tú. ¿Cómo estamos? Nos volvimos importantes. El señor Rubio.